0: formas. Y, por supuesto, todo se reúne en torno a la gran noche de la Corazón. ¿Tienes algún Julio dato para comenzar esta transmisión especial de hoy, Julio?
1: A propósito de lo que tú hablabas, bueno, ahora la gente se puede conectar a través de nuestro canal de YouTube, a través de las tecnologías. Ahora, a medida que hemos ido avanzando, hemos podido también transmitir este programa en materia visual para que lo vean la gente. Sí. Pero al comienzo, las primeras ediciones, era solamente transmisión por aire, por la radio, radial. Hacíamos la previa del Circo Hit. Okay. Era la previa se hacía con el Circo Hit. Terminaba el Circo Hit a las 8 y comenzaba la gran noche de la Corazón.
2: Imagínate, qué
1: momentazo. Eso fue los primeros años. A medida que fueron pasando...
2: Yo pensé que me ibas a decir que tú estabas haciendo caricaturas de todo y las iban publicando en el periódico.
1: Oye, curiosamente, espérate. Resulta que hubo una campaña promocional que tuvo la radio y éramos nosotros superhéroes.
2: Ok.
1: Y como superhéroes aparecíamos también promocionando la gran noche de la Corazón en los paraderos de micro, esta visual que hay en la vía pública, no sé, en fin. Pero eso también es otro anécdota que podríamos después expresar.
2: Deben haber muchas anécdotas, Julio, porque ya son 15 años de la Gran Noche de la Corazón, el evento radial más importante de Chile, y nosotros tenemos invitados, ¿no?
1: Sí, así es. Hay que decir que la Corazón estamos presente en los momentos cotidianos de la vida familiar. La gente que la escucha en el auto, en la cocina, haciendo sus quehaceres, en fin, en la casa.
2: Sí.
1: ¿Sí o no?
2: En la cocina, como estabas diciendo.
1: En el almacén. En la fiesta fin de año.
2: Y por supuesto, ¿cómo olvidar a nuestros muchachos consentidos, los pechitos amarillos, la gente que va en la micro, que va en el metro, en las aplicaciones, en los camiones de reparto, que se conectan con su Radio Corazón?
1: Esa es la familia de Radio Corazón y queremos hoy día conversar. Tú decías, chamito, que tenemos invitados. Una de las familias más emblemáticas de la música chilena, reconocida por supuesto por todos, nos han regalado canciones. Unen generaciones, están con nosotros aquí. Temas que cantan abuelos.
2: Sí.
1: Niños.
2: Temas que seguramente todos. Muchos de los que están más jóvenes los escuchan ahora de fiesta, pero comenzaron escuchándolos de pequeños con par de sillas juntitas y una parca encima.
1: Oye, 65 años de carrera. Estamos, señoras y señores, con La Sonora Palacio.
2: Bienvenidos, muchachos.
1: Estamos con Marvin Palacios, que es la tercera generación.
3: Así es, muchas gracias por la invitación. Qué lindo estar celebrando 15 años de historia de la Radio Corazón y su Movistar Arena.
2: Siempre compartiendo con ustedes y felices de que estén con nosotros.
3: Muchas gracias.
2: ¿Ah? También está con nosotros el gran Marty Palacios, quien es director musical, es segunda generación de la familia Palacios y timbalero percusionista.
4: Sí, muchas gracias por la invitación. Muy contento de estar en este aniversario de la Radio Corazón. Y bueno, felices, emocionados y también un gran saludo de mi padre, Marty Palacios, que es el fundador, el creador de la cumbia chilena y fundador de la Sonora Palacios. Entonces, muy agradecido por parte de él también.
1: Recientemente homenajeado en Quinta Normal, el fin de semana pasado. Una actividad muy linda ahí que seguramente vamos a estar conversando. Y tenemos también a otro integrante de los Palacios. Sí. Estamos con...
2: Desde el año 2013, en la voz principal, poniéndole el sentido a las canciones y ese sentimiento que todos acá en Chile tenemos cada vez que las escuchamos. Está con nosotros Camilo Sepúlveda, voz principal.
5: Muchísimas gracias.
1: Gracias por venir, Camilo. ¿Cómo estás?
5: A ustedes, muchísimas gracias por la invitación. Contento de estar en esta fecha tan importante para Radio Corazón. Y, por supuesto, considerar también a la Sonora Palacio en todos estos años que hemos podido también acompañar a las familias chilenas con nuestra música. Así que muy contentos de estar en esta fecha para ustedes.
1: Hablamos de 65 años de trayectoria. Y me quiero detener cortito de lo que fue el reconocimiento a Don Marty el fin de semana en Quinta Normal. Cuéntanos acerca de eso, cómo se generó. Hay una sala que lleva el nombre de él ahí en Quinta Normal.
4: Sí, lo que sucede es que mi padre es talquino. Sí. Y se vino a Santiago a los 10 años. Y cayeron justamente en la comuna de Quinta Normal. Fue la comuna que los acogió, que los esperó, porque ellos necesitaban su música como hermanitos Palacios, poder transmitirla a más gente, porque estaban solamente en Talca y Constitución, estaban en la región del Maule. Y llegan acá, una familia de Quinta Normal los acogió y no se movieron nunca más de Quinta Normal. Y fue eso que movió a la alcaldesa Karina Delfino para que se le pudiera dar un homenaje, porque él ya había sido nombrado hijo ilustre de Quinta Normal y faltaba algo donde dan un reconocimiento en vida, que eso es lo más emocionante.
2: Sí, eso es importante.
4: Es muy importante porque él estaba feliz. Él miraba a toda la gente cómo lo aplaudía, cómo le daban un abrazo, lo querían saludar, sacarse una fotografía con él. Y descubren un tremendo mural donde aparece su fotografía dibujada y con una historia donde él crea la cumbia chilena precisamente en la comuna de Quinta Normal.
1: Qué lindo reconocimiento.
2: Sí, sin duda alguna.
1: Hoy saludos para Don Marti, que seguramente nos está viendo a través de nuestro canal de YouTube.
2: Radio le mandamos un abrazo y no solo un abrazo, le mandamos todo nuestro agradecimiento por la historia musical que nos ha hecho disfrutar, ¿eh?
1: Sin duda. Y como familia queremos hablar también de familia, sí, de esta fiesta familiar.
2: De familia. Porque ustedes son una familia cumbiera, ¿no? Sí. Digamos, todos están metidos en el tema musical prácticamente por generaciones. Y
1: por ahí estaba Eddie Palacio, sí, también integrante por ahí también. Saludos.
2: Por allá.
1: Otro apoyo técnico.
2: Están el apoyo técnico. Están todos los palas. Estamos rodeados, sí. Julio Estar. Entrega todo lo que tienes. ¿Cómo son sus reuniones familiares? Porque si bien nosotros nos reunimos, nosotros ponemos su música para amenizar, para pasarla bien. ¿Qué hacen ustedes cuando se reúnen?
3: Bueno,
5: yo tengo esa duda.
3: Es que escuchan ustedes. Todos piensan que nosotros somos buenos para el mambo. Entonces, la verdad es que sí, escuchamos mucha música. Somos de escuchar música, mucha música latina, nos gusta mucho la salsa, el merengue, los ritmos latinos. Nos gusta muchísimo eso. Sobre todo cuando hay combinaciones, hoy en día hay combinaciones de grandes exponentes de la música urbana que fusionan esto más latino, más percusiones, más tambores, más timba. Entonces disfrutamos mucho eso cuando hacemos asadito en la familia. Tenemos musiquita.
1: Oye.
3: Y comemos un asadito tranquilo. La verdad es que no somos mucho de gritar, pero sí de escuchar harta música. Nos
2: y
3: gusta
2: llega un momento
3: música.
2: Que dicen así como, ya, pues ponte la palacio ahí.
1: Ponte la palacio.
3: Ese chiste.
1: No, pero
3: por favor. Después, hasta en la sopa de celular.
2: Oye, por ejemplo, los fin de año, porque los fin de año también, fiestas patrias y fin de año son como los momentos claves donde tenemos que poner ahí a la señora
1: palacio. Pero ahí están trabajando.
3: Sí, Camila, están trabajando. Camilo puede expresar eso, porque a nosotros particularmente nos toca pasar las 12 y como cábala y también como un símbolo de buena suerte estar a las 12 de la noche arriba del escenario.
2: Ok, perfecto.
3: Entonces,
5: sí. Sí, bueno, a diferencia de ellos, bueno, yo soy de la comuna de Lebu, en la octava región.
1: Saludos para Lebu.
2: Sí.
1: Qué lindo Lebu.
5: Hola, qué hermoso. Hermoso.
1: La provincia de Arauco.
5: Exactamente. Y a diferencia de ellos, en mi familia sí escuchábamos la Sonora Palacio en la fiesta. Sí, colocábamos la Sonora Palacio en la fiesta, sí lo escuchábamos y nos dábamos la oportunidad de bailar con la familia, así que a diferencia de ellos sí colocábamos la Sonora, sí teníamos ahí la oportunidad de escuchar harta cumbia. No sé, para allá, para el sur somos cumbieros, pero
2: sí, claro que
5: cumbieros
2: sí,
5: netos,
2: sí,
5: así
2: sí,
5: que
2: es lo que más suena por allá.
5: Sí, así que bueno, ahora la ranchera y todo ese cuento, pero Sonora Palacio totalmente, así que bueno. Y como decía Marvin, esperar las 12 en el escenario para nosotros, yo en estos años ya que llevo en la Sonora, ya uno también se va nutriendo sobre esas costumbres y esas cosas que lo van...
1: Esa tradición.
5: Exactamente, las tradiciones que van haciendo que el año de nosotros también sea fructífero, sea productivo.
2: Sí, claro, como que si lo recibimos trabajando, vamos a trabajar todo el año.
5: Exactamente.
2: Como así eso que decían las abuelas de las pintas de los primeros días del año, que decía, si llueve es porque va a llover en enero, si va a ser, si está haciendo sol es porque en febrero va...
1: Los primeros días de la...
3: Tenemos cábala. Tenemos cábala. Sí. Cábala importante es estar a las 12 de la noche arriba del escenario, interpretando nuestras canciones y una teñida nueva.
2: Teñida nueva, un trajecito nuevo.
1: Oye, y a la hora de los asados, ya, a ver, ¿cómo son los asados? La junta, ¿quién es el bueno para hacer el asado? Ver,
3: ¿juntas con la Sonora Palacios o juntas la familia?
1: La familia. Estamos hablando de la familia.
3: Son dos perfiles totalmente diferentes.
1: Porque de alguna otra forma, la Sonora y la familia también se integran, a lo mejor a estas reuniones, pero la familia Palacio, ¿quién es el bueno para hacer el asado?
3: Bueno, yo hago el asado. Sí. Yo hago el asado, yo soy el parrillero. Hacemos el asadito, esperamos, bueno, hay algunos que tienen su corte preferente, por ejemplo, mi papi, que es abuelo, a mi abuelo no le gusta que le digan abuelo, es el papi.
2: No le gusta abuelo.
3: Y a la abuela no le gusta que le digan abuela, es la mami.
2: La mami.
3: Entonces, aclarando eso, al papi le gusta, por ejemplo, la carnecita un poquito más cocida, el chorizo bien cocido, por ejemplo, es de ese estilo. Entonces, tenemos un lado de la parrilla donde va todo el fuego y el otro lado donde ya está reposado. Y para los que comen tres cuartos y otros que les gusta con un paracetamol y para la casa.
2: Miren, estamos hablando a esta hora con Marvin Palacios, con Camilo Sepúlveda, con Marty Palacios. Si usted se está conectando con nosotros en este momento, es nuestro primer programa especial de la Gran Noche de la Corazón. Estos 15 años juntos y vamos a tener una serie de programas con artistas invitados de primera línea. Los primeros, la Sonora Palacios, que están con nosotros. Así que si usted se quiere conectar, lo hace a través de nuestro canal de YouTube o nos sigue escuchando en vivo a través de la radio en la número uno de Chile.
1: Agradecer a toda la gente que ya se conectó y que te está haciendo comentarios ahí en el chat ahí de Radio Corazón FM.
2: Retomemos, ¿quién es el primer curado por ahí en las carreteras?
1: ¿Quién es el primero que cae?
2: ¿Por qué voltaron a ver ahí a Camilo?
1: Oye, y hoy día les tenemos agüita, ¿eh? Ojo.
3: Sí, no, está bien, gracias.
1: Yo no sé si una falta de respeto, tomado, no sé si una falta de respeto a un músico ponerle agua. Yo no sé.
2: Y un jueves a esta hora no va agua.
3: Nos vamos intoxicados de la red. No, no, nadie.
1: Pero agua con gas, por si acaso.
3: Son, mira, como es una agua banda.
2: Pero ¿qué prefieren? O sea, digamos, no hablemos del más curado, sí, pero hablemos de qué prefieren servirse, sí, en una juntita.
3: Es que la mayoría, bueno, tenemos 50 y 50, ¿cierto? Sí. Porque hay 50 camadas un poquito más mayor, más de traje, más de corbata y la camisa adentro,
5: Marvin,
3: ¿me entiendes?
5: Ya. Digamos, o sea, la mitad del bus hacia adelante, bueno, sí, un poquito más tradicional, y la mitad del para atrás.
4: El desorden.
1: Ya, espérate. Algo piscolita, chela.
3: Son de vinito, de tintito.
4: Vino, tintito.
3: Carmenes.
2: La primera parte del bus,
3: sí,
2: es Carmenes.
3: Sí.
2: ¿Y de la segunda mitad para allá?
3: Al lado de dar para atrás es como exquisito.
1: Ah,
3: piscolita. Algo así. Pero la verdad es que son reuniones amenas, ¿no? Somos sociables, ¿sabes? Compartimos,
2: sí,
3: tiramos
2: la
3: tallita y sería. No es
1: la
3: algo
1: fiesta
3: así.
1: Es el baile. ¿Hay baile?
3: ¿En la fiesta? Sí. Hay algunos más tiesos, otros que no.
1: Camilo, bueno, va a bailar.
5: Yo, sí.
2: Camilo, bueno, tiene que bailar, porque no, imagínate, está
5: ahí. No, y cuando se coloca la cosa un poquito más intensa atrás del bus, sí, ya, sí, sí, claro.
3: Hay
5: ya
3: perreo también,
5: sí,
3: también.
5: Ah, sí, perreo.
3: En los viajes, no. Old school.
4: Sí. Ahí va la tour manager, que es mi esposa, y calma todo.
2: Y calma absolutamente todo, exacto. Y usted sentadito adelante como, sí, niño bueno. Sí.
3: Con un carmenés.
2: Con un carmenés, exactamente. A ver, muchachos, una canción para cada uno que ustedes digan, esta canción me prende la fiesta a mí, porque vayamos haciendo un playlist y digamos, bueno, wow, esta es la canción que
3: hablemos
2: prende a la
3: nacional,
2: sonora.
3: Nacional.
2: Sí, puede, sí, ser nacional.
3: Playlist,
2: sí,
3: nacional. Camilo, a ver. Tienes una pista.
5: Es que yo soy disperso con la música.
1: Ya, pero con la primera que te prendes.
5: No, una ranchera.
1: Ranchera.
2: Un zumbale primo, unos charros de Lumaco.
5: Yo creo que por ahí va.
2: Chito Rafael.
5: Yo creo que por ahí va. Sí, los charros Lumaco, ¿no? Y una brasa aquí en el
2: charro Lumaco. Sí, a mí me seca la garganta de
5: automáticamente. No,
1: una brasa.
5: Se prende una brasa,
2: sí,
5: aquí.
2: Completamente.
1: Sí. Marty, ¿con cuál te prendes?
4: Yo soy más antiguo y tengo otras cositas por ahí. Sonora Matancera, Sonora Santanera,
2: ya, Frankie Ruiz.
4: Sí, el grupo Nietzsche.
2: ¿Ya?
4: Estoy en ese rango.
2: Un
4: así,
2: Oscar de León de vez en cuando.
4: Oscar
2: puede
4: de León,
2: ser,
4: pero fantástico.
2: Mira.
4: Oscar de León, fantástico.
1: ¿Y Marvin?
3: Yo también soy disperso, soy un poco disperso, pero también tengo un poquito de clásico y también un poquito de moderno, pero me voy a lanzar por un Sinaca, por ejemplo. Un Sinaca.
1: Ah, bueno. Te lanzaste con todo.
3: Una cosa poca ahí. ¿Aló?
1: Se lanzó.
3: ¿Aló?
1: Yo estoy desactualizado. No,
5: sí.
1: No,
5: estoy,
1: eso no se escucha.
2: ¿El Lego no se escucha?
1: Bueno.
5: Yo creo que no. Todavía estamos con el H ahí al lado.
1: Oye, y en torno a la fiesta, ya estamos hablando Radio Corazón, estamos celebrando estos 15 años. ¿Vieron alguna vez por YouTube la fiesta, la Noche del Corazón?
2: Sí.
1: Más allá de participaron en el 2012 y el 2025.
4: Exacto,
1: pero
4: la vimos, sí. Sí.
1: ¿Sí?
4: Impresionados de toda la gente, de cómo recibe a los artistas nacionales, que eso es muy importante, sobre todo nuestros artistas. Eso es lo que nosotros tratamos de incentivar, a que quieran a nuestros artistas,
2: sí,
4: chilenos.
2: Sí, claro,
4: y
2: que
4: la
2: artista nacional
4: está,
2: tenga muy, sí, una importancia muy relevante, y eso es lo que nosotros hacemos acá en la Radio Corazón. Sí. Por algo somos la radio que más apoya la música chilena, sí, según, acá tenemos el premio. Brisa, si me ayuda, por
1: la
2: favor.
1: Sociedad Chilena del
2: la
1: Derecho.
2: La Sociedad Chilena.
1: La SCD.
2: Por segundo año consecutivo. Sí. La radio fundamental.
3: Exacto. A mí no me dicen por la abuela, pero me acuerdo.
4: Sí. No, pero nosotros.
2: Yo soy más disperso, como dicen.
4: Estamos muy Martín, contentos, muy contentos con la Radio ¿sí? Corazón, porque es la radio que apoya al artista chileno. Exacto. Y eso nos orgullece y nos da mucha alegría y más ganas de seguir adelante.
2: Hablemos de hitos en la vida, porque acabamos de vivir todos quienes estamos en este momento, pudimos pasar este tema de la pandemia, que fue tan... Ahora uno ve

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1: O sea, somos los primeros en caer, por así decirlo, porque se apagan las luces.
2: Sí,
1: no hay show, no hay evento, no hay nada, entonces se apagan las luces y somos los primeros en que estamos sin trabajo, diciendo eso. La verdad, no hay trabajo.
2: Y detrás hay una familia.
1: Somos los primeros y somos los últimos, ¿sí?, en sumarnos al trabajo.
2: Así fue, exactamente.
1: Entonces,
2: así.
1: Pero sí, somos los primeros en estar con todos los chilenos y chilenas cuando hay que... nos necesitan levantar, hacer un evento en beneficio, en pro a nuestro
2: país.
1: Han estado
2: en muchos...
1: Sí, en ese sentido, somos los primeros en estar. Pero sí es difícil porque nos toca ser los últimos en poder estar reactivarse todo el área de la industria, de la música y las artes, sobre todo las artes. Pero nosotros nos tocó particularmente porque todos los integrantes de Sonora no solamente se concentra en la región metropolitana. Por ejemplo, Camilo es de Lebu.
2: Sí, de Lebu.
1: De Lebu. Tenemos otros que son de Talca. Hay otros, en ese entonces habían algunos que vivían en Copiapó.
2: Mira.
1: Y otros que también estaban residiendo aquí en la región metropolitana. Por lo tanto, en tanto los toques de queda, las actividades para poder ir al supermercado, los permisos que teníamos
2: que había que sacar,
1: todo eso en distintas partes fue diferente. Entonces también la vivimos de otra manera. Y llegaba el momento que nos echábamos de menos. Oye, y si nos juntamos por Meet o por videollamada, decíamos nosotros
2: Zoom.
1: Y hacíamos un Zoom. Y es como bien bien especial, porque de ahí salieron algunas ideas.
2: Si
1: tocamos, hacemos algo a distancia. Sí, pero va a sonar feo. No importa. Porque una, sirve también para nosotros como artistas poder un poco despejar, sacarnos un poco esa onda que estaba en la pandemia, estar encerrado, no poder hacer música, no poder compartir. Hagamos música como sea. Y dos, para que la gente también sepa que estamos con ellos. O sea, estamos viviendo lo mismo que ellos, pero a diferencia que nosotros podemos hacer música y alegrarlos.
2: Sí, carretearon por Zoom entonces.
1: Carreteamos por Zoom y también hicimos música.
3: Hicimos música, exactamente.
1: Sí, hicimos música.
2: Lograron componer ahí, escribir, hacer
1: a distancia. Mi hermano Eddie Palacio estaba a cargo de todo ese desarrollo.
3: ¿Dónde está?
1: Y por ahí anda. Y tuvo que unir cuadro por cuadro. Si pueden buscar en nuestras redes sociales, en YouTube, en nuestro canal de YouTube. Salimos todos en cuadritos, diferente ambiente. Por ejemplo, uno grabó en el patio de su casa, el otro en la habitación de su casa, con el perrito al lado. Entonces, hacíamos música de alguna u otra forma.
2: Fueron momentos
1: difíciles,
2: sin duda difíciles,
1: tristes,
2: pero que
1: también
2: se agradece también. Sí, muy triste, porque sabemos que mucha gente de nuestras familias nos abandonó, se fue en medio de la pandemia, y sin duda haber tenido o haber podido tener de alguna forma su música,
1: ¿sí?,
2: como arma para poder distraernos durante esos días, sin duda alguna es algo positivo. ¿Ah?
1: ¿Fue la primera vez que la Sonora Palacios no tuvo show?
3: No tuvo show de Año Nuevo.
1: Para un año.
2: Para Año Nuevo, exactamente.
4: ¿Cómo,
2: estamos hablando
4: de la historia? ¿Cómo fue vivir eso? Porque es fuerte porque acostumbrado la tradición. Los 31, los 1 de enero, los abrazos en el escenario.
2: Esa vez se quedaron con la familia.
5: Fue trágico para mi papá y para mí.
2: Claro.
5: Porque tratamos en la familia de unirnos, poder pasarlo bien. Incluso nos juntamos con otra familia, la familia de Eddie. Y nos fuimos a la parcela de ellos porque estaba la oportunidad de poder salir un rato y después volver a cierta hora.
2: Sí.
5: Y como la parcela era al aire libre, entonces podíamos no tener ningún problema con el tema del contagio, pero solamente la familia. Todos lo pasaron bien, disfrutaron, bailaron.
2: ¿Tocaron ahí ustedes?
5: No,
2: tocaron.
5: Pero con mi papá nos sentamos en una mesita y nos mirábamos las caras porque nosotros estamos acostumbrados,
2: sí,
5: a brindar alegría. Y cuando nosotros nos invitan a una fiesta, preferimos que nos inviten a una comida porque no bailamos, ¿ya? No lo disfrutamos tanto como cuando lo disfrutamos en el escenario y ver cómo la gente lo pasa bien.
2: Estamos hablando, la voz que escuchas en este momento que estás conectándote a la Radio Corazón es de Marty Palacios Jr., quien además es el director musical de la Sonora Palacios. Está también con nosotros.
4: Hijo de del gran Marty.
2: Está Eddie Palacios también con nosotros acá en la parte externa. Está Marvin Palacios, que está con nosotros, y Camilo Sepúlveda, que es vocalista de la Sonora Palacios. Y estamos conversando con ellos en este programa especial que tal vez alguien está por allí cambiando la radio y se puso con nosotros en este momento. Es un programa

0: 15 años de la gran noche de la corazón.
1: Lo estamos el primero que vamos a estamos realizando, y además saludamos a toda la gente que sigue conectándose. No se olvide que hay una transmisión vía streaming en nuestro canal de YouTube, Radio Corazón FM.
0: Vamos a ver un playlist de canciones que nos recomienden ustedes para carretear, que sí o sí tiene que estar
1: en la infaltable
0: familiar para ustedes.
1: Imperdible.
2: A ver.
3: Parte Camilo.
4: Por ahí.
0: Camilo.
4: ¿Sí?
0: Camilo.
4: Comenzando por lo que está sonando de fondo. Así es.
3: Un año más.
4: Un año más.
0: Un año más.
4: Sí, por supuesto.
3: Ahí está. Es impresionante porque para fiestas de fin de año es el himno nacional.
0: Sí.
3: Luego vienen 2-3 pies de cueca, de música, cueca, folclor nuestro. Termina la cueca y empieza un año más. Y después que termina un año más, empieza el carrete.
1: Y usted a las 12 de la noche tocan el...
3: Sí. Esa es la cábala. 12 de la noche, hacen una previa, obviamente, porque cantan el himno nacional. Hay algunas partes que ponen un poquito de cueca, u otras veces que solamente el himno nacional, los fuegos artificiales o la actividad en pantallas, ahora que se puede hacer con drones también.
0: Exacto.
3: Dentro de ese margen como un poquito más recatado por el tema de los ruidos. Pero nos dicen, usted a las 12 en punto, por favor, partan. O sea, eso tiene que ser sí o sí. Y de ahí parte el mambo.
1: ¿Y el galeón español? ¿Pegadito?
3: No,
4: de fondo, al tiro. Al tiro.
3: El galeón español. De una. El galeón español. Sí, son dos clásicos que la gente... Son como, ¿cómo se puede decir? Son clásicos, música que nunca pasa de moda. Son esenciales, son parte de la idiosincrasia de nosotros, de nuestro folclore ya prácticamente. Son dos cumbias que no pueden faltar en un carrete y en un playlist, obviamente.
0: Una un poquito más moderna, por ejemplo, como esta de Noche de Brujas, que nadie se entere, puede ser.
3: ¿Eh? Esa es del Grupo La Noche.
0: Primero Óyeme.
3: Óyeme.
0: Esa es de Noche de Brujas.
3: De Noche de Brujas.
0: Primero Óyeme, exactamente.
3: Óyeme, quiero hacerte el amor.
4: Eso sí. No me la sé.
1: Esa tampoco se escuchaba en Leu, ¿no?
3: Tampoco se escucha en Leu.
0: Ahora,
3: yo no sé si dijo, esa me da sed. O no me la sé.
4: Ambas dos.
0: Tremendo tema. Ahora sí, yo creo que Grupo La Noche, ¿no?
3: Grupo La Noche. Que nadie se entere.
0: Que nadie se entere. Sí.
3: No puede no faltar.
0: Es bueno este tema.
3: Sí.
0: Es bueno. Sí.
1: Cuando aparece la nueva cumbia chilena, la cumbia romántica también, aparece La Noche, aparece Noche Bruja. ¿Cómo lo ven ustedes en ese sentido, esa irrupción de las nuevas generaciones haciendo la cumbia?
2: Sí, es
1: cumbia
2: que,
1: romántica.
2: Antes partió el tema de la Che, después la cumbia Saúl y viene la nueva cumbia chilena. Fue una transición bien, bien importante porque donde aparece el grupo La Noche, Chico Trujillo, cuando viene con la pachanga. Entonces ahí mi padre se pone muy contento porque dice... Qué bueno que lo que yo al principio no sabía que estaba creando una cumbia chilena, qué bueno que todo lo que me sacrifiqué por muchos años y buscando y creando cosas,
0: ritmo
2: y todo eso, porque aparte de la cumbia, que él no sabía que estaba haciendo cumbia, está el merequetengue. Está los ritmos más rápidos.
1: Está la fusión de,
2: claro,
1: de otro ritmo.
2: Pero la cumbia es la que la gente lo toma y mi papá quería un baile que fuera libre, que no fuera como el bolero, el tango o el cha-cha-cha que era tomado. Él quería que la gente bailara libremente. Y lo logró y eso los jóvenes pudieron rescatarlo y seguir con esta tradición.
1: Y hablabas tú, de estos pioneros, Chico Trujillo, un infaltable, loca, me imagino, también.
2: Sí.
4: De mazo.
2: Sí.
3: Ellos lo han encargado, yo siempre lo he dicho en todas las entrevistas que me preguntan, ¿quién para ti son los artistas que marcaron una nueva...? Son todos, pero diferentes generaciones y épocas, obviamente. Sí. Pero hay algunos que hicieron, como de cierta forma, el empujoncito a las nuevas generaciones. Hablemos de los pilares fundamentales de la cumbia. Está la Sonora Palacio, los Viking 5, Yolito y su combo, etcétera, la santiagueña,
2: la Sonora Santiagueña,
3: etcétera, etcétera. Y cuando llegamos a la parte de la transición, el grupo La Noche unió generaciones.
0: Claro.
3: Resulta que La Noche, el grupo La Noche, tuvo esa visión de fusionar ritmos que incluyeran a la juventud.
0: Era su momento.
3: Y era el momento más fuerte, el pic de la cumbia en Chile. Y el que estamos escuchando ahora de fondo es el responsable de unir tanto a esas generaciones como también a los que nos gusta la pachanga, nos gusta los ritmos folclóricos. Él fusiona esto de tal forma que explota e internacionaliza la cumbia chilena. Entonces, para nosotros, uno de los grandes exponentes de la nueva cumbia chilena es Chico Trujillo, el Macha.
0: Y de una época un poco más moderna, por decirlo así, más actual, ¿qué pensamos de Santa Feria y ese junte, por ejemplo, con Zúmbale Primo?
4: Que se escuchaba en Leu.
0: Zúmbale Primo.
4: Esto sí.
3: Esto sí.
4: Esto sí que sí.
3: Ya, Camilo, dale, di.
0: Este no, sí,
4: una
0: Camilo.
4: Una maravilla.
0: ¡Ya, Camilo, miércoles!
3: ¿Ahora es cuándo? ¿Se sabe ese pasito?
4: Este es mi momento.
3: El pasito
4: este
3: del sur.
4: Este es mi momento. No, espectacular. Mire, lo que decía Marvin, lo que produce la música y los grupos que están naciendo y que han nacido en este último tiempo y que han podido unir a las generaciones, que han podido juntar a las familias, donde de repente la gente que tiene, que es más tradicional, por ejemplo, como Don Martí, que escucha estos ritmos y dice, qué bueno, qué bien que suenan estos chicos, qué bueno que pueden hacer música, y así también se van integrando los más claro. jóvenes. Qué importante que esto suceda, porque, por ejemplo, bueno, la música, sí, estamos totalmente de acuerdo que, como decía Marvin, somos los últimos en incorporarnos de repente a algunas cosas. El que esto suceda y podamos unirnos con la música y por la música es súper importante. Así que yo creo que la fusión entre artistas tradicionales, artistas que están naciendo, es importante y ojalá que se siga produciendo esto.
1: Hoy sí. Hicimos un repaso con canciones emblemáticas que nunca deberían faltar, que tienen que estar sí o sí en un carrete. ¿Con cuál se la juegan para poder interpretarla en vivo con nosotros, por ejemplo? De esta.
3: Ay, ay, ay.
4: Llegó el momento.
0: Llegó el momento.
1: Oye, están viendo, nos cuentan que somos cadena nacional en Leu hasta ahora.
3: Mira.
0: Dice que Leu, estamos líderes de audiencia.
4: Estamos rompiendo en Leu. Mami, papi.
0: Parece que se acabaron los balones de gas en Leu.
3: Claro, hay que llevar.
0: Sí. La gente está todos pidiendo su balón de gas.
1: Oye, nos jugamos por
3: tomando precisamente
4: que
3: agua.
4: Que se conecte la sí. gente, Leo, porque, bueno, no, la señal de Raigo Nosol todavía no llega.
1: Pero por nuestro canal de YouTube.
4: Pero por YouTube, sí. Por internet, que se conecten ahí. Saluda a toda la gente.
0: De las que mencionaron, ¿con cuál se la juega?
3: Vamos con un loca.
4: Lo que estaba hablando.
3: Ya, vámonos con
4: el nuevo comienzo de la cumbia chilena.
3: Vamos con un loca de Chico Trujillo.
1: Vamos con loca. En esto especial, en este primer programa especial, 15 años celebrando la gran noche de la corazón.
0: Así es.

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2: ¿Cuánto marca el termómetro, corazón?
3: En Santiago, 14 grados.
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6: Estamos de regreso con más de este programa especial de la Gran Noche de la Corazón, 15 años. Nuestro primer programa especial compartiendo hoy con la Sonora Palacios. Seguimos con ellos en vivo.

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1: Vamos con otra más. ¿Una más, les parece, muchachos?
2: Vámonos.
1: Un clásico. Un clásico de clásicos. Clásico de los clásicos.
3: Por supuesto.
1: La Sonora Palacios.
2: Eso.
3: Muchachita.

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1: ¿Saben qué? Exijo que para la próxima estemos de pie, ¿cierto?
2: No.
1: Oye, parados no bailando. Bueno. Oye, estamos con la Sonora Palacios. Una historia, forman parte de una historia fundamental de la música chilena, una tradición que han ido traspasando, traspasando generaciones. Agradecemos la presencia de ustedes con música en vivo, por supuesto, celebrando estos 15 años de la gran noche de la corazón. Han sabido mantenerse vigentes 65 años de historia.
3: Nada más y nada menos.
1: Es un patrimonio, la Sonora Palacios, es un patrimonio musical de la música chilena, sin duda.
3: Ahora, ¿cómo lo viven en familia? Porque ustedes son prácticamente todos una familia. Habrán algunos como... que se me fue el nombre. Como Camilo, por ejemplo, que viene de LEU, pero que ya forma parte de la familia de alguna forma u otra. Tiene desde el 2013 con ustedes. Pero digamos, en el seno íntimo, ¿en qué momento dicen ya pasa a ser parte de la familia, de la banda? Por ejemplo, como...
1: Lo bautizamos.
3: ¿Cuándo algún integrante de la familia puede decir, bueno, mira, ¿sabes qué? Yo... voy pendiente.
4: Cuando se pasa por la libreta, ¿no?
1: Bueno, en tu caso, Marvin, de la tercera ya generación, por
4: sí,
1: ejemplo.
4: No, la verdad es que ya son muchos años, Camilo, del año 2013, que está con nosotros. ¿Sí? Nosotros nos damos cuenta porque tenemos nuestra familia sanguínea, obviamente, donde compartimos día a día en nuestros hogares, pero también está nuestra familia musical, que pasan a ser familia. Estamos giras, a veces meses, y para el 18, por ejemplo, siempre nos bromeamos, ¿no?
5: Día uno,
4: tenemos 8 shows, ¿ya? 8 shows así, seguidos. Entonces los primeros 2, súper bien. Y el tercer día ya nos empezamos a bromear. Día 3.
5: Día 4, te odio.
4: Día 5, ya no te soporto. Día 6. Día 6, ya te quiero matar. Día 7, por fin se acaba.
1: Como en toda familia. Como en toda familia. Y forman parte también de la familia de Radio Corazón. Por eso queríamos invitarlos y conversar hoy día acerca de la fiesta familiar, la fiesta que une, como la Gran Noche de la Corazón, que cumple 15 años. Y para ustedes, ¿qué significa formar parte de la Gran Noche de la Corazón? Ustedes estuvieron en la tercera edición, recuerdo, el 2012, y en la última, en el 2025. Haciendo historia, Marty, cuéntanos, la primera vez que pisaron el escenario en el Movistar Arena con la Gran Noche de la Corazón, lo recuerdo, y qué significa para ustedes también.
6: Cada vez que nosotros pisamos el Movistar Arena con la Radio Corazón es como un sueño, porque nos sentimos muy, muy acogidos, tanto por la radio, nos sentimos muy apoyados, y el público que va a asistir canta los temas de la Sonora Palacio, los corea, los baila, los disfruta, y eso nos llena mucho. Y es por eso que nosotros siempre, incluso, voy a decir algo así,
1: anda,
6: hinchamos un poquito, decir, acuérdense de nosotros, pero es porque queremos estar siempre en la fiesta de la Radio Corazón. Entonces nos gusta, porque sabemos de que todo Chile nos va a escuchar. Todo Chile va a saber de la Sonora Palacios. Y lo que dice mi padre, la radio fue el puntapié para la Sonora Palacios, para que pudieran conocer a la Sonora Palacios. Mi papá, cuando le dijeron, tú tienes que llamarte Sonora Palacios, porque se llamaba Sonora Fantasía. Uh-huh. No quería Sonora Palacios porque le daba como vergüenza decir su apellido, que fuera algo tan
4: personalista.
6: Entonces dice que saca El Caminante y La Mafafa, un disco 45, y empieza a caminar por la calle, y en la radio se escucha, pero a todo full, El Caminante y La Mafafa. Y decían la Sonora Palacios, y después se escondía detrás de un árbol porque le daba vergüenza.
5: A mí me gustaría agregar una cosita. Yo, lo que dice don Martí, yo vengo de familia de radio.
3: Okay.
5: En la ciudad de Lebu, la primera radio que existió en la ciudad de Lebu la fundó mi abuelo.
1: Mira.
5: El año 1970.
1: Qué linda historia.
5: Y yo soy testigo de lo que dice don Martí. Yo soy testigo desde que soy muy chiquitito de estar presente en la radio. Yo conozco los discos de la Sonora porque mi abuelo los tenía ahí, los cassettes, después los CD, qué sé yo. Entonces yo soy testigo de eso, de que la gente empieza a escuchar los temas. Yo conocí a la Sonora Palacio gracias a las, como les decía adelante, gracias a las fiestas familiares.
3: Claro.
5: Pero también por lo que se producía en la radio. Entonces yo conozco más o menos, sin a grandes rasgos, por supuesto, lo que significa la radio para la gente, lo que significa este fenómeno, lo que reúne la cohesión social es muy importante. Entonces es importante lo que se produce en la radio y lo que genera con respecto a la música. Entonces yo soy testigo más o menos de qué es lo que produce y la sensación que nosotros tenemos arriba del escenario cuando la gente nos escucha, porque ellos vienen desde sus casas escuchándonos, escuchando cada canción. Entonces vienen ya nutridos de las letras de nuestras canciones y, y las cantan al tiro. Entonces eso es lo que la gente de lo que la gente se llena, y que la radio es el pilar fundamental de todo esto.
1: Camilo, tú te integraste en el 2013.
5: Así es.
1: El 2012 no alcanzaste a estar en la Gran Chela.
5: No.
1: Esa noche estuvo Américo, estuvo Noche de Brujas, estuvo Jordan, la Sonora Palacios, Dinamita Show. Y sí, los Vázquez.
4: Sí.
1: Esos fueron los que formaron parte de ese,
3: increíble,
1: esa,
3: ese show,
1: de esa edición del 2012. Sí. Y el año pasado un reconocimiento, un homenaje
3: en la que muchos cantantes importantísimos de la historia de la cumbia chilena terminaron finalmente en el escenario haciéndole un show a ustedes, un homenaje, como Bitoco de la Sonora 5 Estrellas, Canela, que estuvo allí, que Canela ha estado en muchas noches de la corazón, justamente.
1: Salvo una.
3: El año pasado, sí. No estuvo, pero estuvo de invitado allí con ustedes.
5: Niño símbolo de la radio.
3: Niño símbolo de la radio corazón.
1: Entonces, ¿cómo recibieron ese reconocimiento?
3: ¿Cómo vieron ustedes este reconocimiento, este homenaje? Porque, digamos, estaban todos los cantantes, familias enteras que estaban ahí compartiendo alrededor de ustedes. No era alrededor de nosotros como Radio Corazón, era alrededor de ustedes.
1: Y las nuevas generaciones de bandas, como por ejemplo La Noche, en fin.
4: No, muy, muy contento, muy, muy agradecido. Y mi padre también, que estaba ahí en el camarín, que escuchaba y pidió a las personas que estaban con él cuidándolo que por favor lo llevaran cerca al escenario porque quería escucharlos. Y él contento, porque él me dice, esto es un logro que yo tengo de muchos años.
3: Estaba muy emocionado.
4: Y muy, muy emocionado. Y más después que le entregaron un premio y todo eso, estaba pero feliz. Sí, fue una linda jornada. Por lo demás también fue bien emocionante, como dice mi padre. Vivimos todo una transición con ese show, de verdad. La Noche de la Corazón para nosotros, la del año pasado, fue muy importante porque juntamos generaciones. Juntamos voces que han marcado una generación. Canela, por ejemplo, que estuvo con nosotros. Estuvo también la Paulita Rivas, que tanto queremos nosotros. Estuvo también con nosotros Bitoco de la Sonora 5 Estrellas. Los chicos de los Tomo como Rey también se hicieron presentes. Nina, la que brilla.
1: Miguel estuvo ahí.
4: ¿Vieron esa pirueta que se dio la Nina?
1: Notable.
4: Esa acrobacia.
1: Notable.
4: No, estuvo también con nosotros el grupo La Noche, Don Alex con Gaby, estaban ahí presentes también. Y bueno, y con las voces inconfundibles de Camilo. Camilo,
3: sí,
4: ahí
3: claro,
4: le hizo ahí el aguante, porque una anécdota. ¿Ya te puedo contar una anécdota de La Noche de la Corazón?
3: Claro, que puede, claro, todavía nos queda tiempo, Brisaida, nos queda
4: tú,
3: tiempo.
4: Tú, Canela,
3: para
4: que me estás viendo ahí ahora, te equivocaste.
3: Ah.
4: Sí, te equivocaste. Pero salió piola, no se dieron cuenta. El Cane tenía que cantar ¿A dónde irás?
3: ¿Ya?
4: Ok. No un año más.
1: No un año más. ¿En serio? ¿En serio?
4: Sí.
3: No puede ser.
4: Y salió bonito. Sí, salió bien. Salió todo súper lindo. Pero estaba terminando un año más y se devuelve. Y yo voy para atrás. En la imagen ustedes pueden ver que yo corro para atrás. Le dije, ¿a dónde voy? No me toca... La siguiente es tuya. Achucha, me dijo. Y ahí se devuelve e interpreta ¿A dónde irás? Así que salió por partida doble. Cantó dos canciones. Estuve dos veces en el escenario en Movistar Arena el año pasado.
3: Para nosotros también, muchachos, fue un momento muy importante que ustedes estuvieran el año pasado. Hacer este homenaje a ustedes, que estuviera tu papá allí también. Sí, sí. Tuvimos la oportunidad de recibirlo en el backstage que estábamos haciendo nosotros en ese momento. Sí. Después de la presentación estaba muy emocionado y además fue un pic de audiencia en YouTube y en nuestra radio. En ese momento había mucha gente conectada viendo este homenaje, así que sin duda alguna es un momento importante tanto para ustedes como para nosotros, pero nosotros somos quienes tenemos que agradecerles por tanta historia y por tanta música y por tanta fiesta que nos han regalado, y a Camilo, que nos va a invitar a Leu
1: a
3: hacer una,
1: hecho, me están informando
3: un asado bailable.
1: Leu es trending topic en este momento.
3: Sí.
1: Oye, hijo ilustre, me dice el alcalde que te va a nombrar
5: alcaldesa, acuérdese de mí.
3: La alcaldesa.
1: Oye, mi hermana hija ilustre, sí, que faltó yo.
3: Oye,
1: ¿ah, sí?
3: Sí, pues, ¿por qué tu hermana hija ilustre?
5: Mi hermana
3: qué?
5: También es artista.
3: Ah, ¿también es artista?
5: Sí, también es cantante y es corista de Américo.
3: ¡Ah!
5: Sí, sí.
3: Ya.
1: ¡Dejémoslo hasta ahí! ¡Gracias!
3: Oye, para ir terminando... ¿qué ¡se acabó el tiempo!
1: Sí.
3: ¡Se acabó el tiempo!
1: Oye, para terminar, ¿qué mensaje le darían ustedes a las nuevas generaciones de artistas que sueñan con subirse a un escenario, por ejemplo, el de la Gran Noche de la Corazón, o sonar, por ejemplo, en la número uno. Hay mucho artista que hoy en día está surgiendo, se quieren dedicar a la música como ustedes. ¿Qué mensaje le entregarían a estos nuevos talentos que van apareciendo, van irrumpiendo por ahí?
6: Bueno, yo quiero comentarles algo importante. Nosotros tenemos una escuela de música en honor a mi padre, Escuela de Música Popular Martí Palacios, con la Fundación Martí Palacios. Está ubicada en la Casa Duó, en Quinta Normal.
3: Okay.
6: Tenemos la escuela y damos clases gratuitas de bajo, guitarra, piano, canto,
3: mira qué buena,
6: batería, percusión. Así que todos los que quieran participar en esta escuela, muy bienvenidos.
3: No tienen que vivir justo en Quinta Normal, pueden decir.
6: Al principio tenían que vivir en Quinta Normal, pero ahora no.
3: Ahora
6: no,
3: ya no, lo abrimos no, para
6: todo Chile, todo Santiago. También les quiero comentar.
3: Puede ser venezolanos también.
6: Sí, tengo
2: problema, chaval. Tú eres chileno,
3: España,
2: ya
3: tengo chileno. Sí. También. Y verás cómo quedan en Chile el amigo cuando es francés.
6: Yo personalmente tengo dos alumnos venezolanos.
3: Mira,
6: en percusión latina. Sí. También les quiero informar de que se está preparando la cuarta generación de la Sonora Palacio.
2: ¡Ah! Es ahí donde uno se queda sin trabajo ya. Tenemos para rato.
3: Entonces, cuando los vayamos a tener por primera vez, oficialmente los vayamos a presentar, los vamos a presentar aquí en Radio Corazón.
6: Promesa,
3: ¿okay? Están prometidos.
4: Sumándome a las palabras de mi padre, creemos nosotros fehacientemente que la unión hace la fuerza. Resulta de que entre nosotros mismos, nuestros pares, es sumamente importante que nos estemos apapachando, queriendo. Y la única forma de llegar a escenarios tan grandes como la Noche de la Corazón u otros escenarios que uno como artista siempre anhela o aspira, es trabajando arduamente, pero siempre con el amor y el respeto hacia y para nuestros pares y la música que interpretamos. Eso es súper importante.
3: Qué bonito el mensaje.
5: Qué bonito. Perseverar. Perseverar es la palabra. Yo lo puedo decir con harto corazón, porque si bien...
3: Camilo y yo, que somos del EU, sabemos lo que es. Hay que perseverar.
5: Llegar a una orquesta y que trabajar con maestros tan grandes, una orquesta tan reconocida y tan importante en nuestro país como la Sonora Palacios, para mí es un sueño.
3: Claro, claro.
5: Así que perseverar, amigos, perseverar. Todos podemos llegar a cumplir esos sueños. Así que ánimo.
1: Marvin, Marty, Camilo... Para Eddie también, para la familia Palacios, para la Sonora Palacios, Palacios, agradecer la visita. Un honor haberlos tenido en este primer programa especial, celebrando los 15 años de Radio Corazón. Un abrazo gigante a tu papá.
6: Muchas
1: gracias por este comienzo de estos 15 años.
4: Qué lindo. Qué lindo lo que están haciendo también ustedes, porque están uniendo generaciones. La Radio Corazón, más allá de la transición de la música que ha sufrido en diferentes épocas,
3: claro,
4: somos todos uno, la música nacional. Qué lindo que pueda sonar más fuerte en esta radio, y qué bueno que hagan esto para que otras radios vean el trabajo que ustedes están realizando.
3: Radio fundamental para la música chilena. Exacto. Por segundo año consecutivo, su Radio Corazón. Últimas canchas disponibles para que vayan a bailar en la Gran Noche de la Corazón. Así
1: en
3: que si no la ha comprado...
1: ¿Qué está esperando? Ya, oye, nosotros hacemos ahora la invitación para que el próximo jueves se conecten también a través de nuestro canal de YouTube. Vamos a tener un nuevo especial con una artista invitada. Ustedes la mencionaron, estuvo el año pasado ahí, Paula Rivas.
3: Y vamos a sacar estas mesas porque vamos a bailar en el próximo programa. Así que...
2: Me informan que la Radio Corazón se traslada a Lebu.
1: Gracias a la Sonora Palacios, gracias a ustedes.
2: Grito acampado para Lebu.
1: Un abrazo, que estén bien. Chao, chao.
3: Chao.
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8: 9:02.
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1: Pues decime, ¿no?

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2: ¿Cuánto marca el termómetro, corazón?
3: En Santiago, 12 grados.
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1: ¿Qué hora es, corazón?
2: 10 de la noche.
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2: ¿Cuánto marca el termómetro, corazón?
3: En Santiago, 10 grados.
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0: hora es, corazón?
1: Falta un minuto para las 11.
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2: Escenario Sosa, dale.

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2: ¿Cuánto marca el termómetro corazón?
3: En Santiago, 9 grados.
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0: es, corazón?
1: Falta un minuto para la medianoche.
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1: ¿Cuánto marca el termómetro, corazón?
2: En Santiago, 8 grados.
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0: hora es, corazón?
1: 1, 2 minutos.
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2: ¿Cuánto marca el termómetro, corazón?
3: En Santiago, 8 grados.
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0: lees, corazón?
1: 2-3 minutos.
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2: ¿Cuánto marca el termómetro, corazón?
3: En Santiago, 8 grados.
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7: Este tema va dedicado para todos los que alguna vez sufrimos el corazón roto. Y dice...

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0: hora es, corazón?
1: 3:02.
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2: ¿Cuánto marca el termómetro, corazón?
3: En Santiago, 8 grados.
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0: hora es, corazón?
1: 4 de la mañana.
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2: ¿Cuánto marca el termómetro, corazón?
3: En Santiago, 6 grados.
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0: hora es, corazón?
1: Falta un minuto para las 5.
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2: ¿Cuánto marca el termómetro, corazón?
3: En Santiago, 6 grados.
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0: hora es, corazón?
1: Son las 6 de la mañana.
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1: ¿Cuánto marca el termómetro corazón?
2: En Santiago, 6 grados.
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0: Comenzamos, chiquillos. Comenzamos, chiquillas. Bienvenidos y bienvenidas al vacilón matinal de Radio Corazón. De día viernes. Viernes. Hoy viernes 5. Viernes 5 de junio. Ya no queda nada, ya no queda nada para la gran noche de la Corazón, muchachos. Bienvenidos y bienvenidas a esta fiesta. Se llama el vacilón matinal de Radio Corazón, que comienza ahora ya.
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0: Ahí está el WhatsApp de inmediato, 6 de la mañana con 31 minutos y comenzamos esta fiesta. Viernes 5 de junio. Mi nombre es Carlos Arriola, soy DJ Toti Chile y comenzamos con toda la energía de siempre. ¡Oh, Lucho! ¡Vamos, que viene! Oiga, viernes 5 de junio, actualmente tenemos 5 grados en Santiago. La humedad llega al 96% y vamos a tener un día que va a estar bastante nublado. Una máxima de 13 grados. Tan solo 13 grados en Santiago. Así que usted ya sabe. Bienvenidos y bienvenidas al vacilón matinal. Nos están reportando nuestros auditores. Y quiero también corroborarlo con toda la gente. Atención, parece que hay mucha niebla o nieviña. Usted también nos manda ahí. Nos manda de inmediato. Al parecer hay mucha nieve y mucha nieviña.
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0: Queremos escucharlos ahí en el WhatsApp para que usted nos diga si hay nieva o nieviña. Y también usted participa con nosotros en Radio Corazón FM, arroba DJ Toti Chile. Estoy en Instagram y a esta hora estoy en TikTok, arroba DJ Toti Chile, para que también con

0: día 5 de junio es el Día Mundial del Medio Ambiente. ¿Usted cómo cuida el medio ambiente? Yo, por ejemplo, me baño con mi señora. ¡Ay! ¿Cómo te gustaría, oye? ¿Cómo te gustaría, oye? Así cuidamos el agua. ¿Qué más? Se conmemora, se recuerda la matanza de La Coruña. En la pampa de Tamarugal se produjo la matanza de más de 2.000 trabajadores y sus familias en la oficina salitrera de La Coruña. Arturo Alessandri Palma envió a los militares a detener una sublevación obrera en el marco de una huelga general en la provincia de Tarapacá. ¡Oh, qué terrible!
1: No, mueve su colita.
0: Para que nunca más pase algo así, muchachos.
1: 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Ya.
0: Señoras y señores, bienvenidos al vacilón matinal de Radio Corazón. Es el Día Mundial del Donut. ¿O de la donut? Oye, que son ricas las donas. Oye, ¿quién me trae donas? Déjame donas, cabro. Tengo hambre. Lo bueno es que estoy vendiendo el rico cuchuflí. Ya, señoras y señores, bienvenidos y bienvenidas al vacilón matinal de Radio Corazón. Saludamos a los que están de santos, los que son santos. El santoral católico hoy día 5 de junio conmemora a San Bonifacio y San Salvador. San Salvador. Ya. Señoras y señores, voy a Radio Corazón FM de inmediato. Veamos, ¿qué subieron en Radio Corazón FM? Una foto. Ya, te gastaste de nuevo. Muy bien. Trabajaste. A ti te hablo. A ti, ojalá que esté ahí. Bueno, señoras y señores, ya saben, Radio Corazón FM, ahí está la fotito, ahí está compartida en este momento para que usted comparta la transmisión también. Listo, ahí voy, Radio Corazón FM, arroba DJ Toti Chile. Ya, señoras y señores, estoy conectado en TikTok, en vivo, para que me conozca, arroba DJ Toti Chile, Ya, señoras y señores, bienvenidos.
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0: Y hoy día tenemos Viernes de Villeros, Viernes de Villeras del vacilón matinal de Radio Corazón. Ahí va.
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0: poquito lindo. Son los viernes de Villera del vacilón matinal. Los viernes villeros. Oye, empiezo a saludar de inmediato a la gente que está en TikTok. A ver, espérame. Dame un minuto, TikTok. Tenme paciencia. Sí, porque uno... No es mi plataforma. Ah. 6:37 a.m. Buenos días.
1: Hola Toti. Saludos desde Punta Arenas. Saludos a mi señora Sarita, acá que al lado mío. Y Juante, esa la cumbia de los trapos, viejo. Saludos.
0: Abrazo grande, el vacilón matinal de Radio Corazón. Mi nombre es Carlos Arriola, soy DJ Toti Chile. Saluditos a Franco Almendras 98. Dice ahí, voy camino a la peguita, en arroba DJ Toti Chile. Puede conocerme en vivo. Estoy con el manso cuello, sí, ah. No, no se pierda mi cuello ahí, para que me vaya a ver en TikTok.
2: Buena, mi guacho. Buenos días, vamos a ser motivados para la pega. Como día viernes, ya tú sabes, hermano. Un saludo para la Isi, para mi ranita que están durmiendo. Están calentitas en la casita, de puro frío y pura neblina aquí en Camino Longué.
0: Sí, no, nos reporta la niebla en Añeviña.
3: Con mi audio, escucho mi audio por Toti.
0: Ahí está mi perro. Ah, el de arriba, ya.
3: Hola Toti, ¿cómo estás?
0: ¿Viene tú?
3: Sí, hay harta neblina. Hoy puedes colocar un reggaetón old school.
0: Amigo, ese es para los martes. Los martes son de reggaetón old school. Hoy día son los viernes de villeras. Claro que sí, préndete con nosotros. Somos el vacilón matinal de Radio Corazón. Oye, igual en DJ Toti Chile, en mi Instagram, ahí en el DM, igual déjame la canción para dejarla para el martes, ¿ya? Te quiero mucho, amigo, te quiero, hermano.
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0: Oye, saludito a Carlos Núñez, acá en el TikTok, arroba DJ Toti Chile. Saluditos para el Tom, Matías Yiyazak Soto de Osorno. Abrazo grande, amigo. Te quiero mucho, Matita Canción. Mira, dice...

0: Y Fabiana de Peñalolén, quiero mandar saludito a mis tres hijos, Martín, Colombo y Darly, al amor de mi vida, Nancy, que lo amo mucho. Besitos para ti, todos los auditores. Bello viernes, chao, chao.
1: Bechito, bechito.
2: Buena, vecino Toti.
1: Buena, hermano.
2: Lindo cuello, Toti, que te sacaste. Bendiciones, Toti.
1: Te gusta,
2: saludos,
1: te gusta.
2: Saludos a mi compadre Reinaldo Avilés. Es su tío Cárdenas por acá que lo saluda. Saludos, Toti. Buen fin de semana, cuídate.
1: Abrazo, hermanito, para ti.
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1: 6 de la mañana con 40 minutos. Somos el vacilón matinal de Radio Corazón en estos viernes de Villeras.
4: Buenos días, Toti. Buenos días. Que tengan un lindo día. Que estás abrigadito.
1: Sí, está Lauro. Nos sacamos el cuello, ¿no? ¿Qué dicen?
5: Toti, ¿puede ser un nene malo? Ese que dice, vale la rocha, también la cheta.
1: Sí, pues, obvio.
6: Hola, Toti, buenos días.
1: Hola, ¿cómo estás?
6: Aquí estamos, último día de la semana. ¿Puedes poner algo de Metahuacha para...

0: las 6 de la mañana con 41 minutos. Somos el vacilón matinal de Radio Corazón. Me paso de inmediato a Radio Corazón FM, arroba DJ Toti Chile en Instagram. Saludito para Aranda, Aranda-Víctor, te quiero, hermano. Oye, pelo verde, oye. Don Benito-Restaurant también, saluditos Toti para ti, la tortuguita. Grande Don Benito, besito grande, lo queremos. Paún de Macarena Rubio, Mari.Tavilo también deja el cariño, Leonor.Urtubia, ya es viernes, dice por acá, saluditos de San Bernardo, Francisco Sepúlveda también, saluditos para Felipe Ibania, mis amores, Nancy Salgado 45 deja el cariño, S-H-M dice, hola Toti, buen viernes, maravilloso, saluditos a mi hija, Renata Rebolledo, que hoy está de cumpleaños, 13 añitos, feliz cumpleaños, Renata Rebolledo. Inagli también deja el cariño. Saludito para el Chino Morales desde Conchalí. Abrazo grande, Conchalí. Me paso al TikTok. Arroba DJ Toti Chile. Ahí estoy en vivo. Saludito para la Leslie Rojas. Cariños. Gracias a la gente que deja el tap, tap, tap, tap. Saluditos a mi sobrina Elena González desde Los Ángeles. Saluditos para Panguipulli. Saluditos a Lo Prado. Abrazo grande, banda Lechuga están pidiendo también. Sí, está bonito, mira. ¡Papá! ¡Le ay, ay, papito lindo!
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0: Saludito a la gente de Castro, dice Lenzo de Valenzuela. Abrazo Castro, los queremos mucho. Para la gilada, bueno, ya lo voy a buscar. Saludito para Chacabuco, la banda Lechuga, la Trampa. Están pidiendo también la Lucía Godoy, abrazo grande para ti, para toda la gente que escucha.

0: Petaguacha.
1: ¡Buena, hermano, buena, hermano!
2: Buena, buena, Toti. Cualquiera de la banda Lechuga. Hoy día hace 35 años hicimos historia. Grande Colo Colo.
1: ¿Verdad? ¿Verdad?

0: Toti, buenos días, mi hermano. Feliz, contento porque te estamos escuchando y porque mi hijo por fin me dejó dormir con mi esposa anoche. Mira. Dios mío, querido. ¿Cuánto? Gracias, feliz día.
1: Amigo, ¿cuántos años tiene tu hijo, porfa? Porque yo, mi hijo tiene 3 y yo todavía no me puedo meter en la cama, oye. Incluso el cabro chico me saca de la cama. Me dice, tú no dormí acá. Oye, buena pregunta. La vamos a meter dentro de la sección. También la gente en TikTok me puede poner, ¿a qué edad su hijo se fue de la cama?
2: Hola, Toti. Una de Gustavito el Fiestero, un artista nacional villero. Saludos.
1: Abrazo.
3: Hola, Toti. Llevamos 2 semanas en Coyhaique sin la señal de la Radio Corazón. Te encargo, por favor. Estamos solamente con la radio por internet.
1: Ya, compita, vamos a hacer las averiguaciones. Capaz que tuvimos que hacer caja, hermano. Para poder pagar algunas cositas, papito. A las 12. A los 12 años. A los 12 años los niños se van de la cama. El mío se fue a los 19. Ya, no te creo. Ya, ese no te lo creo. ¿A qué edad se fueron los niños?
4: A mí déjame tranquilo. Porque yo 10 viernes mi cuerpo lo sabe. ¡Ah!

0: tranquilo, porque yo el día viernes mi cuerpo lo sabe. Chao.
1: Buenos días, y Toti. Feliz término de semana desde igual. Pudahuel. Saludos a toda la radio número uno.
2: Igual, los quiero, cabrón.
3: Te estoy pegando de avión. ¿Ah? No soy de Dios. Lo que curas, Pepe.
2: No, pero sí grabado, amigo. Estamos en una radio, sí grabado.
4: Ya. Buenas, Toti. Aquí pescando el auto para ir a Coyhai, que mueve la antena al hombre para que tenga señal.
2: Vale, papito, gracias.
5: Buenas, Toti, buenos días.
2: Buenos días.
5: Saludo a mi señora esposa Claudia y a mi hijo Matías. Aquí vamos para la peguita con Esteban Pulentito. Oye,
2: sí.
5: ¿No ponéis cumbia villera chilena? Como Metacumbia, La Tecla,
2: ¿ya?
5: Baila Piola y muchos más.
2: Pero dígame las canciones, amigo. Dígame las canciones para cachar, hermano.
6: Hola, loquito, ¿cómo estás? El mío tiene 13 y aún sigue en la cama. No lo podemos sacar, duerme en su cama y a las 3 de la mañana se pasa, así que mucha paciencia, disfruta el momento porque crecen muy rápido, sí. El 17 ya no quiere nada.
2: Mira.
6: Así que disfruta el momento mientras dure.
2: Es verdad eso.
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2: Ahí estamos escuchando Metacom.

0: Hola, hola, Toti, buenos días.
1: Buenos
0: aquí
1: días.
0: Ya conectadas, trabajando en el colectivo.
1: Hola, hermosa.
0: Corran todos, corran todos.
1: ¿Cuál es el colectivo para tomarlo, amiga? Digo yo.
2: Totito, yo disfruté a mi hijo que estuviera en mi casa hasta los 27 años.
1: No, yo me refiero a de la cama. Mi hijo tiene 3 años y se adueñó de la cama. ¡Me echó el cabro chico de la cama!
3: Buena, buena, Radio Corazón. Ya son las 6:49 y estamos tapados neblina.
1: Sí.
3: Oye, una canción de las teclas, por favor, que la escuchaba cuando era pendejito. Se llama Te la dais de flight de los teclas, por favor, hermano.

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1: 6:49. Somos el Vacilón Matinal de Radio Corazón.
2: La dice.
1: Ahí verá. ¡Qué rico! 6:49. Somos el Vacilón Matinal de Radio Corazón. Tan tararán, tarararán. Oiga, recuerde, Radio Corazón FM, nuestro Instagram. Usted nos deja el me gusta y el comentario por ahí. Saludito para Ángelo Toro Morales, para la Gutierrita .36. Saludito a mi hija, la Steffi, y la Katy Gutiérrez. Mario Punto Martínez Mella.
3: Viene el fin de semana, todo a la cancha.
1: A X Guerrero también dice, buenos días, Toti. Saludito para ti, besito de Cataluña. Dice el Isco, saludito para ti, arroba DJ Toti Chile. Salita Barrera Méndez de Recoleta. ¿Quién más? Artículos de aseo, Fernanda, también deja el cariño. Radio Corazón FM, arroba DJ Toti Chile. Usted se comunica con nosotros en redes sociales. Recuerde, Radio Corazón FM, arroba DJ Toti Chile. Estoy

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1: Oiga, son las 6 de la mañana con 51 minutos. Me paso directo a... ¿A dónde? Al TikTok, arroba DJ Toti Chile. Voy a saludar a Marcela Reyes, que está ahí en el vivo. JSO también. Saluditos a mi familia. Milan-Ventas, dice a mi ahijada. Abrazo grande para Puerto Montt, dice el Jonak. Dices el Pato Lobo, dice saluditos. La Tania, abrazo grande para la Tania, para la Rumi, que nos manda corazoncitos. Arroba DJ Toti Chile. Estoy en vivo en TikTok. Abrazo grande para Christopher. Saluditos a San Javier, a Lely Arbornoz. Abrazo gigante para Maipú, mi querida comuna. Abrazo gigante para Estación Central. Saluditos a Bolivia, nos están viendo ahí en el TikTok. Arroba DJ Toti Chile. Calama, el Pablito, abrazo grande para la Andrea Romero 06 también. Oye, toda la gente que está participando con nosotros, de verdad, muchas gracias por el cariño. Recuerde, somos el vacilón matinal de Radio Corazón.

0: todas las familias somos distintas. En mi caso, a los míos, hasta los 2 años iba afuera, a su cama de transición. Con alto cuidado y cariño, pero es parte del crecimiento de ellos también, pero no los podéis tener hasta viejos metidos en la cama.
1: Mira, pero aquí están diciendo hasta los 8.
2: Buena, buena, Toti. Buena, buena, vale. Usted es un magnate de la música, pues, amigo. Claro. Oiga, dígame. Con esta música que está poniendo, en vez de un té, voy a pasar a comprar una caja de vino. Oiga, Dios, pura sed.
1: Sí, bueno, hermano. Sí, bueno, mi perro.
3: Mi Toti querido.
1: Sí.
3: Buenos días. Que tenga un excelente viernes y un excelente fin de semana. Ya te quiero mucho.
1: Las quiero.
3: Nos vemos el lunes, nos escuchamos.
1: Ahí estamos acá todavía, amiga. ¿Bailas el tuto? ¡Levántate! Buenos días.
4: Hola, Toti.
1: Hola,
4: ¿cómo
1: mi perro?
4: Estás?
1: Hola.
4: Saludos desde Peñaflor.
1: ¿Cómo está ahí?
4: Con lo que es el temita entero chato de la banda bélica. Para todos los que están chatos de todo, de ir a trabajar, de levantarse temprano. Buen tema, póngale.

0: al Maximiliano Cortés, que tenga un buen día.
1: Ahí estamos, mira.
2: Totito querido, siempre va a depender, como dice el auditor, de la familia, pero no es que ellos estén siempre, siempre en la cama, ellos se pasan un momento a la cama, pero eso, como dice él, desde cada familia, cada cual aguanta hasta donde puede aguantar.
1: ¿Cierto?
2: O disfruta, como lo veo yo, hasta donde puedo disfrutar. Como le decía, el mío tiene 17 años y ya está en otra etapa, y de verdad que duele cuando ya empiezan a alejarse de uno.
1: ¡Ay, pero no me hagan llorar, oye!
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1: Somos el vacilón matinal de Radio Corazón. No, así tan lindo. Que los niños hagan lo que quieran. Son seres de luz. No pierda tiempo. 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
1: 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Oye, van quedando las últimas entraditas. Recuerde, somos el vacilón matinal de Radio Corazón. ¡Leo!

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1: Señoras y señores, vamos a cantar. Son las 7 en el WhatsApp. Queremos escuchar a la familia, a los niños.

0: Sí, ya, saludos, soy Fernanda.
1: ¡Besito!
2: Son las 7, vamos atrasado, pero vamos bien, saludos.
1: ¡Abrazo, vamos!
0: Son las 7.
1: ¡Eso es! Todo un país escuchando el vacilón matinal.
3: Y vamos al colegio con la pasita y el bitoco. Saludos.
1: Besitos.

0: 15.
1: ¡Bravo, Chile!
2: Las 7, son las 7. Tengo que tocar los caballos.
3: Son las 7, son las 7. Y vamos al colegio.
1: ¡Eso, vamos, Chile! ¡Son las 7!

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1: 7:02. 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

0: 7 de la mañana con 10 minutos. Somos el vacilón matinal de Radio Corazón. Estamos en vivo y en directo. Recuerde, Radio Corazón FM, arroba DJ Toti Chile. Usted nos deja el me gusta, usted nos deja el comentario por ahí. Y también estoy en vivo si es que me quiere conocer, arroba DJ Toti Chile. No hay mucho, mira, no hay mucho que les pueda ofrecer, cabro. Pero estoy en vivo en TikTok, arroba DJ Toti Chile. Usted nos deja el me gusta, usted nos deja el comentario ahí también, si me quiere conocer, en TikTok. Estoy con cuello, para que me vea el cuello. Oye, saluditos para Jimena.Sasa, dice, buenos días, Toti, por acá, Ariel Núñez, gracias. Mila F05, deja el cariño para Radio Corazón FM, arroba DJ Toti Chile. Saluditos para CXNXE. Saluditos desde Curacaví. Cristian Muñoz Chandía también deja el cariño en Radio Corazón FM, arroba DJ Toti Chile. Estamos en TikTok a esta hora, para que me conozca. Ya, llegó el momento en el cual usted nos deja el audio de WhatsApp.
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0: Porque nos deseamos que nos vaya bien, que nos vaya súper bien este fin de semana. Que te vaya bien, que te vaya súper bien. Usted nos manda un WhatsApp y nos dice que nos vaya bien, que nos vaya súper bien. De corazón, del vacilón matinal de Radio Corazón, que te vaya bien y que te vaya súper bien a ti y a ti. ¡Ah!
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0: 7 de la mañana con 12 minutos. De corazón, que le vaya bien a todo Chile. Que les vaya increíble el fin de semana, los queremos mucho.
2: Hola, hola, buenos días, DJ Toti. Un saludo para mi señora que va manejando.
0: ¿Ya?
2: Y para mi hija que nos levantamos tempranito hoy día.
0: Abrazo grande, que te vaya bien.
3: Que con otro primo te vieron.
4: Vaya bien, que te vaya súper bien.

0: sur hoy día con el Nachito.
1: ¡Eso dice!
2: ¡Que te vaya bien, que te vaya súper bien!
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4: ¡Que nos vaya bien, que se suba mucha gente de las cisternas a

0: Mi cuerpo lo sabe.
1: ¡Vamos!
2: Pues sí, Los Ángeles, DJ Toti.
1: ¡Abrazo!
2: Nos equivocamos, que los vaya bien, que los vaya bien.
1: ¡Eso, que nos vaya bien!
3: ¡Que los vaya bien! ¡Que le vaya súper bien! ¡Un saludo a Alejandro Tiro! ¡Que le vaya súper bien hoy día en el trabajo! ¡Los vemos, compadre! ¡Que le vaya bien!
1: ¡Igual, que le vaya bien! ¡Que le vaya súper bien a todo Chile!
4: ¡Que te vaya bien! ¡Que te vaya súper bien! Un saludo para mi hija María Francisca y Javiera Meyer Toti. Aguante el viernes, buen fin de...
1: ¡Eso, nos encanta el viernes! Y les deseamos que les vaya bien.
5: ¡Que te vaya bien! ¡Que te vaya súper bien!
6: ¡Que te vaya bien! ¡Que te vaya súper bien! ¡Que les vaya bien, Joaquín y Bastián! ¡Que este fin de semana tienen partido de fútbol! ¡Guantes, guantes!
7: ¡Gol! ¡Guantes, guantes! ¡Gol! Escuela de Fútbol Guantes versus
1: Gol.
8: Buenos días, Toti. Buenos días, Toti.
1: Hola.
8: Que le vaya bien, que le vaya súper bien a mi hijo. Estuvo suspendido toda la semana y hoy día regresa a clase el flojito y tiene que rendir 4 pruebas. Que le vaya excelente a mi hijo. Yo no soy Bolina.
1: Que se porte bien. Que se porte bien. Que se porte súper bien.
9: Que te vaya bien, que te vaya súper bien. Hola, Toti, que me vaya bien en mi casa nueva. Chau.
1: Besito grande, los queremos mucho. Que les vaya bien.
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1: 7 de la mañana con 15 minutos. 7 de la mañana con 15 minutos. 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

0: 7 de la mañana con 17 minutos, el vacilón matinal de Radio Corazón. Y paré.
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0: 7 de la mañana con 17 minutos. 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
2: 3, 2, 1.
0: Y llegó el momento de nuestro reportero de calles y carreteras.
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0: Señoras y señores, llegó el momento en el cual usted nos manda el reporte. Queremos saber qué está pasando en las calles y carreteras. Queremos saber si hay nievia o nieviña. Lo importante es que usted nos manda el audio de WhatsApp y nos dice que es uno más de nuestros reporteros de calles y carreteras.
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0: Atención, porque hay restricción de pista derecha en avenida Camilo Enríquez al norte. Esto es a la altura de Gabriela en Puente Alto, debido a vehículo destruido por fuego. Para que tenga mucho ojo, los bomberos ya están en el lugar. Esto es en Puente Alto. Atención, se reporta mucha neblina o nieviña en Maipú, Quinta Normal, Paine y Buin. Usted nos reporta, reporteros de calles y carreteras. Oye, también hay restricción de pista derecha en la pista de particulares en la avenida Vicuña Mackenna al sur con Victoria en Santiago. Hay un vehículo siniestrado y abandonado en el lugar. Para que tenga mucho ojo con eso, reportero de calles y carreteras, lo queremos escuchar. Buenos días.
3: Buenas Toti, buenas la mañana, por acá el Botas Negras de Lampa.
0: Buena.
3: Hacia Bodega San Francisco, compadre, ¿ya? Con taquito de todos los días. Y hay niebla por estos lados. Oye, reportero de calles y carreteras.
0: Abrazo.
4: Hola Toti, acá en Avenida San Juan, en Machalí, una neblina de aquellas. Cuidado.
0: Abrazo.
5: Hola, gracias. Toti, mucho cuidado salir en Valle Grande.
0: ¿Ya?
5: Porque hay mucha nieviña. Reporteros de calles y carreteras.
0: Reporteros de calles y nieviñas. Buenos días.
6: Buenos días, Toti. Aquí reportando desde Coquimbo, rotonda La Cantera, despejada.
0: Muy bien.
7: Reporteros de calles y carreteras.
0: ¡Eso, reporteros de calles y carreteras!
8: ¡Tres, dos! Buenos días, Toti. Aquí hay un poquito de niebla en el abrazo. Reportero de calles y carreteras.
0: Muy bien, reportero de calles y nieviñas. Y nievias.
9: Buenos días, Toti. Buenos días, Toti. Pudahuel Norte, ¿ya? Neblina al máximo, no se ve nada.
0: ¿A qué altura?
9: Reporteros de calles y carreteras.
0: Nieviñas, nieviñas.
10: Acá en San Pedro de la Paz, poca congestión vehicular, reporteros de calles y carreteras.
0: Muy bien, muchas gracias.
11: Hola, buen día, Toti. Por acá, hola, saliendo de Champ.

0: ¡Saludos a las mamitas! Los queremos recordando esta canción. ¿A quién le recuerda esta canción? Atención, papitos y mamitas de Chile, ¿eh?
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0: A ver, ¿qué nos dice?

0: Hola, hola, Toti. Oye, me recuerda a los días del alumno en el Carolina Iona.
1: ¡Wow! ¡Oye! 2004, 2003, ¿o no? Carmen con San José. Yo soy de ese colegio, oye. No sé cómo estará ahora, sí, ¿ah? Con el perico, ¿ah? El profe jefe. El perico. Abrazo grande, mi querido Maipú.
2: Uy, yo me recuerdo a la Pops.
1: ¡La Pops, claro!
3: Me recuerdo cuando bailaba con mis compañeros y me la punteaba.
1: No, pero amigo. Bueno, 2002, hay niños escuchando, hay niños escuchando.
0: 2002, Toti, 2002.
1: ¿Cierto?
0: Sí, lo sé, que eres de ese colegio.
1: ¡Ah, ya! ¿Ves? ¡Ah, qué rico! ¿Qué será de ese colegio? Si alguien trabaja ahí, se puede contactar conmigo. Podríamos hacer algo. Mira, cualquier cosa menos ir a ver mis notas, weón. ¡Ay, que me iba mal en el colegio! Y ahí el profe me decía, Carlos, estudie, Carlos. No, no, no va a hacer nada en la vida, weón.

0: donde tuve la mejor resistencia. Me las bailaba todas. Hoy día bailo una y necesito un tanque de oxígeno.
1: Es verdad eso.
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1: Vamos a guardar ese tema para la mañana en el corazón. ¿Qué usted hacía antes que hoy día le duele? Pues bueno.
3: Puro estuja, ni Carolina y Yona.
1: Ya, me digas. Ya, listo. 7 de la mañana con 24 minutos. 7 de la mañana con 24 minutos. 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Ya, vamos a una pequeña pausa, a la vuelta vienen los niños con la tortuguita, no se lo pierda.
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6: En Santiago, 6 grados.
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0: mañana con 35 minutos. 7 de la mañana con 35 minutos. 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Y llegó ella. Llegó la tortuguita de la corazón. Una coquillita, pillilla. Y tan linda. Y tan bonita. Venga para acá para darle unos besos. Venga, unos besos, unos besos. Venga, mi niña, tan linda. Me ha hecho tan feliz. Eso, mi niña. Ya, llegó el momento en los cuales entra la parte fundamental del programa. Nuestra querida tortuguita de la corazón, junto con todos los niños de Chile y los papitos que escuchan este lindo programa. Tan linda, tan bonita, tan regia. Ya. Ustedes, niños, mandan el audio de WhatsApp y queremos saber qué van a hacer el fin de semana. ¿Qué van a hacer el fin de semana los niños de Chile? En el WhatsApp.
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0: Nosotros con la tortuguita vamos a ir al zoológico, ¿cierto, tortuguita?
2: Sí, mi amor, ya.
0: Oye, voy a ir a hacer el desayuno, no sé qué hacer, la verdad. ¿Qué podemos hacer? ¿Qué podemos hacer, tortuguita? ¡Ya!
2: ¡Pan con queso, pan con queso! ¿Dónde está el pan? ¿Dónde quedó el pan?
3: Voy a estudiar porque hoy día falté. Los quiero mucho, soy Agustina.
4: Ya, llamo Agustina, que voy a ver. Te amo, mamá.
5: Hola, tortuguita.
4: ¿Oye?
5: Voy a estar en mi casa este fin de semana. ¿Sí? Chao.
4: Ah, qué bueno que yo lleve a Paqui un gato.
5: Hola, Toti, ¿cómo estás? Yo me llamo Hola. María Agustina y mañana yo voy a ir a un cumpleaños.
4: ¿Por qué te enseñé un cumpleaños? Me gusta un cumpleaños. ¿Qué me invita a tu cumpleaños?
6: Un partido contra Deportes Puerto Montt. Saludos.
7: Hola, hola, muy buenos días. Ojos de sapo, patas de rana. Que pasen todos un fin de semana.
8: Tortuguita, soy Fernanda. Vamos a descansar y ir al mall. Y te cuento que un compañero mío me pidió matrimonio. Chao.
9: Oye, tortuguita, yo voy a jugar puro Roblox y voy a ver mi álbum. Ya, chao. Cuídense.
10: Hola, tortuguita. Soy Alonso. El fin de semana iré a ver Digital Circus capítulo 9.
11: Chao. Buenos días, tortuguita. Yo el fin de semana voy a pasar por jugando GTA 5.
12: Hola, tortuguita. Este fin de semana voy a ir a un cumpleaños.
4: Sí, ya tenía cumpleaños.
12: Chao.
4: Chao.
13: Hola, tortuguita. Voy a jugar a fútbol. Mañana.
4: Voy a jugar a fútbol.
14: Hola, tortuguita. El sábado y el domingo yo voy a competencia de natación al Estadio Nacional.
4: ¡Ah, qué bueno! Que te vaya muy bien. A mí me gusta mucho también eso, ñañaña. ¡Qué beso! ¡Qué beso!
2: ¡Era un artista, mi niña! ¡Era un artista!
4: ¡Gracias, papi!
15: Mañana voy a ir a un baby shower. Y después de mañana voy a ir a pasear con mis papás.
16: Hola, tortuguita, mi nombre es Caleb Valle.
17: Y yo Joel.
16: El sábado yo fui al zoológico, la pasé muy bien.
17: Y voy a ir ahora yo al zoológico.
4: Bueno, que te vaya muy bien, yo llamo. Yo, yo, niño.

0: Tenemos que ir a ver a Gabriel, que tiene presentación de guitarra. Besitos.
1: Hola, tortuguita. Sábado y domingo me toca con mi papá. Chao, chao, te quiero mucho.
2: Disfruta mucho a tu papá, cuídate mucho, te amo, mamá.
3: Hola, tortuguita. Aquí vamos con mi hijo César al colegio. Que tengas buen fin de semana, tortuguita.
2: Igual, te amo, mamá.
4: Hola, tortuguita. De la corazón, hoy día voy a tener un campeonato de básquetbol de UDEC.
2: ¡De básquetbol! ¡Me gusta el básquetbol también!
5: ¡Muévelo, muévelo!
2: Pero más me gusta mi espalle. ¡Espalle me gusta alto!
6: Tortuguita, yo voy a ir a entrenar, porque voy a jugar fútbol.

0: yo tengo secretos. Yo tengo secretos, ni con ustedes, ni con ellos, ni con mi papi.
1: Hola, tortuguita, aquí vamos. ¿Ya? Con la Josefina Salas. ¿Ya? Te queremos mucho, te amamos. ¡Mua!
0: Yo también, yo te amo mucho. ¡Mua!
2: Hola, tortuguita, yo tengo que ir a reconocer pizza porque tengo un tornado de patinaje.
0: ¡Chaito!
3: ¡Chaito, ya, mamá! Tortuguita, yo soy Maximiliano Vasca León. Hoy día estoy de cumpleaños, chao, te mando un beso.
0: ¡Fui cumpleaños!
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5: 7 de la mañana con 41 minutos. Somos el vacilón matinal de Radio Corazón. ¡Levántate, chileno! ¡Levántate, chilena! ¡Arriba, arriba!

0: arriba. 7 de la mañana con 45 minutos, el vacilón matinal de Radio Corazón.
1: Hola tortuguita, soy Lauri.
2: Hola.
1: Envío saludos para mi papá y mi hermano Udomar. Chao.
2: Chao, chao.
3: Hola. Hola tortuguita. Yo soy Joaquín.
2: Hola.
3: Jaramillo. El fin de semana voy donde mi abuela. Saludos para Noemí Jaramillo.
2: Que te vaya muy bien con tu abuela. Yo no sé si mi abuela va a estar en Santiago. Porque mi abuela viaja mucho. Voy a ver si voy con mi prima y a Maite. Y a Maite y yo ya llevamos ahí el domingo. Pero yo no voy muy a Moisés tampoco.
4: Hola tortuguita, este fin de semana vamos a dormir con la Fernanda, la Victoria y la Paulina.
2: ¡Buena!
5: Hola tortuguita, saludos a mi mamá y al Seba, que
6: estés ahí tú. 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
0: 7 de la mañana con 46 minutos, somos el vacilón matinal de Radio Corazón. Recuerde, Radio Corazón FM, arroba DJ Toti Chile, se escribe de J-T-O-T-I Chile. Usted me puede ir a seguir ahí en las redes sociales también, estoy en Instagram, estoy en TikTok, arroba DJ Toti Chile, Radio Corazón FM. Queremos que los papitos, queremos que las mamitas canten junto a los niños esta canción.
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2: Me gusta a mí 81 minutos. Mi papi me mostró 81 minutos. Los amo. A ver, yo
3: arriba, arriba, arriba.

0: Ahorita tenemos las mismas emociones musicales, porque a mí también me gusta 31 minutos, son de mis canciones favoritas.
1: Y a mi papá a mí me dio mucho porque yo no canto a ellos.
2: El viernes que viene canto la regla primordial.
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0: llegando al colegio.
1: ¿Qué llega, Ben?
2: Hola, tortuguita. ¿Cómo te va? Voy a ir donde... Porque yo voy a ir donde mi papá para hacer la tarea en inglés.
1: ¡Buena! ¡Hey, yo! ¡Guañoña!
3: ¡Qué linda! ¿Cómo practica el inglés? ¡Dale, dale, dale, lindo, Mirella!
1: Hello. The pencil is bus.
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3: Faltan 10 minutos, 10 minutos para las 8 de la mañana. Somos el vacilón matinal de Radio Corazón. Queremos la gracia de los niños. Queremos que los niños nos hablen en inglés. Ya, que los niños nos hablen en inglés ahora.
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3: Hablen en inglés con la tortuguita. 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
1: Hello, tortuguita y hello. Naranja.
2: Hello. Hello, el naranja.
3: Hello, tortulita.
2: Hey, yo.
4: Hi, tortu.

0: Tortuguita, my name is Ainelen.
1: Hey, yo, yo, yo, yo.
2: Hi, Tortugation. ¿Cómo estáis, chon?
3: Muy despierto y me gozo.
4: Hello, Tortu. My name is Mateo.
1: Hey, yo, hey, yo, Mateo. I am Tortugation.
5: Hello, my name is Rubén.
1: Hey, yo, Rubén.
6: Hi, Tortuguita.
1: Hi.
6: I'm Ignacio Ana, and I can speak in English.
1: Oh, yes.
7: Hello, I'm Ian.
1: Hey, yo. Estoy buscando.
8: Hello, Tortuguita. My name is Leonor.
1: Hey, yo. Hey, yo. Gracias por escuchar. Ya, yo, coño, chon.
9: No quiero montar.
10: Hola, Tortuguita. ¿Puedes poner la canción Billie Jean?
1: Billie Jean, ya.
11: Hello, Tortuguita. It's my name, Maria Gracia.
1: Te amo.
12: Hello, Tortuguita. My name is Agustina.
1: Te amo.
13: Hello, my name is Trinidad. I'm Tortu. I love you so much.
1: Oh, I love you so much. I love you so much. A todos los niños de Chile. Que yo saludai a mi tía Nuri. Mi tía Nuri de Canadá, con Cacha Chapman. Con Cacha Chapman.
14: No, Tortuguita, es Cacha Chapman.
15: Oh, little turtle, you're speaking English with all the kids from Chile. That's wonderful. Have a nice day, everyone.
1: Oh, hello.
15: Oh, little turtle, you're speaking...
1: Hello, tía Nuri. Gracias por tus clases. Gracias por tus clases.
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14: Ay, ay, ay. 7:56 a.m. Faltan 4 minutos para las 8:00 a.m. Somos el vacilón matinal de Radio Corazón. Tortuguita, prepare todo, mi niña, porque ella se tiene que ir al colegio. Ay, tita linda, tan bonita. 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

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Hola, tía Anita, ¿cómo está? ¿Cómo está, tía Anita? Muy bien, qué bueno. Tía Anita, le voy a pagar a hoy día ya. Ya, pero no sé, no, que es un par de... No, no, yo le pago los 5, ¿está bien? ¡Estamos a 5! Ya dije...

0: Hola, un saludo desde acá, Osorno. Vamos con Mateo Gallardo al colegio. Saluda a mamá que quedó en la casita también. Chao, tortuguita, que te vaya bien en el colegio. El Agustín ya se fue, saludos.
1: Chao, tortuguita, que te vaya bien.
2: Chao, tortuguita, voy literalmente camino al colegio. Chao, chao.
3: Chao, cocolita, me voy en tanca.
4: Te amo, chao, niños.
3: Chao, tortuguita, voy.

0: maestro al colegio. Chao, pásalo bien. Chao, chao.
1: Hola, chao tortuguita, que te vaya bien en el colegio. Soy la Pascal.

0: Te he escuchado.
1: Sí, te escuchando.
0: Te quiero mucho.
1: Yo también. Llegan muchos WhatsApp. Gracias.
2: Chao, tortuguita. Ojalá que te vaya bien en el colegio. Besitos. Chao.
1: Yo te amo.
0: Bye, bye, tortuguation. Que te vaya bien en el esculation.
1: ¡Chao, niños! ¡Gaya, voy a bailar en inglés conmigo! ¡A mí me gusta bailar en inglés! ¡Chao, niños! ¡Os amo!
3: ¡Chao, tortuguita! ¡Que te vaya bien con el conejo!

0: amor. Y los niños que lo pasen increíble en el colegio. Buen fin de semana, nos reencontramos el lunes. Recuerde, somos el vacilón matinal de Radio Corazón. Que lo pasen lindo, niños. Los queremos, los amamos y los adoramos. Que tengan excelente jornada. Besito grande. Chau.
1: Eso sería todo por la mañana de hoy. Desde ahora todo el país está con las pilas y el corazón recargado de amor, felicidad y buenas canciones. 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
3: ¿Qué hora es, corazón?
4: 8:02.
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17: ¡Vamos, chileno! Último día de la semana, Evelyn Bravo, Totito. Esta semana le metimos con todo y hoy día rematamos como si fuéramos Marcelo Sala.
18: ¡Qué bien, chiquillos! Bienvenidos a La Mañana de la Corazón, el matinal radial de Chile. Hoy día sí que va a ser frío, pero prepárense porque domingo y lunes vamos a tener como primaveral, va a estar rico domingo y lunes, después vuelve a bajar la temperatura y hay probables lluvias para la próxima semana, pero todo eso lo va a decir la Nelly, por supuesto, que es la única encargada de darnos el clima exacto. ¿Cómo estás, Totito? Perdón, good morning, Tochi.
0: Bien, no, en realidad no soy yo.
18: Perdón, good morning, Tochi.
0: La tortuguita, ¿no? Es la tortuguita.
18: How are you?
19: ¿En clase inglés?
0: Sí.
18: Good morning, Tochi.
0: Ella le dice Casa Chocman, sí.
19: Casa Chocman.
0: A la Nuri, sí.
19: Acá en vez de Casa Chapman.
18: Sí.
19: Casa Chocman.
18: Ahora Chocman nos está pagando, así que ponle otro nombre.
19: Oye, 5,7.
18: Dile a la tortuguita que puede ser auspiciada, pero
19: 5,7 grados en este momento y se viene frío el día hoy día. Se viene frío.
18: Se viene frío hoy día una máxima probable. No sé, ojalá cambie porque yo vi 15 grados la máxima.
19: Sí, 14, 15 grados.
18: ¿Qué les pasa?
19: Sí.
18: ¿Qué les pasa allá arriba que nos están mandando tanto frío?
19: ¿Por qué nos tratas así, señor?
18: ¿Por qué?
19: Hoy día va a ser un día rico. Hoy día Chile se la juega el equipo femenino de fútbol de Chile contra Ecuador. La entrada para el Nacional van a estar muy baratas. Si quieren ir hoy día también.
18: Apoyen a las chiquillas. Yo creo que esos son los partidos donde uno puede aprovechar de ir con la familia, con los niños.
19: 100%, 100%.
18: Entonces es una buena instancia para ir en familia. Bueno, chiquillos, con frío nos da lo mismo porque nosotros igual vamos a calentar el ambiente, chiquillos. Los niños que van atrasados, que nos llamen. In English, como quieran. Ah, no, la tortuguita ya se fue al Love School.
19: Pero bueno, el Toti como papá de la tortuga puede responder en inglés.
18: Sí, yo creo que también lo hace muy bien.
0: No, yo no sé nada de
18: pégate inglés. Pégate un Lucho Jara.
0: No, yo no sé nada de inglés, nada.
18: Nothing, tiene que decir, yo no sé nothing de inglés, nothing.
19: Es tu radio corazón.
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19: Hora exacta, 8:11.
18: ¿Qué dice?
0: Por eso uno tiene que educar a los niños.
18: Because

0: 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Recuerden, hoy día estamos a ¿cuánto? Hoy día estamos a 5. 21 días quedan para la gran noche de la corazón.
1: No queda nada, no queda nothing, no queda nada.
0: Ayer nos confirmó acá, en los micrófonos de la corazón, la Quintanilla se sube con los Vázquez.
1: ¡Qué buena! Confirmado, chiquillos, al menos está invitadísima por los Vázquez. Ella dijo que sí, su manager dijo que sí, así que estamos felices de poder tenerla en nuestro escenario. Así que, bueno, ustedes me imagino que ya compraron su entrada y el que no, están en Punto Ticket, para que vayan a Punto Ticket hoy día y no se queden sin la entrada, porque después de haber comentado que la Quintanilla, ¿cómo se llama ahora? La Quintanilla.
0: La Quintanilla.
1: Va a estar también en la Gran Noche de la Corazón. Yo creo que ya la gente dijo, no, esta es la mía. ¡Esta es la mía! La compro hoy día. Esta es la mía, la compro hoy día.
2: Se nos fue el sistema.
1: Oye, se llegó a caer el sistema de la emoción. Se llegó a caer el sistema de la emoción, pero no nos importa.
2: ¿Dónde hay canción?
1: Porque nosotros tenemos CD.
2: Oye, no hay canción aquí.
1: Pégate, ponte un CD de fondo. No, para si que ya vea la. Ya no tenemos
2: usamos,
1: CD.
2: Ya no usamos
1: ¿Y CD, por qué no sirve nuestro respaldo? Cantemos nosotros.
0: Un cassette.
1: No, cantemos. Así, así, así. La mañana de la corazón.
0: Pongamos.
1: Así, así, así. La mañana de la corazón.
0: Abramos los teléfonos. Llámanos al 223812040.
1: 223812041.
0: Y llámanos también, tu llamada es importante, al 223812042.
1: Ojalá te mejores este fin de semana, Alejandro.
0: Ya, mira, estoy ya casi.
2: Vamos a tirarlo.
1: No. Ya estoy casi en la morgue.
0: No, ya estoy casi.
1: Ya estoy casi en la morgue.
0: Ya estoy casi. Oye, transparentemos las cosas. Ayer les pregunté a todos. Estaban diciendo, olor a cebolla, olor a cebolla. Era mi polerón.
1: Está hueviando.
0: Era yo.
1: Perdón, era tú.
0: Era mi polerón. El Toti no me dijo. Está
1: hueviando.
0: No me dijeron.
1: ¿Era tu polerón?
2: Vamos a aprovechar de preguntarle eso al público si te
1: ¿Te tuvieron trabajando todo el día en la cocina haciendo cebolla frita?
0: Escúchame,
2: ¿qué pasó finalmente?
0: Ayer yo olía algo, nada, porque estaba resfriado. Estaba a parecer. Ese polerón estuvo expuesto a una cocina.
1: No, pero espérate. Es que entonces, cuando te saludó y abrazaste a María José Quintanilla y saludaste a todos los... Era igual pasado cebolla. Ellos se dieron cuenta y tampoco lo dijeron.
0: Yo voy a transparentar porque no me da vergüenza esta cuestión. Y después, mira, me subo al auto, me subo con el Toti y digo, Toti.
2: Eso típico que, por ejemplo, está con un loro aquí y uno no le dice porque...
0: Porque le hicieron
2: ese. Da como lata, ¿no?
1: No hay confianza, pero si no hacemos bullying todo el día, le decido yo, ¿dónde miércoles andas a agarrarte el polerón?
0: Mira, nos fuimos con las ventanas abiertas del auto donde fuimos con el Toti.
1: Pero
0: así mal.
1: ¿Pero
0: mal.
1: Tú andas con el mismo polerón de ayer? ¿Por qué no lo lavaste?
2: No, lo cambió, chiquito.
0: Este otro.
1: Ay,
0: oye. Este otro. Entonces, pero... te lo juro que después yo estaba durmiendo, me dormía para un lado, despertaba para otro, decía cebolla.
1: Y bodoque, no, ya se separaron, dijiste,
0: Cebolla, ¿te ha pasado que hayas estado con alguien con un moco colgando acá? O de repente, con algo de repente.
1: No creo que sea adecuado ese tema.
0: Sí.
1: Para un programa tan, tan nunca, cultural.
0: ¿Tú le decís a alguien o no?
1: Sí, yo sí, es que ¿sabes qué? Lo que pasa es que yo no tengo filtro para esas cosas. Si yo hubiese cachado que era tu polerón, te mando al tiro a sacar el polerón. Yo, ¿para qué va a estar?
0: Yo no sabía.
1: Yo soy en ese sentido, oye, te hago.
0: A menos que haya sido la silla que estaba sentado yo y alguien.
1: De hecho, yo te avisaba cuando tenía un moquito, te digo, Chávez, anda a limpiarte.
0: Sí.
1: Tenía un Lorraine colgando. Oh,
0: cuando se te asoma los elásticos de los
1: indígenas,
0: te decimos al tiro
1: también. Tú me decís, oye, parecís de Halloween.
2: Sí. Nosotros igual asumimos que era Chavito en una de esas también. Era lo que estaba acá.
0: Puede ser
2: lo
0: dos.
1: No, porque sin el auto. Seguía el olor a cebolla, claramente no era el
0: pero
1: paquete.
0: Pero ¿sabes qué? Era rico el olor a cebolla. Si a uno le gusta la empanada, era bueno.
3: Cacerito, cacerito, yo de la cebolla la tengo 5 por luquita, 5 por luquita, cebolla.
1: Esa a lo mejor te mandaron a vender cebolla.
0: Puede ser.
4: Sí. Buenos días, chiquillos.
0: Buenos días.
4: Oye, disculpa, Toti, por la opinión que hice ayer con respecto a Chamito. Eres este weón del chavo, puta, la cagó Chavo. Chamito, de antemano, discúlpame.
0: ¿De qué?
5: Anda pasado cebolla porque

0: lo picaba ayer cuando le dijeron que tenía cara suegro.
1: ¿Cara suegro?
2: La cebolla con picle, y la cebolla con picle.
1: Se oye con picle.
2: La cebolla casa Chavito, eso, el que sabe, sabe, Radio Corazón.
3: Se ha ido con picle, se ha ido con picle.
4: Ha pasado suaco.
1: No, era cebolla.
3: Ah, era suaco, claro.
1: Era cebolla.
2: A Chavito le dicen el cebolla, tiene más pelo en el suegro que en la cabeza.
5: ¿Sería la polera o el ala?
1: No, no, no, era el polerón. Era el polerón.
3: El ala parece, se había pasado una empanada por ahí.
6: Y así un polerón en el cabello.
7: Un lunes de escabeche.
1: Polerón.
7: Explotó el WhatsApp.
1: 8:19.
7: Ahí voy.
1: El
7: ahí
1: público
7: voy.
1: Se manifiesta.
8: Son habladores. Yo sé que Chavito estaba ahí haciéndose cebollita con miel para el resfriado. No creo que haya sido por otra cosa.
1: Cebolla con miel es bueno para el resfriado.
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3: Qué violento el nombre de esta canción.
1: ¿Cómo es?
3: Ni siquiera la voy a decir. Es Franco el Gorila.

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0: Amor, Elmer Figueroa, Chayanne. Venía de Los Chicos, que era una boys band.
1: Ajá.
0: Estaban todos ahí. La gente pensaba que era menudo, no, de Los Chicos. Ya. Y ahí aparece Chayanne. ¿Vamos a la pausa?
1: Vamos, pero cuando se menciona esta cuestión.
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0: Y como lo dijimos, no es un concierto, es la gran fiesta de Chile. Ayer los Vázquez confirmaron, porque sí van a estar los Vázquez. Va a estar el Pastor Rocha, va a estar DJ Roca, va a estar Noche de Brujas, Santa Feria, Alanis Lagos y los Vázquez. Suben al escenario, confirmada la artista que tiene tres Movistar Arena, que hoy día cierra su tercero y va a ser un récord histórico. Se sube con los Vázquez.
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0: Pausa y regresamos.
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1: ¿Cuánto marca el termómetro corazón?
2: En Santiago, 6 grados.
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0: 8:39, la mañana de la corazón.
1: ¿Qué está cantando usted? Si tú quieres bailar.
2: Sopa de caracol. ¡Hey!
1: Oye, ¿hace frío o no hace frío? Ustedes son nuestros corresponsales de calles y carreteras. Así que cuéntenos, ¿dónde están, chiquillos? ¿Hay alguna vía bloqueada por algún accidente automovilístico, algún operativo, algún, no sé, vaya contándonos?
2: Están allanando tu casa.
3: No estoy triste, no es mi llanto, es solo el olor a cebolla de chavito que me hace llorar.
2: ¡Eso!
4: Está más helado que calzoncillo de pescado, chiquillo.
5: Viene tarde, señorita Evelyn, aquí en General Velázquez.
1: Muy bien, tarde.
4: Chiquillo, y de Padre Hurtado a Santiago, una neblina, olvídate.
6: Hola, chicos, ¿cómo están? Saludos desde Los Ángeles. Con harta neblina, así que precaución a los conductores, que tengan mucho cuidado en carretera porque hay parte que no se ve casi nada. Oye, así que eso, precaución para todos los conductores acá en Los Ángeles.
2: Atento,
6: saludos, ruta. Chicos, bendiciones. Y usted cada vez me tiene más loco.
1: ¡Ay, mi amor!
2: Atento, ruta 68 y ruta 78, están pasando cosas. Transporte informa, dice la 68, restricción de pista hacia la costa en el kilómetro 15.4, sector Lo Aguirre, debido a caída de carga. Atención, debido a caída de carga, procedimiento de asistencia vial en desarrollo. ¿Por qué grave acá? Porque estamos hablando aquí de 120 kilómetros por hora en la pista, en la 68. Y por otro lado, en la 78, congestión vehicular en ruta 78, del sector Rinconada a salida de Espucio, con dirección a Santiago. De ahí 78, si salen para el otro lado, si hay mucho taco, se van a Guales.
1: Buale,
7: que está ahí. Yo me llamo Matilde y tengo 5 años.
8: Buenos días, acá en Quilpué hay un operativo oculista.
9: Hola, buenos días. En el programa de Patito Torres también estaba el olor a cebolla, estaba reenclavando ayer. Escúchelo nomás. Ayer también está el olor.
1: Escuché que estaban también hablando de la oye, déjate bien pasado.
10: Hola, chavito, hola, compadre Toti. Padre Hurtado, no se ve nada. Y más helado que completo bingo. Saludos, muchachos.
11: Hola, chiquillos.
9: Buenos días.
11: El transporte informa desde Rinconada.
9: También
11: no volado. En cualquier pregunta aparece Carlos Pinto.
12: Hola, chiquillos. ¿Qué tal? ¿Cómo están? Chavito, lávate los sobacos.
2: No era.
13: Hola, chavito, ¿cómo estáis? Buen día.
14: Está más helado que abuelita la sombra.
1: Está más helado que abuelita la sombra.
15: Bombas lacrimógenas cerca de la radio. Ah, no. Aborto misión, chavito, Dios no se oye.
2: ¡Ay!
16: Estaba en neblina, pero poquísima. Se ve.
17: Buenos días, Radio Corazón. Chavito, buenos días.
2: ¿Qué tal, mi rey?
17: Y Tony. ¿Ustedes saben cuál es el desodorante que usa el chavito?
2: ¿Cuál?
17: El Axe. Axeboya.
1: Axeboya.
18: Está más helado que pezón de pingüino.
2: ¡Opa!
1: Ya, pues, ¿pezón de pingüino?
18: ¿Chavito o cebollito? Buen día, chiquillos.
2: Dígame, cebollín para mí.
19: Está más helado que sábana de motel en invierno.
1: ¡Anda!
4: Está más helado que el chavito cuando lo pillaron de patas negras.
2: No, me han pillado.
7: Buenos días. Chavito, ¿a cuánto voy a tener la empanada?
2: Hoy día, la de cebolla. No, ya va a ser olor.
10: Bueno, chavito, ¿jugaste en los cebollitas por si acaso?
2: Sí, pues cebollitas.
10: Está más helado que abrazo de suegra.
13: Hola, chavito, ahora sí también me alcanza San Bernardo. Está muy helado. Cuídense, bendiciones.
10: Chavito, bloqueo.
2: No, está bien.
10: Más helado que abuelita a la sombra.
2: Ay.
16: Está más helado que mi abuela.
13: Está muy helado.
6: Más helado que poto de foca.
9: Está más helado que campana de coyac.
11: Está más helado que te han dado fundo.
12: Bueno, Chavito, casi cebolla es un porro o cebollín.
0: Que eso es... Bueno, chiquillo, está más helado que completo beneficio.
2: Bueno, ni pesa.
1: Buena esa completa beneficio.
18: Más helado que candado de portón de campo.
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2: Oye, hace poquito rato se movió Socaire en la mañana, 4 grados, no es tan fuerte, pero...
1: Pero ya, pero no le pongáis 10 grados, 4. Pregúntale al Rumpi, no es para tanto.
2: Está rico, se está moviendo la cosa, así que a prepararse por si acá.
1: Lo importante que estamos liberando energía, entonces las placas de NASCAR...
2: ¡Nazca, Evelyn! Ah, ¡Nazca en una carrera!
1: De Nazca, la placa de Nazca se va moviendo a poco, entonces el Guaracaza después no es tan grande, pues, chavito. Se está acomodando la cosa, se está acomodando.
2: A la vuelta les contamos qué dice la bruja sobre el terremoto.
1: Adrenaline.

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0: 8:52, la mañana de la corazón.
1: 8:52 en una mañana que estamos con pasadito 5 grados en este momento la temperatura. Veamos si ha subido o no.
2: Pasadito a cebolla.
1: 7,3.
2: Pasadito
1: 5
2: grados.
1: 7,3, sí, ya está.
2: Oye, don Julito viene llegando, congelado, así, pero parece que está más congelado, como decían los auditores, que abuelito a la sombra.
1: ¿Qué le calienta la manito, Julito, en la casa?
2: Se autocalienta.
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1: Y ya se viene la gran noche de la corazón. Le dijimos, la Quintanilla confirmada con los Vázquez. La Cote Quintanilla se sube al escenario de la noche de la corazón. Los Vázquez serán Islagos, Santa Fe y Noche de Brujas, DJ Roca y el Pastor Rocha. ¿En dónde? En el Movistar Arena. ¿Cuándo? El 26 de junio. ¿A qué hora? 8 de la noche. ¿Quién va a estar arriba del escenario?
2: ¿When? We are.
1: Eso es.
2: Sin we are
1: sin
2: dónde,
1: garabato, sin garabato.
2: We are dónde, por si acaso.
1: Sin garabato, por favor, Evelyn. En el Movistar Arena y todo el equipo de La Corazón sobre el escenario, incluso la tortuguita. Julio Stark con ropa nueva.
0: Con su paletó, el paletó clásico de un Julio, Dios
1: con
0: mío.
1: Con zapatos lustrados. Evelyn Bravo con plataformas. Oye, de 15 elegí, centímetros.
2: Que lo elegí.
1: Todo el mundo, todo el equipo de La Corazón, contigo el 26 de junio.
2: Chavito con un gorro hecho a medida, no se lo pierdas.
1: Ya, pues, bueno, ya.
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0: hora es, corazón?
1: Faltan 3 minutos para las 9.
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0: Señoras y señores, llega hasta su casa, hasta su redil, hasta el lugar donde ella se siente feliz. La fanática número uno de Montaner, que ayer estuvo en el concierto y hoy día llega hasta el último lugar del mundo.
1: ¡Ay, sí!
0: La señora Nelly.
1: ¿Cómo está, Cheito? ¿Cómo está, cosito rico? Oiga, le voy a sacar ese resfrío uno de estos días, oiga.
0: Usted me dice nomás.
1: ¿Usted sabe cómo?
0: Usted me dice nomás.
1: Lo voy a hacer transpirar. Ay, ¿cómo hago transpirar?
0: Usted me hace un sudor de pecho y yo feliz, señora Nelly.
1: ¿Cómo está, señorita Evelyn? Buenos días, mi reina. Qué linda se ve con esos lentes. ¿Cómo hacer huevo? No, no se vaya a atorar.
2: No me habla nunca.
1: No se vaya a atorar. No se vaya a atorar con el huevo duro ese que tiene, señorita Evelyn.
2: No, y con el huevo yo me he atorado con huevo duro.
1: Sí,
2: no es fácil. No.
1: Y yo me he atorado. Usted sabe cómo me he atorado acá, así que. ¿Cómo está, Totito, cosito rico?
3: Bien, ¿cómo está usted, señora Nelly? Qué gusto. Y dichosos los ojos que la ven, señora Nelly.
1: Le
3: compré
1: el fajor y le...
2: Está contento, le fue bien en la feria, oye. Sí, y vendió todas las cuestiones.
3: Es la pyme de mi señora.
1: Pero se fijaron cada vez más chicos los alfajores.
3: Ya,
0: pero Nelly.
1: Ya, oiga, fría mañana en Santiago, fría jornada. Lo decía usted, si te abre en la mañana, Cheito. Mire... Le confirmo, la máxima oficial para hoy, 15 grados.
0: ¡Opa!
2: Estamos... Oye, pero me di cuenta ahora que salí, fui a comprarle a la vecina de la empresa al lado el café, porque nosotros no tenemos acá, estamos en stand-by con la cafetería.
1: ¿Ya?
2: Oiga, pero sentí que se me estiró la piel del el frío a la cara.
1: Estamos con, mira, algo de nubosidad parcial. Se ve que asoman algunos rayitos de sol, pero va a ir variando a nublado y en la tarde va a estar cubrido.
0: ¡Cubierto!
1: Eso mismo, chavitos, pero vamos a estar cubridos toda la tarde, toda la noche. Y mañana, la temperatura va a ser de 14 grados. Hoy día 15, mañana 14. Está la probabilidad, próximo miércoles, se viene un sistema frontal.
2: La vieja caliente.
1: Un sistema frontal que podríamos tener ya agüita, menos mal. El día miércoles, si te Evelyn.
2: Madrugada del martes, dicen.
1: Sí, madrugada, martes tirado más para miércoles, si te Evelyn, más para miércoles, ¿ya? Así que para que lo tengan presente, chiquillos. Oye, en mayo no llovió nada, pues si no llovió nada. Y estamos secos.
2: Estamos en invierno.
1: Estamos en otoño, si te Evelyn.
2: ¿Cuándo parte el invierno?
1: El 21 de junio.
2: Ah, muy bien.
1: El 21 de junio.
0: Oye, o sea, la noche de corazón la hacemos en invierno.
1: Sí. Oiga, San Norberto hoy día. Saludos para todos los
0: Feliz Santo Norberto.
2: San Norberto.
1: ¿Qué está haciendo?
0: Vamos a hacer un video como Edwin Bravo estaba pelando el huevo. ¿Cómo estáis pelando un huevo acá, Edwin? Por la cresta, doctor Chapatí.
2: Oye, es fantástico. Ustedes lo meten adentro de una bolsa, lo sangolotean así, fuerte, y después sale la cáscara. Sale la cáscara rapidito.
3: La cita de Edwin tiene un huevo duro. Y lo está pelando como el doctor Chapatín, así
1: con la bolsita.
3: Con la bolsita. Y se mueve así.
0: Y le dijimos, ¿dónde viste esto? Lo vi en YouTube.
2: Lo vi en un Reels.
1: Ya. El que está cooperando con el medio ambiente. Hoy es el Día Mundial del Medio Ambiente. Se está diciendo.
0: Ah, mire.
2: Por eso.
1: Atentos en las hemisférides. Ah, todo esto hoy día está de cumpleaños David Bisbal, chicos.
0: ¡Opa!
2: ¡Ay, se acuerdan!
0: ¡Bulería, bulería!
2: Sí, pues. ¿Se acuerdan? La época donde estaba en ese como reality David Bisbal.
1: Operación Triunfo.
2: Operación Triunfo. Y todas enamoradas de David Bisbal, sí, ¿se acuerdan?
0: Salió segundo.
1: Hemisférides.
2: Hemisférides.
1: Un día como hoy, año 1991, ¿se acuerdan?
0: ¿Qué pasó?
2: No, porque dígalo, porque uno vamos a acordar.
1: Colo-Colo se convirtió en el primer y único equipo chileno en ganar la Copa Libertadores de América.
0: Felicidades los colocolinos, bien.
3: Sí, ¿cuántos años?
1: Esto es del año 1991, saca la cuenta.
3: 91.
1: Hasta ahora...
0: 91.
2: Oye, para la matemática no es lo nuestro, ¿eh?
3: Yo les puedo contar algo, yo era muy chico. Muy, muy chico en el 91.
1: 35 años.
3: Pero muy chico, si te
2: digo.
3: Y después colocó lo que como que jugó más torneos como chico, ¿no?
0: Sí, jugó Copa Internacionales porque.
3: Copa
0: sí.
3: Internacionales. Una la ganó y una las perdió.
0: Para Japón.
3: Y una que perdió, yo me puse a llorar tanto que llamaron a mi padrino. Para que hablara conmigo.
2: Igual de mamón que ahora. Mamón,
0: es que no era tu padrino, era tu papá.
1: Esto fue hace 35 años lo de Colo-Colo. 35 años, chiquillos. ¿Se acuerdan de los New Kids on the Block?
0: Sí, pues.
1: Sí, pues.
2: Sí, pues yo tenía póster de
1: ellos. Vamos, año 1990, un poquito más atrás. Los New Kids on the Block publicaban Step by Step.
0: ¡Oh, baby!
1: Oye, deja la cuestión,
0: nos
1: fuimos para atrás.
3: Pero en inglés.
0: Step one.
1: Ya, y el año 1998, 5 de junio, era número uno en las radios chilenas.
3: La Sonora Malecón, bien.
1: No, ahí el sí. Tema Matador de los Fabulosos Cadillacs. ¡Matador!
0: ¡Ay, qué buena!
2: ¡Qué buena! ¿Dónde está Matador?
1: Año 2014, Mefélides. La selección se iba a Brasil. El bus de la selección iba rumbo a Brasil, al aeropuerto, y toda la gente despidiéndola para que le fuera bien para
3: ahí,
1: el Mundial
3: ahí
1: de Brasil.
3: Vino, claro, el palo Pinilla ahí.
1: Claro, ¿se acuerdan?
0: Sí, güey.
2: El palo de Pinilla.
3: Gracias.
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3: Y después ahí pierde Brasil en la final con Alemania.
1: Sí, pues.
3: Y le meten
2: la Cote López se acordará del palo Pinilla.
0: No, era como en semifinal, que fue como un 8-0, 7-0.
3: Uy, ¿verdad? Que lo,
0: pues los le sacaron la cresta.
3: Los brasileños lloraban de una manera.
2: Sí, y la Cote López se acordará del palo Pinilla.
0: ¡Ordinaria!
2: ¡No!
0: ¡Ordinaria!
2: Acaban de decir eso.
0: ¡Pero Evelyn!
3: ¿Se acuerda del Rey León, cita Evelyn?
0: ¡Toddy!
1: Amigos, luego las noticias, el resumen noticioso de la semana.

0: Muy buenos días a la audiencia culta y a la gente linda que escucha Radio Corazón a esta hora, porque damos un vuelco en nuestra línea editorial. Y si tú tienes tu casa pagada por completo, tú eres nuestro público. Si tú no tienes deudas tampoco y tampoco no tienes tarjeta VIP porque no necesitas, tú eres nuestro público.
1: Estamos felices de estar nuevamente con ustedes acá. Creo que entra de nuevo Tesla, ¿supiste?
0: Sí, ya el modelo 3 lo dejamos atrás porque es muy barato, muy penca, así que vamos por el nuevo.
2: Es que Ferrari se fue, cita de Belén.
1: Ferrari no se fue, exactamente, pero entró Tesla, se puso, fíjate que se puso más, con más dinero Tesla que Ferrari.
2: Sí, es que además estaba en lista de espera, entonces ellos están esperando.
1: Ok.
0: Qué lindo. Y el modelo nuevo de Ferrari, el eléctrico, es muy saspirulín, así que no nos gustó. No nos gusta.
1: Qué lindo tu Rolex, Alejandro.
0: Sí, es el Pepsi, el modelo Pepsi.
1: Ah, el más cotizado.
0: Sí, tú sabes.
1: Por los jóvenes. Bueno, vamos a ir con las noticias de Chile y el mundo aquí en la mañana de La Corazón. ¡Adelante, Nelly!
3: ¡Buenos días!
0: Good morning.
3: Estas son las noticias más destacadas de la semana, lo que pasó en Chile y en el mundo. Esta es la primera parte. Buenos días.
1: La primera parte.
3: Noticias preparadas por nuestro propio departamento de prensa.
1: ¿Ya?
3: Diputado republicano que se fue de vacaciones con los papás al Caribe en medio de la semana distrital.
1: Ah, ¿verdad, po?
3: Se defendió diciendo que primero está Dios y después la familia. Entonces que Dios y la familia le paguen el sueldo, po.
0: Viene que va a haber un cambio ahora que probablemente si van a salir no se les paga nada por esos días.
1: Eso te iba a decir porque al parecer hay un vacío legal ahí, ellos pueden salir, lo que pasa es que es bastante mal visto, ¿no?
3: Ahora, chiquillos, si me hago republicana, ¿puedo trabajar de lunes a miércoles o no?
0: Sí, pues aquí en la radio, no hay problema, Nelly.
3: Hombre le gritó mentiroso al presidente Kass al finalizar su primera cuenta pública.
1: La goza.
3: Analistas políticos dicen que fue la única verdad que se escuchó el lunes en el Congreso.
0: ¡Pero Nelly!
1: ¡Ah, qué ordinario tu
0: Nelly! ¡Se le sale!
1: ¡Se le sale
0: por las venas, Nelly!
1: Sí.
3: Presidente Kass tuvo problemas con el teleprompter durante su discurso ante el Congreso.
1: Sí, no lo voy a soltar en 4 años.
3: ¡Teleprompter comunista!
0: ¿Cómo se le sale, weón?
3: ¡Teleprompter comunista!
1: Se mamó todo el discurso para puro pelar.
3: Seguimos con más noticias.
0: Ya.
1: No te vayas todavía, si hay más Kass.
3: Rectora electa de la Universidad de Chile no descarta quitarle el nombre y los símbolos azul azul.
0: ¿Y me tiene metido un culo abogado para eso?
3: Oye, y si tuviera en estadio también se los quitaría.
0: ¡Nelly!
1: Pero por Dios.
0: ¡No tenemos, Nelly!
3: En Concepción esta semana, trabajador encontró cráneo dentro de una caja frente a un colegio.
1: Ándate a la cresta, pero espérate, cráneo es...
3: Un cráneo.
1: Ah, ya.
3: A esta hora la policía se cabecea para aclarar el hecho.
0: Ay.
1: Ay.
3: Luego más resumen.
1: Ay.
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5: Yo lo aplaudí.
0: Me pongo de pie. Es la señora Nelly. Está gozando este momento.
1: Bizarrap Quevedo llega a la mañana de La Corazón.
0: Tenía malo el wifi durante 4 años y ahora lo activaron.
4: Llegó.

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0: Nos vamos a la pausa. En tu radio corazón. Y llegó el invierno.
1: Oh my gosh.
0: El invierno. ¿Y saben qué? 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
1: ¡Exacto! Bueno, tenemos noticias de penúltimo minuto con Julio Stark en la mañana de la corazón.
2: Lo que está pasando con el tránsito a esta hora, Suita Evelyn, hay mucha congestión vehicular en la ruta 78, sector salida hacia Santiago, la salida de Fucio, con dirección hacia Santiago. Mucha congestión en ese punto de la ruta 78, así que para que tengan paciencia. Y ojo, atentos ahí en Ángel Cruchaga, Santa María, con Julio Segers. Julio Segers, esto es en la comuna de Ñuñoa. Accidente de tránsito, hay restricción de pistas para los automovilistas, así que mucha precaución. Reiteramos, Ángel Cruchaga con Julio Segers, comuna de Ñuñoa. Ampliaremos.
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2: ¿Cuánto marca el termómetro corazón?
3: En Santiago, 8 grados.
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2: Sigue la hita de la mañana, veamos cómo está la temperatura.
1: ¿Qué no? ¿Quieres divertir?
3: Pero no va a subir tanto.
1: Ay, que me gusta esa canción, me encanta.
2: Estamos si 8,5 grados. En este momento.
3: La humedad 96%,
0: Cheito. La humedad 96%.
2: ¡Oh! ¡Ay, qué húmedo!
0: ¡Está húmedo!
1: ¡Oh, my God!
3: Oye, pero se fijaron ayer 25 grados, llegamos a los casi.
1: ¡Qué raro!
0: Era rico el día.
1: No, y ayer yo, hijo, abrígate para salir. Y salimos y así. Y dije, viene un terremoto aquello porque era en la tarde y estaba tibio.
3: Sí,
1: no
3: hacía
1: nada de frío.
3: Y día 14. ¡Oh!
1: Yo le dije, hagamos la mochila. Le dije yo.
0: Oye, le cuento algo.
1: ¿Qué?
0: El otro día fui a un restaurante.
2: ¿Ya?
0: Y comí lechuga.
1: ¿Ya?
0: Y
1: tenía chirichacoli.
0: Me fui por el baño.
3: No, ¿y qué fue qué es lo que le he dicho yo siempre a usted, mijo?
0: Eso es lo que siempre me ha dicho
1: mi
0: la señora
1: mamita,
0: Nelly.
1: Que en paz descanse, siempre me dijo, no comas lechuga fuera de la
3: en
1: casa porque
3: parte,
1: no sabes
3: claro.
1: Cómo la lavan.
0: Eso quiero saber yo. ¿Qué otras cosas uno no tiene que comer afuera?
1: No, pero esa...
3: No, pero mira...
0: Qué rara la pregunta.
3: La pregunta, bien...
0: Bueno, pero por ejemplo, el tomate citabelín, ¿se puede comer?
1: Sí. O sea, yo personalmente me como el tomate como no se lo come nadie, parece, porque no soporto que me pelen el tomate. Yo me lo como con cáscara y yo lo lavo debajo de la agüita así, y da lo mismo donde venga el tomate y nunca me he enfermado. Lo lavo y con cáscara, porque a mí tomate pelado es como no comer tomate.
3: Pero usted lo lava bien, pero hay gente que no lo lava, entonces lo...
1: No, pero no lo lavo ni con gotitas de cloro,
3: no,
1: ni
3: no,
1: nada.
3: También,
1: yo
3: no,
1: lavo debajo del agua, jamás me ha caído mal un tomate, pero tiene que ser con cáscara. No soporto además la gente que empieza a pelar el tomate y como que se lava las manos en el tomate.
3: Sí.
1: Y empieza a chorrear el jugo en las manos y ese jugo a las manos, el chorrea el jugo al plato. A mí me pela ahí un tomate y no me lo como.
3: ¿En serio?
2: Ya, a mí.
1: No, me
0: asco.
1: O sea,
0: podemos decir que la citabilín no es pela tomate.
1: No, me asco comerme un tomate pelado porque todo lo que chorrea de las manos, toda la mugre de las manos de al plato.
3: No, pero eso no se lava las manos, porque uno se lava las manos.
1: Eso me imagino
3: pues.
1: Yo, por eso, eso me lo imagino yo. Si eso es un toque mío, pero ya. Yo no.
2: Ya, a mí me gusta la carne, a mí me gusta la carne bien cocida. Bien cocida, bien cocida.
0: ¿Ya?
2: Entonces, me siento, se sientan todos, llegan todos los platos y ahí no hay guan que le caen la carne crúa.
0: No.
2: A mí, siempre. Y yo le digo, ¿sabes que yo te pido bien cocida? Ah, ya. Y cuando entré para la cocina, dije, ¡oh!
1: Hay un escupito.
2: Callé.
0: Sí,
2: me fui de escupo.
1: Bueno, de hecho, una vez me cayó mal una comida que devolví.
0: ¿Qué comida era, cita Evelyn? ¿Qué
1: y
0: comida?
1: Fuimos a un lugar con mi hijo. Entonces vendían como una hamburguesa y una promo hamburguesa.
0: ¿Ya?
1: Entonces la abrimos y no tenía nada. Como que le digo, oiga, pero yo no trae nada.
0: Es un canapé.
1: Y en la carta decía que tenía hartas cosas. Dijo, ah, no, es que cambiamos la carta. Bueno, pero entonces cambie lo de la carta, pero me trae un plato, una hamburguesa pelada. Y no hay nada. Entonces me dice, ya no.
0: ¿Calaveta,
1: cuestión? No, sí. Puro.
3: Parecen los alfajores del Toti.
0: ¡No!
1: Oye, pero.
0: ¡Los alfajores están buenos!
1: Pero literalmente no traía nada de lo que decía la carta.
2: ¿Y qué hiciste?
1: Entonces él dijo, ya no se preocupe, es que ya no viene igual que antes. Ya entonces le dije, cámbialo la carta, yo no tengo ningún problema, pero estoy leyendo acá y usted me trae. Y ahí se lo llevaron, po. Y nos trajeron una bien cotota después con todo lo que traía antes esa hamburguesa.
2: Tres cubos también.
1: Y me fui por el baño, yo creo que.
2: ¡Ay!
1: Yo creo que
2: se la pasaron por ahí donde
1: alguna
2: tenía.
1: Cosita
2: se la pasaron por mi polerón con cebolla.
1: Alguna cosita me echaron.
0: Bueno, queremos que el público opine con nosotros. Queremos historias.
2: Más 569.
1: 61
2: 40
1: 65
2: 58. Cuéntanos historias de lugar donde fuiste a comer.
0: Y te fuiste
2: de
1: por
2: guata.
1: El baño.
0: Y si llegaste justo, hay cachado esa cuenta que.
3: ¡Ay,
0: papito lindo! ¡Dame un minuto más, señor, por favor! ¡Señor, dame un minuto más para llegar a la casa, señor! ¡No quiero tener un árbol!
2: Te llegas cuando estás abriendo la puerta del baño y te decís, y te así como. ¡Estoy asomando!
3: ¡No!
1: En historia, no sé por qué el hombre le cuesta más controlar el esfínter que la mujer.
0: Eso es cierto. Sí.
1: No sé por qué.
0: Eso es cierto.
1: No sé si es algo fisiológico.
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1: ¿Por qué tienen el...

0: Hola, mis amores de la Radio Corazón. Bueno, en mi caso, yo uso mis uñitas súper limpiecitas, no uso pintura, no uso acrílico, nada de esas cosas. Y cuando voy de visita a la casa de mis familiares, yo cocino. Soy tan escrupulosa.
1: Cierto, a mí me pasa
0: que prefiero
1: mismo.
0: Yo cocinar que otra persona cocine y no sé cómo se lava las manos, cómo viene las uñas, guácala. Soy súper cuidadosa con ese tema.
2: ¡Guácala!
0: No, y tampoco salgo a comer a ninguna parte. Todo lo hago yo con mis propias manos.
3: La voy a invitar a mi casa,
1: señora. Sí, para que vaya a cocinar. Oye, pero es verdad, a veces uno, yo peco de hasta mal educada, yo creo, porque a veces le digo, oye, ¿te lavaste las manos? Yo ando preguntando, los que empiezan a cocinar y se chupan los dedos, ¿cachado? El que cocina, y se chupan los dedos, sigamos cocinando. A veces le digo, oye, pero, porque vienen de la calle. Venimos de la calle y hay gente que no se lava las manos llegando a la calle.
3: La verdad, Citadel, no venimos de la calle.
1: Y uno toca tanta cosa.
3: Y cuando va al café
4: venimos
3: también.
4: ¡Venimos del mono, Citadel!
1: ¡No! Cuando
4: ¡y
1: uno...
4: yo no vengo del mono!
1: No, yo soy, es que tengo un TOC. Yo me lavo las manos como 50 veces al día. Entonces ando preocupada que te lavaste las manos cada vez que se meten a la cocina. ¡Ya, no!
5: Una cita de habilidad de extendema Rambo.
1: ¡Ay, ya, córtala!
5: Puta que es complicado usted.
1: ¡Ay, ya! Ustedes no saben lo
2: no,
1: que...
2: En esta casa no se hace el amor si no te lavas las manos.
1: A las manos.
2: Oye, se hace el amor.
1: El que habló...
2: No entregamos la flor si no te lavas las manos.
1: Oye, el que habló no se lava las manos. Cocina.
4: Con razón la dejaron, pues, si te...
2: No, güey.
4: Hasta
1: llegó el tema. Ah, pero no me metan a mí en el baile.
4: Hasta llegamos con el tema.
1: Oye, ¿sabes qué? No puedo opinar en esta radio porque al tiro se me tiran en contra. No puedo opinar nada. Cocino, anda a lavarte las manos.
2: Ay, ¿qué hice por eso?
0: Oye, yo tampoco como nada fuera de mi casa.
5: Por eso la dejaron botar, Citadel.
4: Por eso la dejaron.
6: Ahora entendemos todo, Citadel. ¿Quién la va a aguantar en la casa?
1: Era el gremio.
7: El gobierno.
1: Oye, ahora se complica.
8: Hola,
1: porque
8: bueno, yo soy chef profesional y en hotelería de lujo.
2: ¿Ya?
8: No voy a dar nombre de cadena, pero sí. La mayoría de mis compañeras trabaja bien, pero he visto uno y otro con muy mala higiene.
1: ¿Cierto?
8: Una vez me pasó
1: por eso
8: que
1: te dejaron, por eso
8: al
1: te
8: baño.
1: ¿Ya?
8: Y había otra persona ahí que ni siquiera se lavó las manos y subió a la cocina.
1: ¡Qué asco!
8: Tuve que llamarle la atención y decirle como, por favor, lávate las manos.
1: Ay, sí, que no hay caso. Ay, por eso te dejaron, porque eres limpia, porque te laváis las manos.
3: Amiga que es chef, ¿me puede decir si la lechuga hace mal comer en otro lado?
2: ¿Sabes?
1: No, oye, que la chef también nos escribe una cosa. Yo no soporto ahora esta moda de los guantes negros que ocupan.
3: Ah, sí,
1: porque se me salen de la cocina y se me van al baño con el guante negro. Hacen sus cositas, no se sacan ni el guante, vuelven. Yo prefiero sin guante lavándose las manos que ese guante negro que no se ve la mugre.
3: Yo al menos prefiero con guantes, si te debe.
1: A mí que me la toquen con guante.
3: A ver, ¿cuándo hacen los guantes?
2: ¿Qué?
1: La comida.
9: No, aprecié eso, no a mis manos, porque estoy enfocado en trabajar, no a mis manos.
6: Señora Evelyn, ¿cómo aguanta esa chacalada de habitantes? ¿Cómo lo aguanta?
1: Sí,
0: di la verdad, Rosa.
10: Ya caché, señorita Evelyn. El Rambo iba al baño, orinaba y después le pasaba las manos por la carita.
0: Y también lo primero que hago a la casa cuando llego es lavarme las manos y andar pendiente de que mis pequeños también se laven las manos.
1: Es una cosa de género.
0: Soy complicada con eso.
1: Ah, yo también, es una cosa de género, mi amor.
9: Que le guste que se la toquen con un guante.
11: ¿Cómo así si la Evelyn que se la toquen con un guante?
1: La comida, cuando están preparando.
6: Yo siempre dije, don Rambo por algo arrancó ese lugar. Él era el inocente de todo esto.
1: ¡Sale!
3: Inocente.
1: Además que no se fue.
2: ¿Qué pasa, el infeliz?
3: Era el villano en una cuenta mal. Era el villano en una cuenta mal condenado.
1: Además que
12: buenos días a todos, señorita Evelyn, Toti, Julito, Chavito. Oye, hola. Para estar con la señorita Evelyn hay que poner sobreroles blancos y guantes de late.
13: Señorita Evelyn,
1: ay, que son
13: una cocina. Caja de guantes para tocarla.
1: Son cochinos, no se lavan las manos, hombre.
13: No,
7: Rambo debe estar cagado en la risa escuchando la radio.
14: Buenos días, muchachos.
2: Hola.
14: Saludos al cabezón Rodrigo Villagra.
15: Por eso siempre hay que escuchar las dos versiones, no una sola.
16: Oye, la cita de Evelyn en la pandemia. ¿Para qué vamos a decir si naguinapo?
17: Evelyn, yo soy maestra de cocina. Entonces yo en mi casa cocino todo. Yo ni siquiera voy a los restaurantes a hacer comida china, mexicana. Y la que no sé, la busco y le trato de hacer lo más parecido posible.
1: Súper.
17: Y en cuanto a los mariscos, ahí sí que tengo un drama. No se prueba en mi casa ningún marisco si no lo he preparado yo.
1: Mira,
17: igual los pescados. Toma. En ese sentido somos bien por el virión hemolítico y todas las enfermedades que pueden traer eso.
1: Es
17: eso.
1: Muy bien,
18: oye,
1: muy bien.
18: Oye, para el ring de cuatro perillas, mínimo tener las manos limpias, pues si te pegáis una tocadita.
1: Obvio. Es un tema de género, las mujeres somos distintas.
16: Entonces, para la pandemia, ¿usted pedía PCR negativo para poder hacer el amor?
1: No es broma.
19: ¿De chavito usaba guantes o no?
2: De lana.
1: Oye, de lana. Sí pedía el PCR, obvio.
20: Cita Evelyn, entonces podríamos decir que el Rambo la dejó porque le pelaba el tomate con guante.
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2: Bueno, tenemos el mejor público del mundo, güey.
1: Ay, ay, ay.
2: Ay, mi cuerpo humano.

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3: ¿Qué hora es, corazón?
4: Faltan 2 minutos para las 10.
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0: aquí con Nelly el instante.
1: Con Nelly Bruja.
2: Burjar, perdón, ese es mi apellido, Nelly. Mijo. Que sea bruja es otra cosa. Pero
1: perdón,
2: bueno.
1: Nelly, perdón.
2: Chiquillo, estamos todos en la onda mundial. Faltan seis días para el mundial.
1: Sí.
2: Una mujer se volvió viral en Argentina.
1: ¿Por qué?
2: Luego de compartir un registro con las láminas del mundial de su hijo. La madre reveló que luego de lavar el uniforme del colegio del chiquillo.
1: Ya.
2: Se encontró con la sorpresa que los bolsillos llevaba sus láminas del álbum del mundial.
1: Oh.
2: Las que terminaron deforme, húmedas, luego que pasaran por el lavado.
1: Oh.
2: La mujer compartió el video, está disponible. Podemos verlo, está en TikTok ahí, en el que se muestra secando la figura y pidiendo disculpas a su hijo por el hecho.
1: Chiquitita. Pero ¿cómo?
2: Lavó el uniforme del hijo y tenía las láminas del mundial en los bolsillos. ¡Qué drama hoy día! ¿Qué cuesta esto de las láminas? Pues mi hijo también.
1: Pero pasa con frecuencia, Nelly, el tema de las cosas. Mi mamá una vez. Esto me pasó. Me trajeron de regalo un gorro Real Madrid firmado por Zamorano.
2: Oye, Amavista. Ese era tremendo gorro,
1: ya, por. Firmado por Amavisca, Zamorano.
0: Me está ahí.
1: Firmado por toda esa generación que salió en campeón ese año.
0: No te voy
2: a decir. ¿Puedes repetir? ¿Por quién lo firmó?
1: Amavisca. Zamorano. ¿Y quién más estaba en ese? Estaba. Bueno, el equipo que fue campeón y Don Zamorano fue goleador. Me traen mi gorro y el gorro se ensució un poquito como en la punta. Mi mamá dijo, hay que lavarlo.
3: ¿Ya?
1: Evelyn lo lavó la lavadora.
3: ¿Lo lavó? ¡Ah!
1: Las firmas.
3: No, verdad que lo había contado, sí.
1: Las firmas.
3: Raro.
1: Esa es mi mamá, weón.
3: Oh.
1: ¿A ti nunca te lavaron nada?
3: A mí, sí, pues alguna vez me destiñeron ropa que yo amaba. Y salió la bolera, la regalona para ir a la fiesta, para lucirse, desteñía con otra ropa. De ahí yo entendí que no había que mezclar los colores. Soy súper rigurosa cuando voy a lavar, porque...
0: Ah, ¿usted lava, cita Evelyn?
3: Sí, claro.
0: Ah, muy bien, muy bien.
3: El otro es que no hacía ni una wea. Ya. Bueno, la cuestión...
1: Ya.
3: Oh, ya, pues. Ya, no le sé. Ya, ubíquense. Ya. Ya, bueno, la cuestión es que cuando lavo me preocupo de eso porque más de alguna vez me echaron a perder como la ropa regalona que era blanca y salía roja.
1: Cuéntanos tu historia. ¿Qué es lo que hizo tu mamá con la lavadora?
3: Ay, una
1: ¿qué
3: vez.
1: ¿Qué tenías?
3: Una vez metí un pantalón de mi hijo, desde ahí que reviso todos los bolsillos porque iban para los niños súper importantes.
1: ¿Qué tenía el niño?
3: Sus audífonos, ¿no? Eran de cable, menos mal, y se salvaron. Las cuestiones siguieron funcionando. No me pregunté cómo, pero siguieron funcionando. Y así como, ¡ay, los poros! Pero bien, cosas que pasan. Por acá, ¿alguno ha metido la lavadora algo, no?
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1: Es la número uno de Chile, 10 de la mañana con 9 minutos.
3: Estamos en la número uno de Chile, en tu Radio Corazón. Esto es algo musical, Dálmata. Hoy el Arcángel, el Daddy Yankee, están todos aquí, chavito.
1: Ponle.

0: Yo, mi suegra, metía los pantalones a lavar, ya. Iban todos con billetes de lucas, 2 lucas, 5 lucas. Lavaba los billetes, la vieja fea. Es que yo no revisé la pastilla.
1: Señorita Evelyn, a mí me pasó una vez que fui a lavar un cojín.
2: ¿Ya?
1: Un cojín que era de mi abuelita. Bueno, ¿ya? Mi abuelita lamentablemente falleció.
2: ¿Ya?
1: Y sabe que yo saco para no botarlo, porque a mi abuelita le encantaba, sí, ese cojín, po, sentarse en el sillón y todo ese tema. Y el cojín no lo quise como regalar ni botar. Y yo lo abrí y lo lavé. Y me creería que había más de 550 mil pesos dentro de ese cojín. Y estaba bonito, pero todo en pelotita.
3: No te creo.
2: Mira, la abuelita había guardado ahí la plata.
4: Recuerda que antes nos daban el sueldo en sobre y había en el sobre habían billetes de los nuevos y de papel, po.
2: Claro.
4: Y yo ganaba 256 mil pesos en esos años y mi señora me mete el buzo de trabajo a la lavadora.
2: Oh.
4: Se salvaron los puros.
2: Los de plástico. Los, oh, menos mal que ahora son de como de plástico.
5: Oiga, estimados. Si usted echa billetes a su bolsillo, sáquelo usted, pues si la señora nada, no es nana suya, bo. El flojo igual que el Rambo, bo.
2: Oye, no, yo quiero
3: ya, hacer... Ya, ya, ya, ya.
2: Yo quiero hacer un llamado, por favor, al público, que no hablen... Que sí. No lo nombren más, por
6: si
2: favor.
6: Si quiere comunicar, usted no es el problema.
3: Comunica.
2: Yo no sirvo para los comunicados.
6: Pero
2: no,
6: damos,
2: no
6: me resultan.
3: Solo lo hacemos, no importa.
6: No, si usted quiere, nosotros le damos el comunicado. Si
3: hacemos, lo hacemos.
2: A mí no me resultan esas cosas los comunicados. No,
6: para nosotros es importante. Igual sacar un comunicado, la gente quizás se está confundiendo. Ahora, yo también considero... No, busquemos el otro nombre.
7: Cadena Nacional,
6: vamos a conectar.
2: No,
6: ¿de
2: pero
6: verdad?
2: Qué tontera ya. Más grande.
6: Voy.
2: No, yo solamente le quería decirle al público.
3: En el momento, el locutor.
2: Pónganme pito porque voy a estar como la Pati Cofré.
8: A continuación se dirige al país a través de Cadena Nacional y por todas las emisoras de Prisa Media, la señorita Evelyn Bravo para una declaración oficial.
2: Mira, yo.
8: Al toque de gong, conecten.
2: Perdón, me está matando la ansiedad. Quiero decirle a mi queridísimo público que los amo con todo el corazón, primero que todo, pero no quiero escuchar más el nombre de mi ex en este programa. No quiero que se refiera más. Les voy a contar que fue de mutuo acuerdo. Los dos estamos muy contentos de haber tomado esta decisión. Fue de mutuo acuerdo. Estamos felices. Porque la gente también dice, oiga, pero ¿por qué si usted se separó no está feliz? Si no, no nos hubiésemos separado. Para ser infelices, uno no se separa. Así que, por favor, no quiero escuchar más porque yo ahora estoy saliendo al mercado y no quiero problemas con la gente que estoy conociendo. Entonces, por favor, no hablen más de nadie, de mi vida privada, de lo que fue. Hablemos para adelante, por favor. No quiero nada por atrás, todo para adelante. Todo para adelante.
8: Se ha dirigido al país la señorita Evelyn Bravo. A continuación, las emisoras de Prisa Media pueden transmitir en forma separada.
2: ¿Viste que no sirvo para comunicar? No tengo las palabras. No,
9: bueno, bueno. Ahora dígalo sin llorar.
0: Pongamos el segundo nombre, por el wea.
6: ¡No!
3: ¡Ya!
2: No quiero que se refiera más a una persona que fue parte de mi vida. Es el padre de mi hijo, parte de mi vida, parte de mi historia.
9: Pónganle Tarzán.
2: Adelante.
10: Señorita Evelyn, vocera del país.
11: Ya, señorita Evelyn, disculpe por haber molestado a su ex, pero de todas formas era flojo igual, ¿no?
12: Viste, Rambo culiado, por tu culpa no me
6: tengo.
3: ¡Ya, ya!
6: No.
0: El cacas, le vamos a decir ahora, el cacas.
6: No más.
2: No quiero que se refiera más.
13: Y la Evelyn, por eso la dejó Silvestre Stallone.
6: ¡Ya!
2: Por favor, para que esto siga de buena manera.
3: No siga y no siga.
10: Pobre Benjita, weón. Rambo flojo y la señorita Evelyn floja, weón.
0: Ya, para que no peleemos, digámosle el gorri. El gorriado.
2: No, jamás le puse el gorro, jamás.
7: Si te Evelyn, en otras palabras, dejen al weón afuera.
2: Sí, no hablen más, porque además en algún momento lo elegí, fue parte de mi pasado, nadie me obligó, es el padre de mi hijo, y la verdad es que yo de ahora en adelante no quiero escuchar más que hablen de él en este programa, por favor.
3: Era lo que quedaba, ¿eh?
6: No me imagino como una perrera de un cachorro.
2: Yo lo elegí libremente.
3: ¿Lo elegí?
2: Que las cosas no hayan funcionado es como todo. El amor no es para siempre. Se acabó el amor y eso fue todo.
14: Ya, no molesten más al malo para el carre.
15: Chivita Evelyn, usted era la reina huachaca y su pareja el rey de los guanes.
10: Lo mejor que en el último round gana Rocky.
2: Oye, Toti, ¿por qué sigues sacando estos audios?
14: Chavito, Julito, Toti, hay que empezar a buscarle pareja a la cita de Evelyn. Sí. Para que no empieces con telaraña y cosas así.
3: Sí, estamos buscando.
2: La se enojó James.
16: La cita de Evelyn eligió por el
0: manguango. Ya, cambien el nombre a Rambo, póngale bola triste. Ya déjelo así.
17: Rambo, Rambo, Rambo, Ignacio, Rambo, Ignacio, Rambo, Rambo.
10: Oiga, si ni te ni ¿por qué no se enoja cuando la molestan con el cabeza de portaaviones de Estados Unidos que está al lado suyo?
3: ¡Ay!
10: ¡Adriana! ¡Adriana! ¡Adriana!
2: ¿Qué es Adriana?
3: ¡Ese es Rocky!
10: ¡Rambo!
2: ¡Ah!
3: ¡Ese es Rocky! ¡Ese es Rocky!
6: ¡Esa es la escena de Rocky!
3: ¡Ese es Rocky!
6: ¡Todo golpeado!
2: Toti, tú eres tan responsable de la estupidez porque tú tiras los audios. No filtras nada.
3: Ay, que no me reí hoy día. Hoy día
2: ahora no bloqueas, ahora no bloqueas. Pero alguien dice algo inteligente y tú lo bloqueas.
6: Ay, ay, ay, qué buena.
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2: Se acabó este capítulo, por favor.
3: Adriana.
2: ¿Quieres escuchar más?
6: Uy, Adriana.
2: La goza. Fueron muchos años de felicidad. Ahora ya no, pero fueron
6: muchos años de felicidad.
2: Fueron muchos años de felicidad, pero ahora ya no siguieron las cosas. Listo. Dejémoslo, no se habla más del tema.
3: Dejémoslo en día.
2: No se habla más del tema.

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0: Es tu Radio Corazón, la número uno de Chile, que te acompaña en este día 10:27. 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
3: ¿Cuánto marca el termómetro, corazón?
4: En Santiago, 9 grados.
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0: concurso.
1: Es hora de concurso aquí en la mañana de la Corazón, porque nosotros los días viernes tiramos la casa por la ventana, chiquillos. Así que apuro disfrutar nomás. Apuro gozar, dijo la osa.
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1: 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No quede fuera, no se quede fuera. Ya, vamos a jugar. 11, ganaste entonces. Muy, muy fácil, muy fácil. Vamos a ir abriendo la línea telefónica. Usted tiene que marcar como loco el 22-381-2040.
0: 22-381-2041.
2: O 22-381-2042.
1: Muy bien, Nelly, que estás atenta.
2: Siempre, siempre.
1: Tienen que estar marcando y vamos a ir sacando a los participantes. Y el que llegue al número 11 tiene que decir 11, gané entonces.
0: ¡Eso!
1: ¿Ya? Si no, pierde entonces. Ya, vamos con todo. Vamos a la línea número 1. Vamos a ver quién está llamando.
0: ¡Aló!
1: Ahora.
0: Uno, para la casa. Vamos a las 2.
3: Ahí está.
0: ¿Aló?
1: ¿Aló? ¿Perdiste?
0: Perdiste. 3. ¡Ay! Ahora 3. El 11 tiene que ser 11 gana entonces. 3.
1: ¿Aló?
3: ¿Aló?
0: Chiquitita.
1: ¿Perdiste?
0: 4.
1: ¿Cómo del 2 te saltaste al 4?
0: No, 3, 4, 4.
1: Ah.
4: Rambo, cagaste entonces.
0: ¡No!
2: ¡Oiga!
0: Vamos al 5.
2: ¿Pero cómo?
1: Dije que la cortaran.
0: Este es el 5.
5: 11, gané entonces.
1: 11, perdió. Vamos con el
0: 6.
5: 11 entonces.
1: Ájale, vamos con el número 7. 7, aló.
5: Oh, perdí.
1: Oh, my gosh.
0: 8.
5: Perdí entonces.
0: Oh, 9.
4: 11, gané entonces.
0: No. 10.
1: ¿Aló?
6: No, perdí.
1: Perdió. Oh,
0: este,
1: perdió,
0: este.
1: Llegó el momento.
2: Llegó el momento.
0: Te quiero. Te deseo.
1: Llegó el momento. ¿Aló?
6: 11, gané entonces.
0: ¡Sí!
1: ¡Qué felicidad! ¡Ganaste! ¡Maravilloso! Ahora viene la pregunta de rigor, sí. Ganaste, pero vamos a ver si sigues siendo feliz o esto termina aquí.
0: ¿Cómo te llamas primero?
6: Isabel.
1: ¿De qué comuna, lugar eres?
6: De Puente Alto.
2: ¡Buena!
1: Buena, puede venir a buscar entonces su premio de Eleodoro Yáñez 1783. Muy bien. Quédese en línea, ¿ya?
6: Ya, muchas gracias.
1: No
0: besito.
1: Cortes.
6: Ya, que estén bien.
2: Chao, mija.
1: Chao.

0: En tu radio corazón, 10:42. En la mañana, corazón. Y volvemos a al el centro momento. De noticias.
1: Al centro de la noticia con Nelly Bruja, aquí la número uno de Chile. 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
2: Gracias, Cita Evelyn. Vamos con la segunda parte del resumen noticioso de la semana, lo más destacado en cuanto a informaciones de Chile y el mundo.
1: Póngale nomás. Chile y el mundo.
2: Noticias preparadas por nuestro propio departamento de prensa.
1: Ok.
2: Buenos días.
1: Buenos días.
2: Armada retiró de funciones a perro antidrogas tras morder a vicealmirante. Lo mandaron a reentrenamiento. Sí, pero el perro, no el almirante.
0: Ay, pero Nelly.
2: ¿Quién lo diría? El perro se la pega y el culpable, el
0: pero
2: mundo
0: Nelly.
2: Al
0: revés.
1: Nelly, hay algunos remedios también que los perritos lo toman como...
2: Los niños y los perros siempre dicen la verdad. Si
0: pero
2: bien.
0: Nelly.
1: No.
2: Johnny Herrera lanzó dura acusación contra Arturo Vidal. Dijo que se cree superior y eso cae mal.
1: Ya.
2: Habló el más humilde.
0: Pero Nelly.
2: Ventas del Cyber Day 2026 superaron los 530 millones de dólares. El mayor monto en 3 años.
1: ¿Ya?
2: Chile está en emergencia. Hay que reconstruir el país.
0: Ay, pero Nelly. ¿Cómo se le sale?
2: Daniel Arangui reconoció que la relación de su ex marido Jorge Valdivia y Mike Orsini la volvió medio crazy. ¡Medio crazy! ¡Crazy entera! ¡Entera crazy!
0: La vieja, güey.
1: ¿Pero qué?
0: La vieja.
2: En plena sesión en la Cámara esta semana, el diputado Javier Olivares quiso pronunciar en varias ocasiones la palabra desarticular y no lo logró.
1: ¡No!
2: Bueno, eso se puede arreglar con otro paypaso.
0: ¡No! ¡No, no, Nelly, no! ¡No, Nelly!
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0: Ay, no sé si reír o llorar, güey.
1: 10 de la mañana con 47 minutos, la mañana de la corazón. Pero no se vaya, no se vaya, no se vaya. Doctor, venga, por favor.
2: Doctor.
1: Presénteme a la amiga. No,
2: mentira. Doctor.
1: Pasa adelante, por
2: doctor,
1: favor.
2: ¿Con quién está, doctor? Cuéntanos, doctor Bolsillo.
3: El doctor Gabriela Gurwitz, presidente de la Asociación de Fondos Mutuos, explicándole a todas las personas de qué se trata los fondos mutuos.
1: Mira, qué interesante eso. Por ejemplo, si le quiero dejar algo a mi hijo,
3: a ver.
1: ¿Qué fondo mutuo le podría...? Adelante, por favor. Por favor, ¿qué pasa?
4: Quiero hacer una recomendación, pero es algo más para el largo plazo, así que puede ser algo con un poquito más de riesgo, pero no lo puedes sacar, lo tienes que mantener.
2: La palabra riesgo está asociada al Toti.
1: Sí.
2: Toti y riesgo.
1: Yo siempre voy al riesgo.
2: Sí, al riesgo. Somos muy arriesgados este equipo. O sea, estaríamos hablando de que...
1: Y Julio, por ejemplo, Julio Stark, que ya,
2: Julio Stark, que ya está en el...
1: Le va quedando poco.
2: En las postrimerías de la carrera. Julio, ¿qué recomendaría?
4: Bueno...
2: Que juegue Quino.
4: Algo más conservador, efectivamente, porque lo requiere en el corto plazo, supongo. Ah, ya, sí.
3: Cuidar la platita. Sí, oiga, aprovecho, doctor, de invitar a todos tus auditores para que nos escuchen el domingo a las 13:00 en la radio Pudahuel, en la radio de Chile, que vamos a estar conversando sobre...
2: ¡Pero cómo lo miras así acá, doctor, que lo escuchamos en otra radio!
5: ¡Hace promoción de otra radio, doctor!
3: Somos radio hermanas, po.
5: Hermanas, pero igual competimos. No, pero el domingo...
2: Ser hermanas separadas al nacer, doctor.
5: Doctor, lo vimos en Canal 13. Sí. Muy bien, doctor.
3: Sí, ayer estuve en Canal 13 conversando algo bien importante, el cambio de los pagos mínimos en las tarjetas de crédito.
1: Eso, oiga,
3: que
1: eso
3: empieza a correr a contar de junio, que es un temazo, ¿ah?
1: ¿Conviene ahora pagar el mínimo en el caso que uno no pueda pagar el monto total, doctor?
3: Es una alternativa válida.
1: Antes como que uno generaba más deuda al final, ¿o no? Pagando el mínimo, ¿no?
3: Lo que pasa es que si tú pagas siempre el pago mínimo, te va a demorar 15 años en pagar la deuda de tu tarjeta de crédito. Pagar entonces cae en esta especie de trampa que finalmente hace que termines pagando puros intereses.
2: Pero también, doctor, sabemos que gran parte de la población hoy día...
3: difícil, no se puede pagar.
2: Si tenían, por ejemplo, un cubo, tenemos ya, de 3 millones de pesos la de crédito, la reventaron porque no tenían por dónde, ¿qué va a pasar ahora en junio con esa persona?
3: Claro, esto es un proceso gradual, Chavito. Va a ir aumentando de a poco, ¿no es cierto? En junio el pago mínimo aumenta de un 5, un 9%,
1: ¿ya?
3: Que igual le pega en el bolsillo de la familia. Es cierto lo que tú dices, hemos estado golpeados por el desempleo, el mayor costo de la vida, y hay personas que tienen que recurrir a esto. Ah, pero va a ir siendo gradual. El cambio más importante va a llegar de aquí a unos 2 años más, pero es súper importante que las personas ocupen lo más responsablemente que puedan la tarjeta de crédito.
1: Claro.
2: ¡Qué grande! ¡Gracias,
5: grande,
2: doctorcito!
5: Doctor.
2: ¡Es lo más grande!
1: ¡Qué bueno! Chao.
5: Oiga, doctor, ¿y qué le parece la baja en la proyección de crecimiento?
1: ¡Julio Star siempre tirando!
2: ¡Julio! Siempre tirando su bombita al gobierno.
1: La señora Nelly siempre se tira otro comentario. Ya, vamos con las redes sociales. 10 de la mañana con 50 minutos. Faltan 10 para las 11.
2: Ay, ¿con Montanet?
1: Sí, uno cortito.
2: Ahora, si te dais Supernova, te hago un queque.
1: ¿Por qué Supernova?
5: Maldito amor, no.
2: La venía escuchando a la mañana, Supernova.
1: Ah, por eso. Yo pensé que era por algo más.
2: No, pero Montaner, que está en Chile ahora.
1: Oye, Supernova, que anda de gira por Estados Unidos. La rompen las chiquillas.
2: Muy bueno, porque dice así.
1: Julio Stark, dice.
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5: Bésame la boca. Lindo, Montaner.
2: Con tu lágrima de risa.
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1: Chavito, ¿tenemos o no tenemos redes sociales?
2: Sí, porque estamos de demora en cargarse todo, Tito.
1: Ah, listo.
7: Yo escucho.
2: Demora.
5: Esta canción, Bésame la boca, tiene 25 años.
2: Es de Betty la Fea.
5: Hace 25 años.
2: No, ahora sí, Toti.
1: Ahora sí, ya.
2: Aquí tenemos.
1: Ahora sí voy.
2: En tu radio corazón revisamos nuestras redes sociales. Y tenemos la visita de ayer de los Vázquez con la Quintanilla. Agroservicio Bustamante dice: buen día, chicos. Gran noticia la ayer de la Cote. Saludos, Jaime. Sara Barrera Méndez. Besitos, en especial a mi bello Julito. Gracias. Bendiciones. Te amo, Julio. Siempre serás el amor de mi vida. Te recuerdo. Brisa Paz. Brisa Paz dice: hey, tú ven acá. Picando en el playa de Río de Janeiro.

0: 10 de la mañana con 54 minutos, la mañana de la corazón. Vamos a una pequeña pausa.
1: Oye, una pausita chiquitita, así.
0: Vamos a saludar porque me acordé de él, del Camilo, de New Factory. Abrazo grande para él. Ahí en el Metro Los Leones, Ciudad Belén, usted se baja, camina un poco hacia, ¿cómo se llama? ¿Las Palmas?
1: Hacia el Paseo de Las Palmas.
2: Mira, donde venden los cuchuflis, en la entrada del metro, sí. Baja la escalerita al lado, a mano izquierda.
0: A mano izquierda.
1: Mire,
3: ¿dónde
1: está la Sofri, usted sale del Metro Los Leones y en vez de doblar para la Sofri, sigue derechito, baja la escalera. Buena. A la izquierda y ahí está New Factory.
2: Al frente, donde hacen la uña, y hay una galleria que tiene la foto de ella en la uña, sí, al frente del camino.
3: En la esquina está el de los perfumes.
1: El de los perfumes, sí, pues, que le dio al totito ese Diu.
2: Sí, y si usted quiere, y si usted quiere comer algo rico, sea el KFC que está arriba.
0: No, la Belín, nada en la KFC.
1: No, para nada que no nos pisa. No.
0: Abrazo grande, Camilo, New Factory.
2: Saludos, Camilo.
0: Ahí le mandé el audio, mi guachi.
2: Oh, cosa más linda.
0: Ya, vamos a la pausa acá.
1: ¿Quieres sacar un celular gratis? No.
0: No, Cita Belín.
2: No. Un saludo de amor.
0: No, pero fue espontáneo, nos acordamos de él, Cita Belín, porque usted tiene sucio, usted sabe. Po.
1: Me estaba llegando para el chuleteo, que fui para allá.
3: ¿Tienes?
1: Y me traje el mejor computador.
2: Pero no es para poner platos arriba.
1: Vende los computadores ahí, pero filete. Ya,
0: vamos a la pausa.
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2: 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Me gusta la voz que tengo, así como...
1: Como gangosito.
2: Hola, te quiero. Y te necesito.
3: Buena, Ron Correte.
1: Ron Correte.
4: Hoy se mantiene la condición de visibilidad reducida por neblina. Mucha precaución en el sector sur de la región metropolitana. Por ejemplo, Camino Alto Ojahuela y en Buin. Mucha neblina a esta hora. Alto conduzcan Jahuel. Siempre manteniendo la distancia del vehículo que se antecede. Así que mucha precaución con la neblina. Y lo otro, Autopista Central. A esta hora nuevamente, esta semana se registra un accidente ahí en el paso bajo nivel de Avenida Salesianos. Lamentablemente, esta colisión involucra 7 vehículos. Colisión múltiple de 7 vehículos. Esto es Autopista Central, o sea, la ruta 5 hacia el norte, bajo el paso nivel de Avenida Salesianos. Esto es comuna de San Miguel. Hay asistencia vial que se está desplazando al lugar. Mucha precaución. La restricción de la pista es la izquierda, para que lo tengan presente.
1: Su restricción, siempre la misma pista, don Julio.
3: La izquierda, señor.
1: Vamos a una pausa. Ampliaremos.
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7: Faltan 2 minutos para las 11.
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0: Recuerde que estamos en este momento en YouTube transmitiendo porque Radio Corazón se viste de gala. Porque ellos, además de moverse bien, además cantan como los dioses.
1: No, y están de jurado también en el programa más importante nocturno de la televisión chilena, que de verdad la está rompiendo. Y como aquí, en este estudio, siempre llegan los mejores, tenían que estar con nosotros en el día de hoy.
0: Porque este estudio se viste de fiesta con Gabriel y Raúl, los Power
1: Peralta. Oye, pero qué estilo, brother.
2: Oye, gracias por invitarnos. Estamos felices de estar acá. Un placer estar acá en la Corazón.
0: ¡Opa!
1: ¡Jale! Oye, chavito, como que no sé, tienen un aura ustedes especial, así como me encanta.
0: Ya voy, transparentemos las cosas. Cuando llegaron para acá, Evelyn dijo, sí. Tienen como algo especial, así como que te estás volviendo loca cuando
1: llegaron.
0: Dile la verdad, Evelyn.
1: Ay, es que yo ídola, la Diana es mi ídola. Es como que tenemos el mismo humor con la Diana.
0: Bueno, oye.
1: Pero no, lo que pasa es que yo lo encuentro total. Es cuando entran, como que el estudio, cualquier escenario se llena, queda completito con ustedes. Además, me imagino, por ejemplo, si ustedes van a la farmacia, como que caminan así y dicen, ¿qué vamos a comprar? Es una cosa así como bacán, como que ustedes van por la vida así. Bienvenidos, chiquillos.
2: Muchas gracias, estamos felices de estar acá. De verdad, la vibra de ustedes también es increíble. El aura de ustedes también es increíble.
0: Decir que están, la Evelyn lo dijo, están viviendo un momento que yo creo que es merecido, porque todo lo que han construido acá en el país, lo que han construido afuera, con espectáculos también de primer nivel, que estén también aportando con su academia, con enseñándole a la gente, estando jurado en el programa, lo que viene en este momento no es de cueva. Esto es de verdad y es trabajo. Y yo creo que es... ¿Cómo se siente este momento?
2: La verdad es que estaba muy agradecido. Bueno, gracias por tus palabras. Estaba muy agradecido del momento que estamos viviendo. Creo que nos tocó con mucha madurez, también con una carrera que ha recorrido diferentes lugares, como tú bien dijiste. Y siento que todo llega, todo va llegando. La carrera de todos, no solo los que nos dedicamos al entretenimiento, ya sea artista, ya sea locutores de radio, periodistas, animadores, lo que sea, creo que es una montaña rusa. Y uno tiene que abrazar todos los momentos, pero este momento es bien especial porque como decía, estamos coronando una etapa bien importante de harto trabajo, de harto escenario, de harto show, de harto viaje en un programa que ha sido bien recibido, bien exitoso y que también pone al baile en un lugar bien importante. Nosotros hemos sido abanderados del baile desde hace muchos años, somos hijos de bailarines, por lo tanto... Hemos bailado de antes de saber que estábamos bailando, así que nada, estamos muy contentos de lo que Chile también nos ha entregado y el cariño de la gente.
1: Qué bacán. Bueno, él es Raúl. Estamos, es que para que los para que lo identifiquen, el hermano menor. Y Gabriel es el hermano mayor por un minuto.
2: Por un minuto.
1: Qué bacán, te sentís bacán. Así, oye, hazme caso, hermano menor. Ah, oye, y esta nueva incursión, yo sé que ya vienen hace tiempo haciendo trabajos también musicales, pero cuéntenos esta alianza con Diana también, esta sinergia, esta buena onda que se dio en el programa.
2: Sí, de verdad que ha sido muy, muy orgánico. Efectivamente, nosotros estamos haciendo música desde el 2018. En el programa empezó a volver a darnos ganas de conectar musicalmente con el público. Todo nace con Wow Moment, que fue la primera canción que sacamos desde que partió Fiebre Baile. Wow Moment fue una palabra, un concepto que empezamos a utilizar en Fiebre Baile cuando pasaba algo en la pista que era recordable, irrepetible, que era ese punto de inflexión en las performances. Lo transformamos en canción junto a Pablito Pesadilla y la gente lo recibió increíble. Más de 40.000 videos en TikTok más de 40.000 videos de diferentes personas bailando
1: un viral
2: y ahora hace un tiempo surge las ganas de hacer algo con Diana. Con Diana se ha generado una vibra muy, muy especial, muy orgánica. Es que ella es increíble.
1: Ella es muy simpática, muy espontánea. A mí, de verdad, Diana Boloco me fascina, me encanta porque no se complica, ¿cachai? No tiene como el miedo, lo que nos pasa un poco acá en este programa, nadie le tiene miedo al ridículo, a pasarlo bien, a disfrutar, a gozar. Y eso es lo rico que tiene Diana Boloco. Entonces, se atreve a incorporarse un cuerpo de baile con usted, que no es nada de fácil.
2: Sí, bueno, se viene el domingo. El domingo vamos a lanzar en el programa... Diana por primera vez va a estar ahí bailando en la pista con algo preparado, ensayado, porque Diana obviamente muchas veces se ha tirado a bailar a la pista, pero esto es preparado, es con ensayo. Así que estábamos hablando ayer.
0: ¿Qué tal como alumna? Tírense al tiro. ¿Qué tal como alumna Diana Boloco?
2: Diana extraordinaria como alumna, como animadora. Siento que todo lo hace bien, así que el domingo para que esté.
0: ¿Tiene algo malo la Diana, por ejemplo, olor a algo?
1: No tiene nada, no tiene
0: algo malo. Escuchemos algo malo.
2: No, la Diana todo lo hace bien. Y yo por lo menos, nosotros por lo menos, que obviamente compartimos con ella en el programa, estamos compartimos con ella en el estudio porque fuimos a grabar la canción juntos y estamos compartiendo ahora en la sala de ensayo. Nosotros por lo menos no le conocemos nada malo todavía a la Diana.
1: Oye, bueno. Esta canción se llama A Mover. Amar, que es un término también que Diana Boloco.
2: Es de ella,
1: que lo dice en el programa.
0: Supongamos que nosotros tenemos nuestra propia Diana Boloco acá en el programa, que es la de Evelyn Bravo.
1: No.
0: Supongamos que la Diana es la Evelyn y la Diana.
2: Vale.
0: ¿Cómo sería esta práctica? ¿Qué movimiento le enseñaron?
1: Espérate.
2: Lo primero tenéis que decir el 3, 2, 1 a mover. Eso es lo primero que. 3, 2, 1 a mover.
1: Y como hace una cosa así. Es 1, 2, 3, 2, 1.
0: 3, 2, 1.
1: Eso,
2: 3, 2, 1 a mover. 3, 2, 1 a mover.
1: 3, 2, 1 a mover.
2: Pero rompiste.
3: Eso es lo primero.
1: Lo otro, importante, porque Chavito me tira la pelota a mí, pero él es como mi Cristian...
0: ¿O Caranza?
1: Como mi marido.
0: Que... pensé que era.
1: Entonces,
0: Cristian Sánchez, ya.
1: Es como mi Cristian Sánchez. Entonces, la idea es que ustedes, con este tema, nos hagan movernos nosotros. ¿Hay alguna coreografía que nos podamos integrar?
0: La gente lo está viendo, por favor. Nelly. ¿Qué dice el público en YouTube en este momento?
4: Mucha gente le está mandando saludos a los... ¿Estoy viendo doble o sea,
2: somos los gemelos, Gabo y Raúl.
4: Oiga, lo estoy viendo acá, chiquillos. Muchos saludos le están mandando desde Peñalolén. Tremendo invitado de lujo, grande Power Peralta. Mucho éxito para ellos. Toda la gente conectada en nuestro canal de YouTube, Radio
2: Muchas
4: Corazón.
2: Muchas gracias FM. A toda la gente que está ahí conectada.
4: Luego les voy a sacar la numerología, chiquillos.
0: ¿Cómo serían los pasos? ¿Cómo, chiquillos?
1: Invitamos a nuestra gente que se conecte en este momento, porque va a ser el momento más triste de este programa cuando
2: voy a sacarme el spoiler.
1: Entonces, como es nuestro wow moment, en este momento conéctense al canal de YouTube porque van a ver lo más deplorable del baile de nuestra parte, no de los Power Peralta, obviamente.
2: Gabo podría tener otro audífono.
0: Sí, lo pasamos al tiro.
2: Pásame ese amigo. Es que es importante que los tengáis porque acá está escuchando la música.
1: Ah, como para el ritmo.
0: ¿Tenéis como enchufe grande allá, Evelyn, en el tuyo? ¿Tenéis el grande?
1: ¿Perdón?
0: No, el enchufe. Cuidado, enchufe.
1: No, tengo chico.
0: Acá, espérate.
5: Cuidado, si te ve, cuidado.
0: Ay. Espérate.
4: ¿Esto pasa en vivo y en directo?
1: Esto pasa solo en la Corazón.
0: ¿Escucha? Ahora,
1: ¿escucha algo?
2: Tanto, mira, es súper importante.
1: Ahí está el volumen, chiquillo.
0: Listo.
1: Bueno, en este momento estamos transmitiendo en vivo en nuestro canal de YouTube, aquí en la Mañana de la Corazón, el matinal radial de Chile con los Power Peralta y
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1: va a ser histórico.
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0: ¿Ustedes creen que tenemos condiciones así como lo ven?
2: Es que esto es para todo el mundo, que se lo van a aprender.
1: Okay.
2: El primer paso, el paso de la lámpara,
1: La lámpara.
4: El paso de la lámpara.
2: Uno, dos, tres, tac, tac. Uno, dos, tres, tac, tac. Repite. Uno, dos. Tres, tac, tac. Uno, dos, tres. Vale, es el primero. Es el primero. Dice,
1: bacán, lo pasamos.
2: Dice, tres, dos, uno. A mover. Tac, tará, tará, tac, tac, tac. Tac, tará, tará, tac.
4: Oiga, qué entretenido.
2: Y después viene el genio.
1: El genio.
2: El que sale de la lámpara.
0: Ya,
2: ¿no?
0: Sí.
1: Ah, ok.
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2: El egipcio. Tac.
1: El egipcio.
2: Tac. Tac.
0: No sabéis con la chichita que se están curando aquí, ¿ah?
1: Y ahora nos van a poner la música.
2: Mira. ¿Tú estás escuchando, no?
0: Sí.
2: Mira.
7: Diana Guachuca. Bendecía.
2: Mira.
7: Bailando mal oído me decía. Esa pista ya está bendecida. Bailando mal oído me decía.
0: 3, 2, 1.
7: Mira,
2: el genio. Ahora viene. 3,
7: 2, 1, a mover.
2: Bendecida.
0: Oye.
2: Bendecida. Están rompiendo. ¡Vamos! Una más de nuevo. Vamos de arriba. Wow. Vamos de arriba.
1: ¡Lo resultó, chiquillo!
2: Oye, vayan a YouTube, que acá está
0: mamá,
2: el baile.
0: ¡Lo logré!
1: Oye, háganlo en la casa y lo retuitean.
2: Tengo que hacer un video viral.
0: Ya.
2: Vamos.
0: Dale.
2: Este se va para TikTok. Bendecía. Bendecía. Bendecía.

0: YouTube.
1: ¡La hicimos!
2: Oye, pero están en otro nivel ustedes.
1: Oye, está más concentrado.
2: La vibra de usted a las 11 de la mañana está en otro nivel, ¿ah?
1: Oye, nos tomamos.
3: No, ¿qué pasa? Espérate. No, espérate un poco. Teniendo a
1: este tipo. ¿Te cansaste, chavito?
3: No, ¿qué pasa? Que me excité. Teniendo a este tipo.
1: Se cansó.
3: Teniendo a este tipo de profesores al lado, uno no puede fallar.
0: No.
3: Estamos con los mejores, por lejos los mejores. Si ustedes se vienen sumando a la sintonía del corazón, estamos con los Power Peralta en vivo. Están cantando, están bailando y nos están enseñando.
1: Oye, qué maravilla, qué entretenido el baile.
2: Ustedes me sorprendieron. Mira, nosotros hemos recorrido el mundo y ustedes nos sorprendieron, de verdad.
1: Oye, estamos para Los Ángeles.
2: ¡Ah! Ustedes están para cualquier pista de baile.
3: Oye, la verdad que nos quisieron convocar también como ustedes para el de Michael Jackson, no quisimos. ¡Ah! No había tiempo.
1: No, qué bacán, espectacular, chiquillos. Oye, y Diana, rigurosa para trabajar con ustedes, ¿cuántas horas ensayaban al día?
2: No, mira, primero, Diana obviamente tiene una agenda full ocupada, pero ayer ya nos juntamos a ensayar para lo que vamos a hacer el domingo. Ahora también, después de acá, nos vamos a ensayar.
1: Buena.
2: Ella también va a estar, así que nada, súper comprometida.
1: ¿Y el domingo dónde? ¿Dónde los vemos?
2: El domingo en Fiebre de Baile.
1: ¿Dónde los vemos?
2: El domingo en Fiebre de Baile.
3: ¿Por qué no llamamos a la Diana ahora? Y le preguntamos.
2: No, yo no. Estar
1: ocupada. Llamémosla igual. Pero pasa el teléfono.
2: Mira. Oye, la Diana va a estar con... El domingo tenemos Fiebre de Baile. Domingo, lunes, martes, miércoles. Y el domingo...
0: El opening
2: vamos a estar... Partiendo el programa con A Mover lo Nuevo, y Diana, lógicamente, en su casa va a estar ahí rompiendo la pista, bendecida de Fiebre de Baile.
1: Pero qué bendecida, pero súper bien.
3: Diana, no.
1: Oye, pero usted le sale muy... Tiene un swing impresionante. Me encantó esa parte que mandó parte cantando. Ah, increíble.
2: Bailando mal oído, me decía.
1: Bailando mal oído.
2: Esa pista ya está bendecida.
1: Está bendecida.
2: Bailando mal oído, me decía.
1: Usted.
2: 3, 2, 1, a mover. Eso, tú tenés que hacer.
3: Sí, pero.
2: Para DJ. Mira, yo voy a decir. Tú voy a hacer, Diana. Yo voy a decir.
3: Sí, pero ojo una cosa. Usted no conoce el momento cadera que tiene el.
1: No,
3: se llama. Se llama Te Mato Hoy Día o Te Mato Mañana, el momento de cadera de Evelyn Bravo.
2: Esta canción especial para mover la cadera.
3: Dale, vamos a ver.
1: Dígame nomás. No, yo lo sigo a usted. Yo no escucho a Chavito en este momento. A usted.
2: No, no. Después la vamos a soltar. Mira, tú vas a decir. Bendecía. Entonces iba a decir.
1: ¿Ya?
2: Bailando mal oído me decía. Y tú decís,
1: me decía.
2: Bailando mal oído me decía.
1: Me decía.
2: Esa pista ya está bendecida.
1: Bendecía.
2: Bailando mal oído me decía.
1: 3, 2, 1.
2: A mover.
1: A mover.
2: Dale.
1: Ahí está. Perfecto, ahora sí lo tengo.
2: Ahora va, mira.
1: Imagínate,
2: 5,
1: no vamos a ensayar nada. Esto es absolutamente espontáneo.
2: Bailando mal oído me decía.
1: Me decía.
2: Esa pista ya está bendecida.
1: Bendecía.
2: Bailando mal oído me decía.
1: 3, 2, 1, a mover.
3: Estamos con la Diana Moloco de Chain. Muy bien. Espectacular.
1: Son pesados.
3: No.
2: Y te rompiste, de verdad, rompiste.
1: Ay, te creí muy bonito.
2: La nota de los Power es un 10. La nota de los Power es un 10.
3: Dale a Diana Moloco, Temu.
1: No. Eres envidioso, no. Chavito, porque te dieron un 10 y lo hago espectacular. ¡Envidioso!
3: Mira, la cadera. Mira el momento de cadera. Mira, por favor.
1: No, no.
3: Evelyn.
1: Mueve tu cadera.
3: Mira. Vamos. Dale. Están viendo a Evelyn Bravo y su cadera aquí en la mañana de la corazón. Estamos con los Power Peralta. Oye, esta canción, ¿cuánto ya está liberada? ¿Ya cuándo la escuchamos?
2: Ya está en Spotify. Si la quieren ir a buscar,
3: ¿ya?
2: Está en Spotify. Buscan A Mover y ahí
1: me
2: está.
1: Encantó.
2: Los Power, Diana Boloco y Pablito Pesadilla.
1: Pablito Pesadilla también.
3: Video,
1: gran aplauso para él. Increíble,
3: Pablito. ¿Viene video?
2: Mira, necesitamos que la canción encienda, que la gente la empiece a escuchar. Y si se hacen sentir, le hacemos video.
3: Yo creo que sí, tiene que ser video. Ahora, si ustedes quieren gente como que esté bailando atrás, vamos nosotros.
1: Nos llaman.
2: Ustedes serían parte del video.
1: Pero fijo.
2: Ustedes nacieron para ser estrella.
3: Pero mira.
2: Ustedes son estrellas.
3: Y ustedes necesitan a la gente que pase como atrás, como a 20 metros. Nosotros hacemos así, como pasando.
0: Con la bandeja.
3: Éramos como la gente que ya.
0: Pero si ya saben el baile.
2: Pueden aparecer bailando.
3: No tenemos problema de que te están apareciendo adelante, atrás. Mira.
2: Oye.
3: Mira, con bandeja.

0: La mesa.
1: Oye,
0: la mesa.
1: La mesa. Acá en esta dupla.
0: La mesa. La mesa.
1: Oye, tercera. Dale. Ustedes están para la tercera temporada de Fiebre,
0: ¿ah? ¿Eh? Oh, que no he puesto un merengue.
1: Oye, no, pero.
2: No.
0: No he puesto un merengue.
1: Ustedes
0: no.
1: tendrían tiempo para ser parte de la tercera temporada de Fiebre Baile, ¿no?
0: Mira,
2: yo creo que condición física nos faltaría un poco, pero.
0: Sí, pero.
1: Pero se gana, vos.
0: Pero no hay que hablar el merengue. No, ni
2: era como que iba a empezar otro chavito, movió dos veces la mano, quedó para el.
3: A ver.
1: Baila, baila, baila, baila.
2: No, pero yo soy la estrella, ¿por qué tú siempre quieres
1: pasar?
0: Mira,
2: no, pero ¿por qué nosotros?

0: sprint check. Oye, los audífonos. Oye, mira. Mira, vamos a hacer la evaluación, Raúl, como si fuera fiebre baile. Mira, la evaluación.
1: Música de evaluación.
0: Evaluación.
1: Música de evaluación.
2: Ah.
0: La nota de los.
3: Espera. Tienen que decir que ahora nos le toca a los Power evaluar.
1: ¿Alguien
3: tiene
1: ya,
3: que...
1: Julio, por favor.
4: Julio, por favor. Es el momento de que Power Peralta dé a conocer su nota en fiebre de la mañana de los corazones.
2: Deberíamos nosotros estar abrazados, pero no importa.
1: Ya, dale.
0: Delivery. Check. Aura. Check. Outfit.
1: Check. Outfit, como la calle.
0: Inner groove. Flow.
3: Mucho check.
0: Estamina.
3: Demasiada estamina.
1: ¡Toma!
0: Conexión.
3: Tremenda conexión.
1: ¡Ahí tenipo!
0: Sensualidad.
3: Muchísima sensualidad.
0: La nota de los Power es...
2: ¡Ay!
0: La nota de los Power es un 10.
1: ¡Eso!
2: ¡La hicimos, chavito!
1: Mira, si éramos fanáticos de ustedes, sí, si los queremos... Y lo respetamos, ahora más todavía. ¿Sabéis qué? En vivo, en directo, son mejor todavía que lo que uno ve en la tele. Qué bueno que esté pasando. Insistimos con esto. Momento merecido. Que la estén rompiendo. Con esta canción seguro la van a romper más todavía. Porque se junta un trío que es bien querido por todos lados. Ustedes dos que ya están en el corazón de todos los chilenos. Y también la Diana también con este éxito que han tenido junto a ustedes también en el programa de televisión.
2: Sí, la van a romper, chicos, díganle lo que quiera a su público, invítelos para el domingo, porque nosotros nos vamos bailando antes de escuchar la canción.
0: Así mira,
2: que...
0: queremos agradecer a ustedes dos, de verdad, la vibra de ustedes, gracias por las palabras de corazón, también los queremos mucho, nos conocemos hace muchos años, de verdad, gracias por el cariño, gracias por esas palabras, y al público que siempre está con nosotros, siempre decimos, somos de ustedes, gracias por tenernos acá, por apoyarnos a lo largo de todo.

0: de San Pedro de la Paz le mandan saludos. Son lo máximo, yo los sigo desde Rojo. Oye, son los mejores, muy simpáticos, productos chilenos lo mejor. ¿Y saben qué? Les quiero agregar, chiquillos, porque yo les vi que ustedes son del 2 de septiembre del 82. Les di el número para...
1: ¿Qué les dio, señora?
0: El número es el suyo, es el 4, que representa éxito, perseverancia, trabajo sistemático. La consistencia y el orden son muy importantes para ustedes. Éxito siempre para adelante, trabajando duro, mijo.
2: Muchas gracias.
3: Señora Nelly, no falla.
2: Señora Nelly, me voy con eso. Agradecido sus palabras. Nos bendijo, señora Nelly. Gracias.
0: Les doy
2: bendecía.
3: Los Power Peralta. En tu radio corazón. Los mismísimos Power Peralta nos presentan el éxito que se viene. Se viene para esta temporada.
1: Ya, y nos vamos bailando para que esto realmente siga siendo tan viral como está siendo hasta ahora. Ya.
2: A toda la familia de la Radio Corazón los queremos dejar con lo nuevo. Los Power, Diana Boloco, Pablito Pesadilla, a mover.

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2: ¿Cuánto marca el termómetro, corazón?
3: En Santiago, 11 grados.
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0: 11:41.
1: Quiero decir que este programa ya recibió un llamado de la producción de Chilevisión.
0: Tengo que hacer pausa, por favor. Pausa.
1: Y tenemos que conversar con Evelyn si es que aceptamos ese llamado o no.
2: Oh, te cachai, no. Me hubiesen llamado de años atrás, parto. Ahora no, imagínate quebrarme. Imagínate, papito, nos caemos.
1: Ay.
2: Nos quebramos.
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2: Toma Monicato, Mr. Roboto.
1: 11:45.

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0: chiquillos, pero como siempre nos vamos agradeciéndole a ustedes.
1: Ahí viene el moplo.
2: Como siempre nos vamos.
3: Gracias.
2: Gracias, Julito.
3: Gracias, Power Peralta.
2: Como siempre nos vamos bailando con Alejandro.
3: Gracias,
2: Julito.
3: Gracias, Soanelli.
0: Oye, ¿les parece si antes de irnos invitamos a la gente al WhatsApp?
3: Quieren gracias también.
0: Que nos haga el gracias, cita de Belén, ¿le parece o no? ¿Quiere o no quiere? Si no, nos vamos al tiro.
2: Pero
0: ¿no?
2: Me encantó.
0: Vamos,
2: que nos den gracias. Pero me encantó.
3: Más 569. 6146558.
0: Aproveche de hacer
2: gracias,
0: su gracias.
2: Gracias, cabeza. Dijo gracias, cabeza.
3: Sí.
2: Cabeza.
3: Gracias, ¿verdad? Cebolla.
0: Espérate.
4: Gracias, cabeza.
2: Esa es tu parte.
0: Gracias, muchacho. Gracias, cabeza.
2: No te pescó nadie.
5: Gracias, soy Janeri. Chavito cabezón.
3: Gracias.
5: Tito, te quiero.
3: Gracias.
6: La bailarina que se perdió Rambo. ¿Te gusta el hueveo, Toti?
7: Señorita Evelyn, se ve más rica cuando sale a andar en bicicleta. Me gustaría ser hombre.
6: Gracias, don Rambo.
8: Gracias, vieja Nelly, por nada.
9: Gracias, chiquillo, por alegrarme toda la mañana. Toti, cállate un rato, hombre.
10: Gracias, chavito. Cállate esa mochila rápido.
3: ¡Gracias, mi rey!
2: Bueno, va a ser una modalidad.
11: Gracias, Cafiche.
3: Pero, ¿cómo le dices, Julio? No le digan así.
0: No.
2: ¿Por qué te hablan así? La gente te conoce más de lo que tú crees.
11: Gracias, presidente Cas. Caesón.
12: Yo soy Rambo.
9: Gracias, Rambito, por dejarla solita.
2: Le dije
9: y
2: que
9: la
2: le...
9: vamos a acompañar.
13: Gracias por lo votado.
3: ¡No!
2: ¡Oh, íbamos tan bien!
0: Váyase ya.
12: Gracias, Chavito. Gracias, Totito. Y gracias, Rambito.
2: Pero dije que ya no lo nombre
11: gracias,
2: más.
11: Gracias, porque... Rambito Huerta.
13: Rambito, no.
14: Gracias a todos los jóvenes ya que están protestando por los demás.
15: Ya empezó la vieja como un hacha.
12: Gracias, cae ese tanque soviético de la Segunda Guerra Mundial.
16: Gracias por lo votado, señor Cafiche, está en usted.
3: ¡Los queremos!
2: Parece
3: ¡son
2: que
3: los mejores!
2: Esta dinámica no la vamos a hacer más.
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18: ¿Qué hora es, corazón?
10: Faltan 4 minutos para las 12.
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24: Muy buenas tardes. Llegó el viernes, llegó el viernes.
25: Por fin es viernes.
24: Aquí estamos como siempre juntitos en este Festival de la Corazón, junto a mis únicos y grandes amigos.
25: ¡Qué buena!
24: ¡Julio Stark y Chan Chihuahui!
25: Ya estamos al aire, son las 12 en punto en este viernes 5 de junio. ¿Cómo está, querido Chan Chihuahui? Las 12 clavadas, 12 en punto. Mire, usted siempre la clava.
24: Ay, hay caso, ¿eh? Con Chan Chihuahui, pero justo en el... ahí.
26: Estoy
24: exacto.
26: Contento.
24: Estoy
26: contento.
24: Muy contento.
26: No,
24: muy contento.
26: ¿Por qué no estamos contentos?
24: ¿Qué viene, vos, muchachos?
25: ¿Cachaste la pinta de Chanchi Guau y Lau? Sí, todo el día. Hoy, notable.
0: Qué buen porque.
5: Muy atractivo este día.
0: Muchísimas gracias. Muchísimas gracias.
25: ¿Tiene algún evento hoy día?
0: Lo que pasa, tengo un evento personal, sí. No, no es un evento personal. Claro. No es cuando uno trabaja.
5: Bonito.
0: Oye, pero fuera de eso, y me estoy vestiendo mejor, ¿sabe por qué o no? Porque la fama me está llegando demasiado fuerte con lo del Radio Teatro Vertical. ¿Qué querés que le diga? Mucha gente nos ha visto. O sea, no ha escuchado,
5: perdón. Empezar a hacer lo mismo, Julio Star. Sí, vamos. Porque estamos subiendo como la espumita.
0: Aparte que hoy día es repetición del capítulo 1.
25: Oye, eso es importante, decirle a la gente que se perdió el capítulo.
5: La media hora de la 1, ¿no?
0: Exactamente, desde el bloque de la 1.
25: En el bloque de la 1. Pasadito la 1, vamos a repetir el primer capítulo de este primer Radio Teatro Vertical.
5: Y señores, realmente está matando este primer Radio Teatro Vertical.
25: Ya. Así que si se perdieron el capítulo del día martes, hoy está la posibilidad para que lo escuchen. La gente que lo quiere volver a escuchar, ya se están preparando para la próxima semana. Hay un nuevo capítulo para la próxima semana.
0: El martes tenemos nuevo capítulo.
5: Yo caché a la vieja, a las dos viejas, con todo respeto, que me vayan a escuchar.
0: No, que no van a escuchar.
5: Que vayan a escuchar. Estaban grabando en.
0: Ah, ¿las viste grabando?
25: En exteriores. En exteriores.
5: En exteriores.
25: Sí, están grandes en exteriores.
0: Sí, ¿no?
5: Están, pero en llegar. Y para qué te cuento, Chanchi Guagui, tú estás ahí como director espectacular. ¿No? Eres el director, pero perfecto.
0: Oye, todo eso lo van a vivir el martes, un nuevo capítulo, pero hoy se repite el capítulo número 1 de... ¿por qué será que las odio tanto el amor a la fuerza?
25: El primer radioteatro vertical.
5: Sí, señores.
0: Oye, pero que somos innovados. Sí, innovadores.
5: Y estamos así, entregándote toda esta información. Comenzamos este festival.
0: Ah, te salió verso sin mayor esfuerzo.
5: Si hubiera querido, no hubiera podido.
0: De nuevo.
5: ¡Cale huevo! Siempre que hablo de amor, un fin de personaje.

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1: Bella. Estamos aquí, chiquillos.
2: Estoy emocionada, porque hoy día van a repetir el radioteatro. La comedia.
1: ¡Claro que sí!
2: No se la pierdan, si usted no era el que la escuchó, hoy día la vamos a repetir, chiquillos, después de la una.
1: Estamos chochas con nuestra producción.
2: Oye, y el capítulo la próxima semana, de alto impacto.
1: Oye,
2: de alto impacto.
1: Pero como te explico, además en exteriores, utilizamos hasta helicópteros.
2: No.
1: Y no fue maravilloso.
2: Vamos a insistir, chiquillos, no usamos dobles.
1: No, jamás.
2: ¿Ya? Sobre todo en la escena de sexo, no.
1: Vamos ahí. Vamos con todo. A potito pelado.
2: Vamos al meollo de la cosa. Adelante, a ver, ¿qué se le pasó?
1: ¿Qué pasó, señorita Evelyn? ¿De qué anda ese?
2: ¿Qué se le perdió?
1: Vamos a tomar un piquito sour.
2: Ya no, oye.
1: Vamos de aperitivo un piquito sour.
2: No ha tomado, ya se le están perdiendo las cosas a la ciudad de Evelyn. Miren.
3: Viejas estúpidas, díselo.
2: ¿A dónde va a llegar a chupar hoy día, a ver?
4: ¡Qué estupidez de hashtag!
3: Oiga, usted no hable mucho de aperitivo,
1: la noche,
3: que
1: guachita,
3: se toma la mitad de
1: a la
3: un
1: noche
3: vaso.
1: Nos juntamos. Las añuñuas.
2: Las añuñuas, ahí nos vemos, mija. Ahí vamos a chupar con las chiquillas.
3: ¿Qué van a chupar ustedes?
1: Nos vamos a tomar hasta las manos.
3: Además que uno no puede salir con la Nelly, usted sabía, bo. No se puede salir.
1: ¿Por qué?
3: La otra vez fuimos a comer, a almorzar ahí aquí en el centro, bo.
1: ¿Ya?
3: Se comió hasta el garzón.
1: Es que está golosa esta yegua.
2: Me lo comí de a poquito de hinchado.
3: Lo malo que después me lo cobraron, bo.
1: No puede ser.
2: Ya, oye, hoy día tenemos para celebrar hartas cosas.
1: Sí, vamos a celebrar.
2: Hoy es el día del medio ambiente.
1: Y por eso, ahora entendí.
2: Por eso,
1: todo.
2: Tenemos el Día del Medio Ambiente y hoy día está de cumpleaños David Bisbal.
1: ¡Ay, por eso!
2: Sí, hoy día ahora también entiendo. Es el Día Mundial de la Dona. De las donas. ¿Has comido donas? ¿Las donas te gustan?
1: Ay, sí, a mí me gusta porque tiene un hoyito.
2: Ese chanchito guau.
3: Yo antes hacía donas.
1: ¿Sí? ¿En serio? Hazme una dona a mí, pero con hoyito.
2: Con
1: hoyito. Yo le encargaba una dona con hoyito.
3: Yo le encargaba hacer el hoyito a la dona.
2: ¿Usted le hacía el hoyito a la dona?
3: Me despidieron.
2: ¿Por qué?
3: No le voy a decir por qué. No.
2: Porque trabajaba como el hoyo.
1: ¡Mentira!
2: Ya.
1: Entonces, como es el Día de la Tierra, entonces.
2: Oye, todos estos chanchihuahuas, y ayer lo vi famoso.
3: Podríamos tirarnos tierra.
2: ¿Ah? Andaba pituteando ayer anoche.
1: ¿A dónde?
3: Oiga, no fue.
2: Lo vi en sus redes sociales. Oh,
1: ¿a dónde andaba?
2: Anda desatado.
3: Con
2: chanchi.
3: Mi amiga Pamela Díaz.
2: Mira.
1: ¡Ay, de nuevo!
3: Bueno, estuvo contigo.
1: Sí, pues.
3: O sea, no, contigo no.
1: No, pero conmigo no, si ha estado conmigo.
3: Ah, también.
1: Sí, nosotras somos súper amigas.
2: Lo vi chanchihuahuas.
3: Usted es bien zapa.
2: No, sí, mira. Me lo cuento.
3: Pero mira. Zapa de sapear, no hay problema. Pero te zapa y...
2: Hocicoetarro.
1: Hocicona.
3: ¿Ya podemos ir con las canciones?
1: Se le abre la java y dice cualquier cosa.
2: Ya, vamos, en el Día del Medio Ambiente, ¿qué
1: entonces
2: tenemos?
1: Esta es mi tierra, la Gloria Estefan.
3: ¿La qué?
1: ¿La qué?
2: La tierra, mi tierra.
3: Ah, ¿la Dora?

0: principal.
1: Oye, esta canción es muy buena.
0: Sí, pues.
1: Me gusta esta canción. Me gusta cuando bailaba David, se da una vuelta y se movía los rulitos.
0: Ay, sí, qué lindo. Ah, es lindo. Es lindo y guachito.
1: Sí, tiene algo.
0: Ya, tenemos esas 12 canciones para hoy. ¿Con cuál vamos a acabar?
2: Vamos

0: este 5 de junio, sí. Este 5 de junio la gente tiene que votar. Háganlo a través de ahora de nuestro Instagram. Primero le ponen un like, le ponen un me gusta.
1: Ya.
0: Esta es la posibilidad para que usted también deje todos sus comentarios.
1: Ya.
0: @ Radio Corazón FM.
1: Muy bien. Ya.
0: Y después todos los saludos, todo el hashtag, y yo quiero acabar con esto, con nosotros le pone la siguiente hashtag.
2: Nelly, te toca. La Nelly y la Eglantina
0: se arrodillan ante el Chanchihuahui.
2: Arrodillan ante el Chanchihuahui.
0: Y le suplican y le dicen Ave María.
2: Por el camino de tierra.
0: Ah, vale. Se arrodillan ante el Chanchihuahui y le suplican.
1: ¡No! Sí.
3: ¿Qué estás diciendo?
2: ¿Suplican?
3: No, ya.
2: Que nos vayamos por el camino de tierra.
3: ¡No!
1: Eso.
3: ¡No!
0: ¿Qué le parece?
1: ¿Cómo se le ocurre?
3: Es lo más estúpido que he escuchado en mi vida.
0: ¿Le gustó, Chanchito?
3: Viejas groseras.

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1: Aquí estamos en este viernes acompañándote. Estamos recién comenzando el programa. Son las 12:18. Santiago está con cielo nublado. Está cubierto con bruma.
2: ¿Cómo va? Voy a San Fernando hoy día y a Talca.
1: Mira,
2: ¿cómo estaría la cosa para hoy día?
1: Para hoy, acá por lo menos en Santiago. Mira, primero te voy a decir acá en Santiago, la gente que nos está escuchando, ¿ya? Estamos con 13 grados. Se anuncia como máximo día 15. Ayer fueron 25 grados, Pato Torres.
2: No, mira.
1: Ayer fueron 25. Bueno, al final, hoy día 15 grados, vamos a estar con cielo cubierto durante toda la tarde.
2: ¿Ya?
1: Mañana, otro día frío, mañana 14 grados. Ya para la gente que nos está escuchando en la sexta región, en San Fernando, y vamos a ir también para regiones. Nos vamos para la séptima, para la región del Maule. Pero te vas tú primero a San Fernando, Pato Torres.
2: Claro,
1: ¿no?
2: Claro. Tengo función hoy día en la noche en San Fernando, en el teatro.
1: Mucho frío. Va a estar cubierto,
2: voy
1: va a estar cubierto 12 grados hoy día en San Fernando y va a estar cubierto durante toda la jornada.
2: Voy ya. Abrigadito.
1: Abrigadito. Ojo, en el sector sur de Santiago, de la región metropolitana, había todavía neblina hasta las 11 de la mañana, todavía en varios sectores.
2: Yo en la mañana sentí mucho frío, ¿qué quieres que te diga?
1: Sí. ¿Y vamos a dónde? ¿A la región del Maule?
2: Región del Maule, séptima región, Talca como tal, ahí, tal.
1: ¿Para cuándo te quedas? ¿Para cuándo lo quieres, Pato?
2: Para mañana, que tengo que trabajar mañana.
1: Mañana trabajas en Talca. Mañana, atentos en Talca. Mañana, hoy día va a estar cubierto y mañana, cubierto todo el día, la máxima será de solo 13 grados.
2: Mira, está bien, va a ser frío.
1: Sí,
2: pero va bien porque es fundamentalmente para las grabaciones, porque voy a grabar un comercial.
1: Ah, qué bueno.
2: Entonces, entonces lo que pasa es que cuando ahí está nublado es como una luz muy buena para las grabaciones.
1: Ya, oye, así que, y para la próxima semana, atento, miércoles podríamos tener precipitaciones, podríamos tener lluvia acá en Santiago. Atentos, próximo miércoles. Vamos al WhatsApp. Ya la gente está comentando y ya está mandando sus saludos en el más
2: 56 9 61 40 65 58.
1: Por fin es viernes.
3: Hola, hola, chiquillos. Muy buenas tardes.
1: Hola.
3: Hoy acá un saludito para la Maquita, que ya está de cumpleaños. Lo vamos a celebrar con todo en Mayra's Club. ¿Están todos invitados?
1: La Maquita.
4: Espérate, ¿cuándo estás? Oye, Pacho Torre, ¿y qué pasó con Teatro en Chilevisión?
2: Buena pregunta. Voy a hacer esta misma pregunta a Chilevisión. Chilevisión, ¿qué pasó con el teatro?
1: Ah.
2: Ahí vamos a contar, a ver si nos dan una respuesta, querido amigo.
5: Muy buenas tardes. Hoy Pato Torre.
2: ¿Qué?
5: Pato Torre, hoy día es viernes, viniste a trabajar.
2: Estoy grabado, Gil.
1: No, pero Pato Torres, no te enojes.
2: Me da rabia, po.
6: Patito, buena, Julito.
1: Hola.
6: Chiquillo, mira, Marquito, como una dona, se la quiero comer.
5: Yo quiero acabar con esta otra. ¿Qué más?
7: Yo aquí voy pasando por el aeropuerto para lanzarme al tiro por el camino de tierra y llegar a Andelaneri, el Patito Torres.
8: Hola, Tanchita, ¿cómo estás? Buenos días.
1: ¡Hola,
2: qué bien!
1: ¡Esa es la otra vieja!
9: Fuera. Amo, Julito, Patito, Chanchihuahui, aquí Maricel, Rafa con 2F.
1: Sí, espérate, fíjate, Maricel, Rafa con 2F.
2: O sea, es que es italiana.
1: Sí, Rafa.
2: Claro, pues.
1: Cuando ve
2: que bien, claro, sí, está bien. Gracias por la información.
10: Hola, chiquillos. Oigan, chiquillos, consulta. La próxima semana empieza el Mundial, próximo jueves, y van a relatar los partidos, el partido inaugural de México o Estados Unidos. Bye.
2: Lo vamos a televisar.
1: Sí, no tenemos los derechos hasta ahora.
2: No tenemos los derechos, pues, compadre.
11: Oigan, chicos, un gusto escucharlo y me da una risa escuchar al Patito como celebra que al fin es viernes. ¿Para qué si él hace viernes de un lunes o martes?
2: Pero si estoy trabajando.
12: Oye, yo le doy un punto a la amiga. Es cierto, usted celebra que es viernes, pero usted puede ser viernes cualquier día para usted. Usted es dueño, amo y señor de su vida.
2: Sí, pues.
13: Patito Torres, una pregunta. ¿Este programa está grabado de ayer?
2: Sí. ¡Agilado!
1: ¡Ya! Hola, ¡mentira,
13: buenos días a cada uno de ustedes. Hoy día tengan un feliz día y quería mandar un saludito aquí para mis compitas. Un abrazo grande para los tres.
1: Oye, no se olviden, hoy la repetición de nuestro radioteatro. ¿Por qué será que las odio tanto? En un ratito más viene la repetición del primer capítulo. Estos son los Virlos con Juanes.
2: ¡Vamos con la música!
1: ¡De jueves a jueves!

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1: Nelly viene luego con las conchitas para el fin de semana, para el viernes, para hoy viernes. Así que todas las consultas a la vuelta a través de nuestro WhatsApp. Así que ya le pueden enviar los mensajes en el más 569-6140-6558. Y después de la una, pasadito la una, vamos a ir nuevamente con la repetición del primer capítulo. Si usted no lo escuchó, el primer capítulo de la primera... primer radioteatro vertical en Chile. Así es, porque hay, han escuchado otros radioteatros, pero este es el primer radioteatro vertical.
2: Que es la moda ahora, es la tendencia.
3: Es la moda, claro. Sí, usted se puede dar cuenta cuando hablan los actores, están un poquito más apretados hablando, porque está vertical, digamos, ¿no? Por eso no.
1: Y lo recomendamos.
2: Es bueno puntualizar aquí.
3: Sí, claro, claro.
1: Sí, recomendamos que la gente lo escuche
3: con el...
1: con el celular.
3: En vertical.
1: En vertical. ¿Ya?
2: Es bueno que no,
3: no la vaya a escuchar horizontal, porque no tiene no, porque sentido.
2: Va a salir raro.
1: Ahora sí, lo va a escuchar en los parlantes, en el parlante en la casa. Parlante tiene que estar.
3: Ponga el parlante vertical.
1: Vertical.
3: Sí.
1: Ya.
3: Gracias.
2: Después de esta información que es muy importante.
1: Oye, viene con Dolby Surround.
2: Después.
1: Atmos, Dolby Atmos viene.
2: ¿Ya el High Fidelity ya no se usa?
1: No, no, es, es Dolby Atmos.
2: Dolby, ok. Entonces, le cuento, pues. 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
1: Pausa y ya volvemos en este viernes.
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2: ¿Cuánto marca el termómetro, corazón?
6: En Santiago, 13 grados.
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0: Bienvenida, señora Nelly.
1: ¿Cómo está, Waldito? ¿Cómo está mi hijo?
0: Veo que viene con las conchitas en su mano, ¿no?
1: Claro, las conchitas que todo el mundo pregunta, todo el mundo está ansioso
0: por tener respuestas inmediatas.
1: ¿Por qué se ríe usted?
0: ¿Por qué se ríe Chan Chihuahua?
2: Perdón, no me río de usted, no vaya a pensar mal. Lo que pasa es que el pato dijo viene con las conchas en su mano.
1: Sí, pues,
2: sí.
1: Con las conchas en su
2: mano. Yo pensé que venía con las conchas de su mano.
0: No, jamás diría una cosa como
1: más eso. Respeto, oiga,
2: perdón, señora, disculpe, que por eso me dije. Usted preguntó por qué me reía, fue por eso.
1: Que la haya heredado de mi mamá, eso le distinto.
2: Prácticamente son las conchas de
1: sí, pues.
0: O sea, son las conchas de su madre, entonces.
2: ¡No! ¿Qué estás hablando?
0: Pero si lo acaba de decir que era, es herencia.
2: Ya,
0: eso,
2: pero
0: no
2: digamos nada,
1: la
2: por favor.
1: La conchita de mi mamá.
2: Ay.
1: Cambia.
0: No, cambié y varía la cosa.
1: Ya, haga sus consultas, acuérdense que yo ya hice el pronóstico para el Mundial.
0: Sí, ya lo recordamos, sí, y ahí va que hoy sí. Inscrito ya.
1: Esto ya está...
2: Cabo Verde, Ana, ¿no? ¿Qué dijo usted?
1: No,
0: Cabo
1: dije,
0: Verde.
1: Países Bajos.
2: Ah, Países Bajos, sí, verdad.
1: Yo ya hice el pronóstico. Wow. Ya la gente está comentando acerca de este pronóstico, ha dado la vuelta al mundo. Más 56-9.
0: 61...
1: 40
0: 65
1: 58. Haga su consulta, tiene que terminar con un sí.
0: Exacto, queríamos recordar aquello, que las preguntas que haga usted tienen que tener como respuesta un sí o un no. Porque la conchita no solo da cosas concretas, respuestas concretas, sí o no. Aquí no nos vienen con medias aguas.
2: Muy bien, no se va por el lado, digamos. No hace la 45, digamos.
0: No, va directo. Va directo ahí.
2: ¿Al sí o al no?
1: Al
0: sí
1: hueso.
0: ¿O no? Vamos entonces con esas preguntas. Adelante.
3: Hola, señora Nelly. Saludos a todos por allá por la radio.
1: Muchas hola, mija.
3: Quisiera saber cómo me va a ir en la parte laboral. Actualmente estoy vendiendo almuerzos fuera de una construcción y quiero saber cómo me irá. Saludos, gracias.
0: ¿Le va a ir bien?
3: ¿Me irá bien? ¿Me irá mal? ¿Sí
2: me
3: o no?
2: Tinca,
3: ¿sí o
2: no?
1: Me tinca. Podría mandarnos los datos.
0: Sí, en una de esas.
1: Le compramos de repente. Claro. Sí, mande su
0: almuercito para nosotros.
1: Mira. ¡Por el poder!
2: ¡No!
1: Sí, pero,
0: ¿cómo va a comprarle? Sí,
2: es un emprendimiento.
1: Ah, le compramos. Eso sí, es lo que estamos diciendo, que mande el menú perfecto, de repente. Menú,
0: bien.
1: Va a cambiar el pollo con arroz de todos los días. Pues.
2: No. El combo.
1: El combo que tenemos acá. Por el poder que me dan las conchitas, ¿cómo le irá a mi amiga, con este emprendimiento de almuerzo afuera de la una constructora?
0: Sí, ¿sí? La constructora, ¿eh? Sí.
1: ¿Le irá bien, sí o no? Mija, éxito seguro.
4: ¡Oh! ¡Bravo! ¡Bravo, bravo, bravo!
1: La conchita quedó paradita, no dudó en ningún instante.
0: Muy bien.
2: Ahora, perdóneme, no sé dónde estaba dudando usted, porque colocar cualquier cosa de comida fuera de una constru es... Grito y pero plata, porque qué manera de comer eso.
1: Pero le va a ir bien. Oiga, que mande de repente un listado menú de los almuerzos. Sí, pues, mija.
0: No sería nada de mal, ¿eh? Fíjese, ya que tiene el WhatsApp nuestro, envía ahí...
2: El menú.
0: Diario.
5: Hola, señora Nelly, Patito, Chanchi, ¿cómo están? Señora Nelly, quisiera saber si voy a encontrar el amor este año. ¿Sí o no? Ya que estoy... sin pareja hace mucho rato. Y gracias por siempre acertarle. Besitos.
1: Gracias. ¿Escucharon?
2: Sí. Pato, ayúdala.
1: ¿Escucharon lo que dijo la señora?
2: Ayuda a la señora que está sin pareja.
1: Hace tiempo. Pero escucharon, gracias por siempre acertarle, dijo.
0: Oye.
2: Qué simpático.
1: Por el poder que me dan las conchitas. Vamos a revolverla, vamos a empezar a revolverla.
2: La verdad.
1: Por el poder que me dan las conchitas, ¿nuestra amiga va a encontrar el amor este año, sí o no? No, mija, este año no.
2: No.
1: Estamos en sequía este año con el amor.
2: Ah, qué pena.
0: Cuando yo la podría ayudar, pero no dijéramos.
1: Usted se puede sacrificar, dice que se puede sacrificar. Ahora, mija, cuando yo hablo a usted y usted me pregunta, ¿voy a encontrar el amor? No significa que no le va a faltar de repente, que le va a saltar la liebre,
0: que
1: se puede mandar su cacheteo, su tachango, pero de amor a amor, mija, yo no veo amor.
0: Aproveche esa situación, amiga.
1: Pégese su cacheteada de repente.
0: ¿O qué?
1: Su cacheteo.
3: Buenas tardes, señorita Nelly. Quisiera saber si voy a quedar embarazada de mi pareja, sí o no.
1: Vamos a ver si queda chaqueta.
2: O sea, lo mejor que yo... es una recomendación, que quede embarazada un bebé mejor, ¿no? Porque si queda embarazada de su pareja, ¿cómo es posible? No,
1: es que su pareja que le va a poner la semillita.
0: ¡Ah! Y la vejita sí, que
1: la
0: va
1: vejita,
0: de flor en flor.
2: Como digo que quería quedar embarazada de su pareja, como que
1: no,
2: pues, traer la pareja en la guata, como...
1: Es que con su pareja, claro. ¡Por el poder que me da las conchitas! Nuestra amiga va a quedar Pink Floyd, va a quedar chaqueta, va a quedar en baranda de su pareja, ¿sí o no? Sí.
0: ¡Oh! ¿En serio? ¿Te la jugó las conchitas?
1: Acuérdese de mí.
2: Acuérdese de mí.
1: Y va a salir niñita.
2: Ay, señora, pero ¿cómo se arriesga tanto? ¿Cómo?
1: Estoy arriesgando niñita.
0: Las conchitas.
1: Niñita
0: también,
1: mujer. Sí. Ojo, niñita mujer.
2: Sí, obvio, pues. Oiga, pero usted está arriesgando su credibilidad.
1: No, mi credibilidad está, pero el crédito, estoy con el crédito al 100% con mi credibilidad.
6: No me eche el olvido, cita Nelly.
1: A ver.
6: Patito Torres.
2: ¿Qué pasó?
6: Ya, po.
1: ¿Qué pasó?
6: Gracias.
2: ¿Pero qué? Sí, pues.
1: Es que a lo mejor había mandado un audio anterior. No me...
7: Hola, señora Nelly. No, yo quisiera saber si mi amiga se irá a casar este año, sí o no.
1: Vamos a ver. Por el poder que me da las conchitas, la amiga de nuestra amiga que mandó el WhatsApp, ¿se va a casar este año, sí o no? ¿No hay casorio este año?
2: ¡No!
0: ¡Ay, la madre!
2: A lo mejor la amiga ya tenía el vestido de... ¿Cómo se llama?
0: De novia lo tiene en la cartera.
2: No. La amiga tiene el vestido de... ¿Cómo se llama? De madrina.
1: No. Algo va a pasar ahí que no hay casorio.
2: A lo mejor no está ni pololeando la amiga.
1: Yo no sé si hay algo de Lucas, veo aquí. Algo va a pasar ahí, mija.
5: Papacita Nelly, ¿cómo va a ir mañana el juego de lotería que voy a hacer en mi casa? Porfa, porfa.
2: ¿Cómo? ¿Cómo?
1: A ver. Va a ser una lotería, yo creo.
5: Papacita Nelly, ¿cómo va a ir mañana el juego de lotería que voy a hacer en mi casa? Porfa, porfa.
1: Debe ser alguna...
5: Escúcheme.
2: Sí. Ok, va a ser un juego de lotería, una lota.
1: Sí.
2: Yo creo que un bingo, ¿no?
1: Sí, lo más seguro que seguramente una...
2: Un bingo a beneficio.
1: A beneficio. Vamos a ver.
2: ¿Cómo le va a ir?
1: Vamos a ver. Por el poder que me da la
2: conchita. Especulamos esto, algo.
1: ¿Cómo le va a ir con la lotería mañana en la casa a nuestra amiga? ¿Sí o no?
2: Se va la lota.
1: Le va a ir bien, mija, pero necesito... Mire, la actitud positiva. Usted tiene que estar positiva. Le va a ir bien, mija. Ya, ahí la necesito decidida.
2: Vamos.
1: Me va a ir bien. Decrétalo.
2: Y cantando bien rápido los numeritos para que pasen los cartones rápido, rápido, rápido. La gente compre. ¿Eh?
1: Eso, y aproveche. Bingo, binguito y todo lo demás.
2: Bingazo.
1: Claro.
2: Vamos con la música.
1: Vamos a completar la letra O.
0: ¿Por qué? Vamos con la música. Muchas gracias, señora Nelly. Por la
1: Aguantito.
0: Yo le voy a hacer una preguntita en un rato más. ¿Eh?
2: Ah.
1: A ver si te va a saltar la liebre en Talca.
2: O sea, No, pero señora.
0: ¡Divino! Los anormales.
2: Yo sí.

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0: 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Nos vamos a ir a comerciales, nos vamos a ir a la pausa. A la vuelta vamos a recordar con la vieja Nelly, con la Ailantina, vamos a recordar las canciones que están en competencia en el Versus. Pero también en la próxima media hora, por si usted no escuchó, ya lo hemos anunciado desde el comienzo del programa, vamos a repetir el primer capítulo de nuestro radioteatro vertical. ¿Por qué será que las odio tanto?
1: Es el primer capítulo, para si usted no lo escuchó, es el momento de hacerlo. Y queremos comentarle, además, queridos amigos, que tengan, especialmente ustedes comerciantes, ¿eh? 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
0: Eso es la noticia del momento. 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
0: Quédense con nosotros, nos queda harto programa, harto festival. Y viene lo mejor.
1: Ya viene, ya viene.
0: ¿Por qué será que las odio tanto en el primer capítulo?
2: ¿Qué hora es, corazón?
3: Es la 1:00 p.m.
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0: Es hora de duelo musical en la número uno. Eglantina y la señora Nelly se muestran los dientes en el Versus del Festival de la Corazón. Bella.
1: Atención, atención. Transparentemente. Queremos saber cómo va tu cosa. Chanchi, ¿cómo va la cosa? Chanchi, las canciones, pues, la competencia. Ya, oye, hoy día estamos con dos canciones. Una está relacionada con el Día del Medio Ambiente y la otra es porque está de cumpleaños David Bisbal. Con una de estas dos canciones tenemos que acabar el programa al final. ¿Quiere acabar con Mi Tierra? Esta es. Buena canción para el día viernes. Me gusta, con ritmo, con ritmo. Mire cómo se mueve Chanchi Guaui. ¡Qué rico! ¡Muévete, muévete, muévete!
2: ¡Muévete, Chancho!
1: Tómame la cintura, Chanchi. Tómame. Agárrame. Chanchi, así te mueves siempre. Por favor, dale más, dame más.
2: Tus caderas no mienten, Chanchi.
1: Ya. Ya. Y David Bisbal con esta. Otra.

0: Hola, chiquillas, ¿cómo están?
1: Hola.
0: Cariño de Penco, yo quiero acabar con esta otra.
2: Yo quiero acabar con esta. Saludos, chicos y chicas.
3: Estamos empatadas. Quiero
0: acabar con esta. Ave María, Chantihuahui, ¿cuándo serás mío?
3: ¡Ay, Chanchi! Pero no dijo con qué quería acabar, pues, linda.
4: Sí, pues, señora.
5: Yo quiero acabar con esta otra.
3: Con esta.
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6: Yo quiero acabar con la otra.
3: Con la otra.
4: La otra.
7: Esta de chiquilla loca. Yo quiero acabar con esta.
8: ¿Cómo están, chiquillas con trompeta? Yo quiero votar por la otra.
3: Arriba la otra.
4: Con trompeta.
3: Chiquillas,
4: yo quiero acabar con esta. Saludos.
5: Con esta.
4: Yo
3: quiero acabar con esta otra.
4: Con esta.
3: Arriba la otra.
4: Okay. Estaba como en duda, sí, pero bien.
3: Y no, hasta arriba la otra, hasta arriba la
9: quiero
3: otra.
9: Quiero acabar con esta otra.
3: Con
9: arriba
3: esta otra.
9: Con esta. Quiero acabar con esta otra. Quiero acabar con esta.
10: Hola, chiquillas. Yo quiero acabar con esta otra.
3: Arriba la otra. La otra. Esta es la nueva sensación tropical.
4: Eso.
3: Bailando te conocí.
4: Ah, ¿sí? Así.

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0: Ya, conéctense todos porque viene la repetición del primer capítulo, del exitoso primer capítulo de este radioteatro, el primer radioteatro vertical. ¿Por qué será que las odio tanto? Ya están preparados los que no alcanzaron a escuchar el día martes. Esta es la repetición.
1: Mucha gente dijo que había metido como a la mitad y no había entendido mucho. Así que ahora es el momento de escucharlo de inicio, de principio a fin, el primer capítulo de este radioteatro vertical, donde el éxito se ve desde muy lejos.
0: Un tremendo elenco.
2: Solamente es cosa de escucharlo y verán que de inmediato te van a enganchar con este radioteatro vertical.
1: Bien. Bueno, sube el volumen a su radio y prepárese para que las emociones fluyan.
2: ¡Oh, ya está! ¡Vamos! Que comience la gran obra del radioteatralizada.
0: ¡Está nervioso, Pato Torque!
2: ¡Está nervioso!
0: ¡Ya, vamos!
2: Escuchemos. ¡Vamos, adelante!
3: No te puedo comprender.
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4: En una noche llena de pasión, perfume barato y desesperación amorosa, Eglantina Morrison y la señora Nelly lucharán por el corazón del hombre más esquivo de la radio, Chanchihuahui.
1: ¡Ay, señoras! ¿Pero qué significa esto? ¿Qué es esta cena? ¡Qué estupidez están haciendo!
6: ¡Ay, Chanchihuahui! ¡Porque el amor no expira! Además, te preparé salmón. Bueno, era judir, pero con gran amor.
7: Y yo traje el postre. Una leche asada. Aunque en el camino se me dio vuelta arriba del sostén.
1: No, señora Nelly, ¿por qué me estás contando esto? ¡Pero qué asco!
7: Porque el amor tiene que ser transparente, mi hijo.
6: ¡Chanchihuahui! ¡Mírame a los ojos! Mira, yo soy una mujer elegante. Venga, el burro dijo que salió a verse sin mayor esfuerzo. Si lo hubiera querido, no hubiera podido. ¡De nuevo, Carehuevo! Sofisticada e internacional.
1: No, señora, no diga eso, porque la otra vez yo la vi peleando una oferta de vianesa, pues.
6: Ay, tontito, era una estrategia financiera.
7: No le hagas caso, Chanchi. La mujer elegante no come pan con mortadela escondida en la cartera.
6: Era cátedra importante, guachita.
1: Ya, basta. Ninguna de las dos me gusta, para que me dejen tranquilo.
6: Ni un poquito.
7: Ni una pestañita enamorada.
1: Bueno, quizás la Nelly cocina un poco rico.
7: ¡Ah! Sabía que ese hombre quería probar mi leche asada.
6: ¡Que todavía no te has dado cuenta! ¡No muestro yo mi lado apasionado!
1: Ya, pero no me agarras.
4: ¿Qué habrá pasado con estas viejas? ¿Logrará Chanchihuahui salir de las garras de sus enamoradas? ¿Este radioteatro será una metáfora o una hipérbole? ¿Esta obra de la señora Nelly y Eglantina Morrison durará más que Mara Cedini? ¿Con qué periodista habrá intimado Camilo Huerta? Descubra esto y mucho más en el próximo capítulo de ¿Por qué será que las odio tanto? El amor a la fuerza.
5: Y ellas tampoco.
2: ¡Qué buen capítulo!
1: Oye,
2: estoy tremendamente enganchado. Es más, fíjate que con este capítulo descubrí cosas nuevas.
1: Que no habíamos escuchado
2: en
1: el primer
2: capítulo. Claro.
1: Detalles
2: impresionante. Oye, la capacidad histriónica de cada uno de los actores.
1: De que la Eglantina Morrison tiene unos tacos muy altos cuando logré notar cuando caminó, digamos.
2: Oye, que corre. Caminar.
0: ¿Cómo lo hizo? Con esos tacos tremendos.
1: Tan grande.
0: No está acostumbrada ella también. No,
2: era un pasillo enorme, ¿eh? ¿Lo vieron ustedes?
0: Ahora, quedé con la duda. ¿Qué pasó? ¿Qué quebrazón? ¿Qué fue eso?
1: Habrá caído arriba de una mesa de vidrio, que habrán roto un pantanal.
2: Y ahí donde están las cosas, están los pequeños detalles.
1: Todo eso lo van a descubrir el próximo martes, porque el martes tenemos capítulo número 2.
0: Capítulo de estreno, claro.
1: Capítulo de estreno.
2: ¿No? Capítulo 2.
0: Por eso, capítulo 2, capítulo de estreno.
2: Ah, el estreno de...
0: Claro, porque está en la repetición.
1: Nuevo capítulo.
2: Exactamente.
0: Oye, ¿qué opina la gente acerca de este radioteatro, los que lo escucharon por primera vez, que no lo habían escuchado el martes? Ya, queremos sus comentarios en el WhatsApp. +569-6140-6558. Conjeturas, ¿Qué piensan
1: que va a pasar?
0: ¿Qué va a pasar?
1: Exacto. ¿Qué piensan que va a pasar en el próximo capítulo? Además que vamos a saber si el radioteatro dura más que Maracaini.
0: No, sí, claro.
2: Sí. Yo, y cuando termine la telenovela, la radio, el radioteatro este, vamos a tener un conversatorio.
0: Ah, claro. Oye, y de aquí, si le va bien, podría ser una obra de teatro.
2: Ojo.
1: Y si le va bien a la obra de teatro,
2: podría ser una película.
1: Perfectamente.
0: Pero una serie Netflix.
8: Claro. Yo creo que el Chanchi Webby va a probar de las dos.
1: Va a probar de las dos.
9: Yo creo que al Chanchi Webby le van a dar vuelta al Blay las viejas.
1: Oiga, pero qué ordinario. Grande, señor.
10: El próximo capítulo se puede llamar Chanchihuahui, cuidado con las viejas que vienen con sorpresa.
11: Hola, muchachos. Oye, buena el capítulo, pero excelente. Lo escuché el otro día, pero ahora me asalta una duda, muchachos.
1: A ver.
11: Aparte de lo que le suena a la Glantina, los tacos, ¿le suena abajo la sorpresa también o no?
1: No logré percibir si había otro sonido.
2: Es que ahí está. Lo que pasa es que es el collar.
1: El collar. ¡Ah! Los collares de melones. El collar.
12: Bueno, buenas tardes. Ahí un par de viejas están todas chifladas y el Sanchi Guau que está agarrando papa. Sale, te veis, Sanchi, y esas viejas te van a comer.
1: Es una obra de radioteatro, amigo.
2: Es una ficción.
13: Yo creo que el Chanchi Guaui le va a dar con el paico sagrado a las dos ancianas.
1: Con el paico sagrado.
14: Más fome que la situación del Manguera.
1: No le gustó. Varios opiniones positivas, aquí hay una negativa. No le gustó al amigo.
0: Pero la primera.
1: La primera.
0: El único comentario.
1: El único negativo. Deberíamos bloquearlo, ¿no?
2: Yo creo que es una amargura que lleva en el alma.
0: Ahora, habría que preguntarse si la vida de él es una teleserie también. Si también es amargo en la vida real, en su vida real.
1: O podríamos regalarle un kilito de azúcar para que endulce un poco la vida.
2: También.
15: Creo que ahora el Chanchihuahui no se va a llamar Chanchihuahui, se va a llamar Guawi.
1: No es malo.
16: ¡Oh, la vieja caliente!
2: Pero, por favor, oiga.
1: Eso es verdad.
2: Eso es cierto, pero déjelo.
16: Yo lo escuché el otro día. No me gustó mucho, sí.
1: No le gustó.
16: Pero
1: no le
16: gustó. Lo volví a escuchar ahora.
2: ¿Y?
16: Y me gustó menos.
1: No. Segundo comentario negativo.
0: Ya están apareciendo los comentarios. No, la crítica.
17: Yo creo que el Chanchi Guaui va a embarazar a la Glantina.
1: Uno nunca sabe, amigo. Uno nunca sabe.
0: Qué buena esa.
1: ¿Cómo se ve cuando una guava cada uno? Cada
2: los
1: una.
2: Pero suelen ocurrir. ¿Eh?
1: Podría pasar.
13: Oye, esas viejas son casquivanas.
17: Sí, es verdad.
13: Estas son las viejas con pituto.
1: No, ya. Bueno. Tenemos un 0,1% de comentarios negativos.
0: Sí.
1: Todo lo demás positivo.
0: Ya, próxima semana, próximo martes, nuevo capítulo de ¿Por qué será que las odio tanto?
2: Y aquí va, ella es Mira la que brilla.
18: Mira la que brilla.
2: Fiera inquieta.
1: ¡Ah!

0: Pues chiquillos lindos, el próximo capítulo debería llamarse Entre risa y risa, entra la longaniza.
1: Vieja caliente.

0: quedaste de hoy es Chanchihuahui de mantela a las viejas.
1: Dueña, por la que no duerme, por la que se muere, por la que no quiña.
2: Yo el otro día me lo perdí, así que no podía opinar. Y ahora,
3: oye, ¿de qué están hablando? Yo recién me vengo levantando. Bueno, pero yo voto por esta otra.
4: Nina, la que brilla.
5: Viejo cochino.
4: Yo soy suerte.
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1: Ya, oye, la gente sigue comentando, gracias por todos los comentarios, la gente sigue a esta hora enviando sus mensajes, las críticas buenas, las críticas malas, las aceptamos, pero obviamente esto está recién partiendo, y la próxima semana vamos a salir de la duda, querido Pato Torres. Ya, ¿qué anda haciendo Pato? ¿Qué se le desenchufó?
2: Se desenchufó el internet, querido amigo, ¿no?
1: Mira, espere.
2: ¿Qué pasó?
3: A ver, ¿dónde tiene que pinchar? A ver.
2: A ver, a ver, a ver, a ver.
3: Póngale la clave porque Pato Torre no se acuerda la clave.
1: ¿Que el Pato Torre no se acuerda la clave?
3: Y me desarmó la cosa, digamos.
2: Llevo la escoba con la cosa.
1: Vamos a tener que salvar por acá.
3: Momento.
1: Bueno, son cosas que pasan en vivo, en directo. Si este programa estuviera grabado, Pato Torres hubiera ido este viernes.
3: 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Además que los Vázquez hace muy poquito, hace 2 días atrás, vinieron y dijeron, ¿sabes qué más? 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
1: Ayer
3: alguien
1: vinieron.
3: Ayer, ¿no? Ayer sí. Vinieron y dijeron, vamos a invitar a la gran María José Quintanilla. Entonces la Cote Quintanilla también estará presente en la gran noche de la Corazón.
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1: Ya lo decía Chanchihuahua y la gran noche de la Corazón. Estamos en

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1: Ahora sí, la pausa y regresamos de inmediato.
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1: ¿Cuánto marca el termómetro corazón?
3: En Santiago, 11 grados.
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0: Apio Verde Tuyú. Es el festival del cumpleaños del Festival de la Corazón.
1: ¡Feliz!
2: Les deseamos a ustedes.
1: ¡A ustedes!
3: ¿Quién
4: está de cumpleaños en este día? Hoy día 5 de junio.
5: Estaba viendo 5 de junio, hoy día están de santo. ¡Ay, los Salvador! Y los Bonifacio.
4: Salvador Allende, por
5: San
4: pues.
5: Salvador y Bonifacio, querido Pato Torres.
4: Mire.
5: Oye, ¿y a quién más vamos a saludar hoy día? A los que están de aniversario y matrimonio, los que están de cumpleaños. Los que también tienen aniversario en el trabajo, de pololeo.
4: Claro.
5: Ya. ¿Tiene alguien a quien saludar hoy día? Aproveche, este es el momento. Más 56 9 41 40 65 58. Si están de cumpleaños el fin de semana, si van a estar de cumpleaños, aproveche este momento para saludarlo. Adelántese con los saludos. Saludos a Vival, que está de cumpleaños, lo habíamos saludado, David Vival.
6: Chihuahua, acá saludándote desde Osorno, la ciudad de los lagos. Aquí los comerciantes del hospital base de Osorno. Lucero, Priscila y Sonia. Saludos, cariños.
5: Saludos a Osorno. Anda en queso.
7: Quiero desearle un feliz cumpleaños a mi sobrino Gonzalo, que está de cumpleaños. Que tenga un lindo día, de su tía María. Un besito y un abrazo para él.
8: Muy buenas tardes, Patito Torre, Julito Star. Quisiera mandarme un gran saludo, pero un gran saludo para mí, que hoy cumplo 15 añitos sin fumar y sin una gota de alcohol. Saludos a Abel de Puente Alto.
4: Felicitaciones, amigo.
5: Buena.
4: Celebrando 15 años. Bien. Sanito.
1: ¡Feliz!
5: ¡Mande su cumpleañero!
7: Hola, Patito, soy Chihuahui, lindo, precioso, los tres chiquillos y Julito Star. Oye, quería saludar a todos los rancagüinos, el ojío va a ir a jugar a Argentina.
5: ¡Buena!
7: Que le vaya súper bien, la Rosa Vázquez Rancagua, chiquillo. Chan Chihuahui, dame un latigazo, po, hace rato que te lo estoy pidiendo.
5: Pero estáis esperando ya,
9: a las 4, tengo el látigo a las 4. No, lo traigo hasta ahora el látigo.
5: Ya, pero no lo transmiten más con los látigos.
10: Para mí igual llevo 5 años sin tomar, sin salir a fiesta y sin ganas de vivir también.
5: Sin ganas de vivir, no.
4: Pero no.
5: Nada que ver.
11: Quiero desearle un feliz cumpleaños a mi amigo Alejandro Pino Rojas, que cumple 70 años hoy día. Feliz cumpleaños, amigo Alejandro, que siga cumpliendo más.
5: ¡Felicidades!
1: ¡Sí! ¡Y cantamos!
12: Que los cumplan feliz. Les deseamos a ustedes.
1: ¡A ustedes!

0: rato queremos saber cómo va la cosa, Chanchihuahui. ¿Cómo está? ¿Cómo tiene la cosa?
1: ¿Cómo vamos a acabar? Es que eso yo tengo la duda. ¿Cómo vamos a acabar hoy día?
0: ¿Con qué cosa acabamos hoy día?
1: ¿Acabamos con él?
0: ¿Con esta o acabamos con esta otra?
1: ¡Votación final!
0: En el más 569
1: 61
0: 40
1: 65
0: 58.
2: Bueno, estaba todo inclinado hacia esta otra.
0: Sí,
2: había una inclinación.
0: Una inclinación.
2: Ahí está. Entonces la gente ahora tiene que definir esa inclinación. Si se va con mi tierra, que es esta, o Ave María, que es esta otra.
0: Ya, usted decide. Vamos a ver si finalmente se confirma la tendencia. ¡Aló!
3: Yo acabo con esta.
0: Con esta, ya.
3: Hola, chiquillo. Quiero acabar con esta otra.
0: Con esta otra.
4: Siga arriba la otra.
5: Yo me quedo con esta.
0: Con esta.
6: Hola, chiquilla hermosa. Yo quiero acabar con esta otra.
0: Esta otra.
2: Esta otra. Ese es válido.
0: Ese es válido del anterior.
7: Quiero acabar con esta otra.
0: Esta otra.
8: Yo quiero votar por esta otra y aparte le mando un besito a Julito, que me encantan mayores.
0: ¡Ojo!
9: Déjame el teléfono.
0: Me encantan
10: yo
0: mayores.
10: Yo acabo con esta otra.
2: ¡Buena, Julius! ¡Buena, Julius!
11: Quiero acabar con esta.
12: Y con nariz larga, yo quiero acabar con esta otra.
0: Esta otra.
13: Yo acabaría también con esta otra, mi chico.
0: Esta otra.
13: Acabemos con esta otra.
14: Y arriba la otra. Quiero acabar con esta.
2: Muy bien, estamos definidos ya, ¿no?
0: Está casi listo.
2: Está clarito.
0: Está acá, estamos cocinados. Terminamos con el cumpleañero.
1: Aquí está David Bisbal.
0: Ave María, Chanchihuahua.
2: Siempre pegado con su vida.
1: La canción ganadora de vídeo.
0: Con el

0: aquí nomás llegamos con la canción ganadora. Nos estamos despidiendo. Que tengan un lindo fin de semana todos ustedes. Oye, ¿eh?
1: Cuídense, disfruten, aprovechen. Oye, ya en los próximos minutos se están preparando. Ya viene el Rumpi con el Chacotero Sentimental.
0: Y sus historias las puede contar a través de nuestro número telefónico, el 223-81-2040-2041-2042.
1: O a través del WhatsApp, ahí pueden también escribirle al Hanji y le dicen, oye, esta es mi historia, más 569-61-40-65-58. A las 4.
0: Y después. Nuestro único y gran amigo.
1: Promete latigazo. Hay latigazos hoy pendientes.
2: Hoy te vemos con látigo.
1: Ya, oye,
2: buen fin de semana, chiquillos.
0: Igualmente.
1: Oye, que te vaya bien, buen viaje. Patito va a estar hoy en San Fernando.
2: San Fernando, bueno.
1: Ya, que te vaya bien, buen viaje.
0: Gracias, compadre. Gracias, compañero.
1: Buen fin de semana, Chanchi. Chao.

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2: ¿Qué hora es, corazón?
3: Faltan 5 minutos para las 2.
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Buenas tardes, pues damas, pues caballeros, bienvenidas y bienvenidos a este chacotero sentimental de viernes. Viernes 5 de junio. 2:02 p.m. y estamos empezando en un día helado, más helado que abuelito a la sombra. Estamos iniciando este programa. 22-381-2040-2041-2042. Tenemos el WhatsApp también. Por si acaso usted está fuera de Chile y nos quiere llamar, es el más 569-6140-6558. Nos escribe y ahí Janchisito hace las marañas y lo saca al aire. Hoy día vamos con un temón. Son Las Venus, banda de chicas. Zorrita.

0: Empezando con este día viernes. Viernes largo, ¿no? O corto, al sobre. Llámenos al 22-381-2040-41-42. Muy buenas tardes.
1: Aló, buenas tardes.
0: Sí, ¿con quién hablo?
1: Podríamos decir el guan volado.
0: ¿Y qué edad tiene?
1: 3.5.
0: ¿Y qué pacho? A ver.
1: Uy, esta es una historia que tengo de hace 2 años atrás, hermano. Por cosas de la vida, me salió un proyecto de trabajo y me fui a España.
0: ¿Ya, pues así como por un tiempo largo o corto?
1: Claro, estuve 1 año.
0: Ah, mira. ¿Y a qué parte de España fue?
1: Me fui directo a Madrid, pero por la empresa me tocó recorrer varios lugares de Europa.
0: Ya. ¿Mis?
1: ¿Cachai? Ya, pues la cosa es que, bueno, yo a todo esto soy casado, bueno, unión civil nomás, pero igual estoy comprometido y tengo 2 hijos.
0: ¿Cuál es la diferencia entre estar casado y la unión civil?
1: Que estar casado, digamos, es como más formal, más legal, digamos. La unión civil, después de 2 años, si no formalizáis un matrimonio, queda nulo, creo.
0: ¿Ya? O sea, es como que ya, te casáis cada 2 años. Es como que te estáis casando cada 2 años, como lo... ¡Oye!
1: Y conozco gente que lo hace con distintas personas, así que se puede.
0: Yeah. Claro, voy a casar cada 2 años. Te quiero tanto que voy a casar cada 2 años contigo.
1: Sí, claro, pero puta, sé que igual el trámite eso de la unión civil lo hicimos más que nada para hacer un trámite legal nomás aquí en Santiago.
0: Ya, bueno, ya, ¿y?
1: Ya, pues la cosa es que, bueno, antes de irme a España mi relación estaba mal, ¿no? Ni tiraba con mi flaca.
0: Qué rico que te va, y te dijeron.
1: No sé si tan así, pero es que yo creo que más que nada era por el espacio, ¿cachai? El tiempo que están los niños ahí presentes siempre, entonces no sé si al momento, ¿cachai?
0: Es difícil lograr el espacio de la intimidad, papi.
1: Sí, más cuando hay hijos, eso es normal, o sea, el que no lo entiende...
0: No tiene hijos, el que no lo entiende no tiene hijos.
1: Claro, también. Bueno, mira, la cosa es que me tocó irme a España solo. Pero solo rompí y conocí unos chilenos también que se fueron y allá compartimos harto, la verdad. La cosa es que cuando yo llegué allá, los arriendos que te daban eran de habitaciones. O sea, ya era muy difícil arrendar un departamento completo, digamos. Es solamente la habitación del piso. Y cuando la empresa me llevó ya a conocer dónde iba a vivir, entró al piso y tenía una compañera brasileña.
0: ¿Y era qué? ¿Compañera de como que del piso, de la pieza al lado? ¿Sí? Claro.
1: Claro, una cosa así. Loco, era una brasileña, pero increíble, hermano, increíble. No, esa no morena oscura, no, era como una trigueña hermosa.
0: Ya.
1: Y cruzamos miradas, loco, así.
0: Ya, pero espérate, ciudad. Pero vos me decís que estáis viajando por toda Europa, entonces mucho no pasaba ya ahí en el piso. Vamos, tío, que te movías.
1: Lo que pasa es que todos los fines de semana llega a mi estadía de siempre, digamos, ¿cachai?
0: Ah, trabajáis en la semana para afuera y llegaba ahí el fin de semana.
1: Claro, exactamente.
0: ¿Y eso era en Madrid? ¿Tenía ahí el piso en Madrid?
1: Claro, en Madrid.
0: ¿Y en qué parte de Madrid?
1: No quiero dar tanto detalle porque capaz que tengo los colegas escuchando por ahí.
0: La dona, te perdiste en Chueca. ¡Oye! Ya, ¿y?
1: Ya, güey, la cosa es que, puta, siempre me topaba con ella. Pasaron como 2 o 3 semanas en donde recién cruzamos palabras, así como un hola, ¿cómo estáis? Y la niña era muy, muy cortante para hablar, no sé por qué. Pero, pucha, yo le echaba el ojo siempre, si la veía en pijamita, se paseaba por aquí y por allá. Era...
0: Es que vos tenías que haber tirado unas miradas por... Tenía tirado y unas miradas que había que apretar cachete de vos, por loco, estáis ahí. Entero aguja, ¿no?
1: Es que un día...
0: ¿Usted me escucha?
1: Sí.
0: Ah, ya.
1: Ya, vale.
0: Es que te comento, no me decís nadie. Avísame si querés que hable, porque ya,
1: caché.
0: Yo no te quiero molestar. Estáis locos. Si quién te va a querer molestar a ti, pues, weón. Dale, habla vos nomás, po. Bueno, si esta weón es tuya, dale, weón. Dale, vos. ¿Quién te va a decir que weón, loco? Dale. Habla, loco. Habla. Tú, ya, dale. Ya, estén listo el tema, Hanji. Voy a ir a echarme una larga. Vuelvo en un rato.
1: Ya, la cosa es que llego un día, así como ya llevaba 3 meses viviendo ahí mismo, y la chica manda un mensaje al grupo de WhatsApp del departamento, si es que alguien podía ayudar a abrir la puerta porque se quedó con la llave adentro. Y yo justo venía llegando, y le digo, sí, yo vengo llegando, te abro el tiro, pa. Nos juntamos en la esquina, y la mina la siento con olor a trago, así como que se tomó unos copetitos. Y dije, yo me puse a preparar un sándwich en la cocina y estaba ella ahí cocinando también. ¿Me escucháis o no?
0: No, si yo no quiero decir nada, dale nomás. No, si no, yo no te quiero molestar. Bueno, en serio, vos dale, yo estoy aquí haciendo la pega, pero puta. Yo trabajo de lunes a miércoles, igual que el otro flojo, weón, dale nomás. Si estamos a viernes, yo me voy al Caribe, weón, dale.
1: ¡Oye! La cosa es que la chica va y empieza a cocinar arroz, weón, y le digo, oye, déjame probar tu arroz, le digo. Oye, bueno, el arroz rico, a todo esto, rico. Y le digo, oye, está rico el arroz, igual que tú, le digo, bien chileno, ordinario. Para
0: espérate, oye, está rico el arroz, igual que tú, ¿esa le tiraste?
1: ¡Qué palo! Y la mina se caga de la risa y me dice, oye, me gusta cómo hablan los chilenos. Y dice, ya. Y esta cara ya como 10 años en España, entonces tenía como una mezcla de acento portugués con español.
0: Portuñol, si vamos,
1: claro. Una cosa media rara, pues. La cosa es que no sé cómo que salió el tema de que ella andaba triste porque había terminado recién con la pareja que tenía.
0: ¡Oh! Está rica como el arroz. Soy entera arroz, loca. Oye, loca, que está como el arroz. Entera graneada.
1: Yo le digo, es que tu error fue que no me miraste a mí cuando yo llegué acá.
0: Oye, el weón poeta.
1: Oye, el tiempo, weón, ¿cachai? Luego la mina no duró ni un segundo y se metió encima, weón.
0: Al tiro, weón.
1: Al tiro, weón. La mina quería guayar, weón.
0: Y estaba media puesta, po, ¿no?
1: En la misma cocina, weón, se puso a gritar a todo ritmo, weón, y sí, vecinos, digámoslo, entre comillas, ahí también, weón.
0: No, pero ¿cómo? No, pero no, ¿cuántas piezas habían en el piso?
1: Como 6, loco.
0: Ah, ¿y lo otro en la otro lado? Sí.
1: Claro.
0: Ah, vos estás haciendo dando un show.
1: No sé si habrán escuchado, loco, la cosa es que nos tuvimos que dar la pieza, y para que te cuento, o sea. No, otra cosa, loco, de verdad era fuego total la brasileña.
0: Bueno. Fuego, nah. Y vos, el tonto, ahí, por una cucharada de arroz, hiciste la magia. Está ahí tan rico como el arroz.
1: Claro, pero sabes que yo cometí un error ahora ahí, weón.
0: ¿Por qué?
1: La mina se empezó a enamorar, weón. Y yo nunca le conté que era casado, tenía hijo, weón.
0: Bueno, pero igual vos tenías ya. ¿Cuánto te quedaba ahí en España? ¿Cuánto te quedaba cuando...?
1: Me quedaba como 3 meses, pero la intención era quedarse, po, ¿cachai?
0: ¿Cómo la intención era quedarse?
1: La intención era quedarme ahí trabajando, pero me tuve que devolver, po.
0: Bueno, claro, si teníais familia, vos, ¿cómo te ibas a quedar?
1: Sí, bueno, no, pero la mina, bueno...
0: Espérate, ¿y estuviste 3 meses de bololo de la loca del piso?
1: Puta, vez que llegaba a la casa estaba ahí, loco, me decía, ven a ver, me pasaba a las 3, 2 de la mañana a la pieza, weón. No, me mandaba su mensaje nomás y yo partía.
0: Puta, y nunca le dijiste, nunca supo, nunca nada con la familia, los hijos, la señora, nada.
1: No, le contó una vieja que vivía ahí en el piso, weón. Se la tiró como comentario, weón, y la mina me mandó a la chucha. Se fue hasta del departamento, hermano, así te lo digo.
0: ¿Cómo?
1: Se fue hasta del departamento y dijo, no, yo no puedo seguir aquí con esto, contigo, aquí, vete todos los días, yo mejor me voy. Pesco todas sus weas, se fue como en 2 semanas, weón.
0: Oh, y vos te viniste a Chile y se acabó.
1: Sí, hermano.
0: Bienvenido a la gran cloaca, papito. Ya te vamos a ponerte un tema. Esto es un...

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1: 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Ya, vamos a una pausa, damas y caballeros. Aquí es cuando usted llama, bo, y se nos cuela, y nos cuenta, y nos dice, y confía. 22-381-2040-4142, ahí estamos esperándole.
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2: ¿Cuánto marca el termómetro, Corazón?
3: 10 grados.
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0: Mi madrastra sale con el antifaz de la loca, bueno, era mi hermana la que me había tirado. 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
2: ¡Chacotero! Y vamos avanzando en este viernes esperando sus llamados. Escuchamos a Elso.

0: estamos haciendo este chacotero sentimental, sabiendo que el tiempo es muy poco.
1: Muy buenas tardes.
2: Hola, buenas tardes.
0: ¿Sí, con quién hablo?
2: Con Capri.
0: ¿Capri?
2: Sí.
0: ¿Y qué edad tiene Capri?
2: 3.3.
3: Par de potos.
0: ¿Así como la isla de Capri?
2: Algo así.
0: ¡Qué exótica! Ya, ¿y?
2: Mira, resulta que hace 3 días atrás pillé a mi pareja que me estaba engañando con las cariñosas.
0: ¡Oh! El tonto se iba de cocoroca.
2: Claro. Yo decía, ¿por qué no le alcanza la plata si él gana bien?
0: Perdona, pero vamos a hacer así la pregunta, ¿qué es ganar bien, qué es ganar mal?
2: O sea, igual tiene su sueldo bien para los cuatro, o sea, los hijos y yo.
0: Para los cinco, súmale una cucoroca.
2: Claro, también, ¿no? Y eso no es nada.
0: Espérate, pero tú de repente, no sé, pues, por ejemplo, si el loco así como para cuatro, ¿cuánto? Así un palito, ¿cuánto ganaba el tonto?
2: Casi un palo.
0: Claro, ¿y usted no trabaja?
2: Yo en estos momentos sí. Llevo como un poquito más de un mes trabajando.
0: Ya, ¿mejoró el sistema con que...?
2: Siempre he trabajado, pero estaba cesando.
0: Ya, espérate. Y de repente decía, no alcanza.
2: Y de repente, la cosa es así, mira. Es que estoy todo el día a dejar mis cosas de trabajo. Resulta que antes noche llegué de la pega temprano, hice mis cosas, me duché y él me dice, despiértame para que nos fume un cigarrito antes de acostarnos y todo, porque estoy cansado.
0: ¿Cómo despiértame?
2: Que él se iba a dormir una siesta mientras yo me duchaba y yo tenía que despertarlo para que nos fumáramos un cigarro.
0: Chucha, ¿ya?
2: Esta es la hora, Brayden era de nosotros por la bebé. Teníamos la tarde-noche ahí como de para nosotros.
0: ¿Ya?
2: Ya resulta que yo y mi intuición de mujer, esto viene mal igual hace harto tiempo, porque él como que me criticaba mucho si yo estaba en la casa, que yo lo engañaba en la casa, yo me ponía a trabajar y yo también lo engañaba en los trabajos. Y resulta que yo decía, ¿por qué tanto celo? ¿Por qué si yo
0: ¿dónde está
2: estoy,
0: bien?
2: Estoy criando, no tengo tiempo para nada? Entonces no entiendo. La cosa que un día, ya ese día que yo me estaba duchando, subí y él estaba pero zeta. Yo le moví los brazos, lo desperté como él me dijo, nada.
0: Y ahí dijiste,
2: tate. Yo hace mucho tiempo, muchos años que yo no le reviso el celular al hombre. Pero ya estaba como ya era mucho los celos hacia mí, po. Ya, ¿ya? Yo, y me quedé pegada, literal, en la cama, así, en la punta de la cama, literal, ya no despertó, me quedé pegada y yo dije, el celular. Me fui al celular, pesqué el dedo porque el hombre estaba, pero muerto. Pesqué
0: el dedito, con la huella del dedo le pusiste el sistema.
2: Le puse, claro, lo desbloqueé y me metí al tiro al WhatsApp. Y resulta que no tenía nada en la bandeja del WhatsApp. Entonces me metí como a los contactos. Y tenía ahí cariñosa. Huérfano, pero, tanto.
0: Espérate, pero ¿qué decía? ¿Cuál era el...?
2: Nada. Él tenía la bandeja eliminada.
0: No,
2: él eliminó todo.
0: No, está bien. ¿Pero qué decía en el contacto?
2: Cariñosa.
0: Así, cariñosa, con esa palabra.
2: Así, cariñosa, porque él dijo, esta nunca se va a meter a mi celular.
0: Puta, se cocinó.
2: Entonces, resulta que, como él me dijo que lo despertara, yo lo paré de una.
0: Ahora sí que te despertaste. ¡Oye!
2: Lo agarré del polerón y lo levanté de una. Yo no sé de dónde saqué fuerza, Rumpi. A todo esto que se me olvidó, también le revisé los mensajes de su otro hijo que tiene. Y en esos mensajes también hablaba con la mamá de su otro hijo, con su ex.
0: Pero obvio que tiene que hablar, ¿po?
2: Obvio, sí, no hay problema. Pero el problema es porque anda escondido. Si ella también tiene hijos, yo me pongo en el lugar de ella, obvio que tiene que ayudarla. Pero ¿por qué andar escondidos?
0: No, ya, esa, no, sí, lo que él haga con la mamá de los hijos, pues no tenés ni que meterte, ¿qué? A ver, ¿qué?
2: Pero la cosa es que ahí estaba todo, que se le iba el sueldo, o sea, se le iba el sueldo con las cariñosas, se le iba el sueldo con la mamá de los hijos.
0: No, que no es con la mamá de los hijos, con los hijos, ¿vale?
2: Bueno, con los hijos.
0: Sí, pues córtala, pues.
2: Pero si no es el problema, si es que no me gustan a mí que me anden mintiendo y que anden con cosas, no.
0: Ya, espérate, aquí lo único que te vamos a aguantar acá es el de las cariñosas. Pero que diga que ande un contacto que diga cariñosa, ¿qué prueba tenía ahí?
2: Ya, pero es que la otra prueba, es que lo que pasa es que no es tanto que le mande plata a la mujer, sino que hay mensaje eliminado, que llámame, que después yo no puedo hablar porque ella también tiene pareja.
0: Ya.
2: Ese es el problema. Entonces, no es tanto que él le mandaba plata, sino que el problema es que andaban en, como se dice, la Helga, andaban en patraña.
0: Sí, po, completa, po.
2: Entonces, la cariñosa, la ex, yo dije, ah, no. No, como te digo, lo levanté y lo eché. El hombre no se quiso ir porque según él era tarde, a las 10 de la noche.
0: Tarde, po.
2: Pero si vive cerca, pues la otra casa de él está cerca. Él vive,
0: ¿cómo vive cerca? Pucha, ahora tiene dos casas, tiene tres,
2: sí,
0: minas.
2: Pues tiene dos casas.
0: Oye, el loco multiplicado, loca. ¿Cómo tiene otra casa?
2: Sí, lo que pasa es que él tiene construido la casa de la mamá. Pero no es de la casa, sino que él tiene su espacio ahí. Pero él vivía en mi casa.
0: Ah. ¿Y cuántos hijos tenés con él?
2: Yo tengo dos.
0: Ah.
2: Dos.
0: ¿Y él tiene otro más?
2: Sí.
0: ¿Y lo echaste, vos?
2: Lo eché.
0: Listo.
2: Lo eché y no sé, ya no sé si llorar, reírme, porque no ya estoy como nula.
0: Ya,
2: como,
0: pero espérate, ¿qué te dijo él? ¿Cuál fue la explicación del tonto? ¿Se fue
2: la
0: negativa?
2: La explicación de él, obvio, ¿no? Es que es negativa y como que a la vez se puso lloro, pues, o sea, me dijo que yo siempre lo he cagado. ¿Qué te importa que yo haga ahora con mi vida?
0: Claro.
2: Si vos andáis hueviendo, no sé en qué momento.
0: Todo
2: no sé en qué momento, porque tengo una bebé de 2 años y la verdad, en esa edad, uno no tiene tiempo para nada.
0: No, pues si ya, o sea, listo, estáis separados, pues.
2: Sí, pero él dejó ropa acá en la casa, sí, y estoy con él es igual, es agresivo, entonces... Estoy con el miedo de que él me venga a molestar, porque en realidad vive cerca mi mamá, mi abuela, y yo estoy sola, somos puras mujeres, y mis hijos. Entonces él igual,
0: bueno,
2: es como...
0: No, si no, mira, a ver, comadre, no, si no le pongáis color, yo creo que tú, que aquí no te van a ir a quemar la casa, o sea, aquí tenéis que... ver qué querís tú, ver si es que esto va a ser definitivo, ver qué dice él, si es que él te... ver día a día, digamos, pero se te viene la mano complicado, porque el hombre, si es agresivo y todo, ahí anda contándole a la familia lo que pasó, anda explicando, po, anda haciéndote el espacio para que entre la manera que tú viste todo, po, porque si no, él puede contar el cuento que quiera, po.
2: Claro, no, para mí definitivo, como te digo, porque él me trataba a mí, yo no estoy guatona, pero para él yo, guatona, tanto asquerosa.
0: Ah, no.
2: Entonces, adelante de mis hijos, y todo eso ya como que se fue apagando, aparte con lo que lo pillé, ¿cachai? No me daba plata, me dejaba 3.000 pesos diarios para cocinar, que él cocina con 3.000. Yo me puse a trabajar, Rumpi, llevo como un poquito más de un mes, y yo me puse a construirle una pieza a mi hijo, imagínate. Entonces,
0: bueno, digo, pues, comadre, sí, es que eso es otra cosa, esa es la vida que tú tienes, la vida que han hecho juntos, pero esta otra cosa es que tú le encontraste mensajes con una cariñosa, con la ex, que no te gustaron y lo echaste, y esa es la realidad, todo lo demás, la pieza, el sacrificio, la falta de plata, todo eso es la vida misma, así que bueno, fuerza para lo que viene, porque no va a ser fácil y te vamos a ponerte un tema, esto es Putita.

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1: 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Vamos a hacer una pausita. 22-381-2040-41 y 42, si es que nos quiere llamar. Estamos a tiempo de comunicarnos. Ya, vamos y volvemos.
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4: 2:53 minutos.
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9: Dice aló, aló, la víbora, y sobre ella sale mi ex uno y le dice, yo la llamé.
10: ¡Ándale, qué buena! 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

0: Aquí estamos en este Chacotero Sentimental. Muy buenas tardes.
1: Hola, buenas tardes, Rumpi.
0: ¿Sí, con quién hablo?
1: Con Desorientada.
0: ¿Y su edad?
1: 50.
0: 5.0. ¿Y qué pacho?
1: Bueno, pasa es que te la voy a hacer tratar de hacer corta. Yo estuve 25 años con el papá de mis hijas. Nunca nos casamos. Tiramos tres veces los partes de matrimonio y la cosa nunca resultó.
0: ¿Cómo tiramos tres veces los partes?
1: Tiramos tres veces los partes de matrimonio y a última hora yo decía que no me quería casar. Después hubo un tema familiar.
0: ¿Y por qué no te quisiste casar? Perdona, pero ¿por qué no te quisiste casar si ya está el chiringuito armado?
1: Porque, no sé, no me quise casar nomás. No encontraba que era el amor de mi vida y lo otro de que nunca me enamoré.
0: Ya, pero espérate, en el minuto que uno, por ejemplo, dice, ya, yo me voy a casar el martes, y dicen, ¿sabes qué? No me quiero casar, entonces esto se acabó, po. ¿Por qué seguiste?
1: Lo que pasa es que tengo una hija, mi hija chica, con una condición. Y siempre estuve por ella.
0: No, sí, está bien, pero lo que te digo, independiente a la cantidad de hijos y cada uno como sea de los hijos, sino lo que te digo, que si tú decides casarte y después decís, no, no me quiero casar, ¿eso no arruina la pareja?
1: Sí, totalmente.
0: ¿Por qué seguiste en pareja, digamos?
1: Porque a pesar de todo, ¿sabes qué? Igual la pasaba bien.
0: Con ya, él. Pero le dijiste, ya, pero no, me quiero casar, pero quiero seguir contigo.
1: Sí, sí.
0: Es como raro, ¿no?
1: Sí, es súper raro, pero él estaba de acuerdo con eso.
0: Ya, y tres veces le hiciste.
1: Tres veces. La última con vestido en mano.
0: ¿Cada cuánto tiempo proponían así como quisieran a casar?
1: Bueno, cada 3 años, cada 4 años.
0: Espérate, y ya la familia se cagaba de la risa ya, ¿no?
1: Nos decían el dúo Pimpinela.
0: Sí, todo el rato, bueno. Sí,
1: nos decían Pimpinela.
0: ¿Ya? ¿Y cuánto duraste en total con el hombrón?
1: Con el hombrón duré 25 años.
0: Ah, pero cual, ya da lo mismo si te casaste o no, pero estuviste cualquier rato, pues.
1: Sí, dilaté la situación como se dice.
0: No sé, pero la vida que tenía ahí, digamos.
1: Sí, era lo que tenía en ese minuto.
0: ¿Ya?
1: Igual yo me casé súper chica, Rumpi, yo tenía 19 años. A los 20 años ya tenía a mi hija en brazos, así que era súper inmadura. Me salté el proceso, juventud, criando, porque después a los 3 años de mi primera hija, tuve la segunda. Así que me dediqué a criar nomás. Después estudié, me dieron la posibilidad de estudiar, estudié y le seguí para adelante.
0: Claro, hiciste como las mismas cosas, pero en distinto orden.
1: Claro,
0: exacto. ¿Ya? ¿A qué edad empezaste a estudiar? ¿A los 30?
1: No, empecé a estudiar a los 24.
0: Ya.
1: Y ahí me recibí, en 7 años saqué la carrera.
0: ¡Qué mostra, comadre! ¿Y con dos críos?
1: Y con dos críos. ¿Ya? Y con las pechugas llenas de leche.
0: La dura, boba.
1: Sí. Bueno, pero después de eso, yo me separé. Fue una separación súper tortuosa. Me sacaron la cresta porque me pillaron que estaba mirando para el lado.
0: Ah.
1: Y él es turco.
0: Espérate, ¿y eso fue finalmente el motivo de la separación?
1: Sí, un día pesqué mi mochila con todas mis penas y me fui de la casa.
0: ¿Los hijos ya estaban grandes?
1: La menor tenía 20.
0: Claro. Espérate, ¿y cómo te pillaron?
1: Porque fue una cuestión súper absurda. Resulta de que yo tenía en ese minuto un pinche, porque ni siquiera era pareja, y yo terminé con él. Y le
0: ¿Pero cómo? Espérate, chica, perdona, pero tú seguías ahí con tu pareja.
1: Seguía con el marido.
0: Ya, no marido, ¿te casaste?
1: No, po, yo le decía marido.
0: Ya, bueno, pero con tu pareja, digamos.
1: Claro.
0: Ya.
1: Y conocí a una persona.
0: Ya, y tenía ahí tu amante, digamos.
1: Claro, sí.
0: ¿Cuántos amantes tuviste en 25 años?
1: Un poquito.
0: Ya.
1: Y Ya, usted pregunta y yo respondo.
0: Sí, no, pero a esta altura la respuesta buena que tiraste un poquito. Ya, espérate, escúchame. ¿Y cómo te pillaron, po?
1: Ya, la cosa es que... Ya, tuve uno de los pinches y yo lo bloqueé, de todas partes. Pero nunca lo bloqueé por Hotmail. Que yo todavía uso Hotmail. Y le pido a mi hija chica que me confirme una hora y le doy la clave y se mete al correo y me pilla todos los correos que este hombre me había mandado.
0: ¿A lo largo de los años?
1: No, en un promedio de 3 años más o menos.
0: Ya, pero ¿quién se comunica por correo, weón?
1: Yo, pues, por rompí.
0: ¿No tení WhatsApp, no tenía y eso?
1: No, porque igual el hombre, el marido era medio obsesivo, compulsivo y me revisaba el celular... Era como medio intenso el hombre.
0: Ah, entonces le hiciste por correo. ¿Y el loco qué te decía en los correos?
1: Mira, entre mensajes bonitos, volvamos, y mensajes hot.
0: Ah, pilló todo la... ¿Y fotos y toda la va?
1: No, fotos no.
0: Ya.
1: Pero mensajes hot. Y resulta de que mi hija los imprimió.
0: ¡No! ¡Oh, qué canalla, weón!
1: Mi hija lo imprimió a mi hija menor y se lo mostró al papá.
0: Ay, oye, pero chucha, préstame la hija, weón.
1: No, si es un pastel.
0: Espérate, ¿y sin avisarte?
1: Sin avisarme.
0: Ella fue, imprimió, no te dijo, oye, mamá, ¿sabes lo que pillé? Le voy a contar al papá. Nada, las pelotas. Imprimió, no. Y le pasó al papá.
1: Claro.
0: Chuta.
1: Y me dijo ella en la noche, esto fue en la mañana, y en la noche me dijo, ¿sabes qué? Me trató súper mal. Porque ella igual tiene trastornos de personalidad. Entonces me trató súper mal, por ahí me agredió, me tiró unas lámparas, un par de cuestiones.
0: ¿Cómo me tiró una lámpara? Espérate, ¿cómo me tiró una lámpara?
1: No, ella es súper agresiva.
0: Ya, pero tiene una condición mental, digamos.
1: Sí, tiene trastornos de la personalidad.
0: Ah.
1: Ya, la cosa es que vamos a hacerla corta. Este hombre llegó, tenía que llegar un día jueves y llegó un día miércoles. Y yo el día miércoles estaba sacando mis cosas, mi mochila y lo que más me importaba.
0: Y espérate, pero ya el hombre ya sabía que tú tenías ahí el amante, ya había leído los correos.
1: Claro, totalmente, por Rumpi.
0: Ah, ya, la hija ya se lo había pasado.
1: Claro.
0: Y tu hija, bueno, o sea, tu hija hizo eso como para que ya tú te fueras y pues te estaban echando.
1: Sí. Sí, totalmente.
0: Te estaban echando, pues es como sabéis que te tenéis que ir.
1: Sí.
0: Que además está bien, por cierto.
1: Sí, sí.
0: Si es que tú, tenías ahí un chiringuito por fuera, te tenéis que ir, pues. ¿Qué? ¿Por qué? ¿Cachai, no?
1: Sí.
0: Ya, bueno, ya. ¿Y llega el hombrón?
1: Ya llega el hombrón, me tira todos los correos en la cara y me sacó la cresta y media.
0: Espérate, pero tú sabías que él lo sabía, po.
1: Claro, pues si él me tiró los correos en la cara.
0: No, pero ¿tú sabías lo que había hecho tu hija antes de que llegara?
1: Sí, porque en la noche ella me dijo, pues por eso me tiró las lámparas y me tiró un sinfín de cosas. Y
0: y tú en la mañana te despertaste tempranito para apretar cachete, pero no alcanzaste.
1: Exacto, porque este hombre llegaba el día jueves.
0: Ay, se adelantó.
1: Claro, el hombre se vino, po.
0: Con la mierda al cogote ha venido.
1: Más que eso, pues sí, súper machista.
0: ¡Oh! Y llegó, y violencia.
1: Al tiro, me pescó, me tiró los correos en la cara y me sacó la cresta, cresta y media.
0: ¿Pero qué, con golpe?
1: Sí, pues, heavy.
0: ¿Y la hija?
1: No, la hija no estaba. Por alguna razón no estaba la hija. Estaba en la universidad.
0: Estaban ustedes dos.
1: Claro, nosotros dos.
0: Oye, espérate, pero eso es muy peligroso lo que nos estáis diciendo.
1: Sí.
0: No, pero sí, claro. Si tú decís que estáis sola con un loco que venía enfurecido, independiente de lo que tú hayas hecho, pero ahí es lo que estáis diciendo que te pegó, es peligrosísimo. ¿Cómo saliste de ahí, güey?
1: Salí de ahí porque una vecina empezó a gritar. Y el hombre se asustó y arrancó.
0: Espérate, ¿pero qué? Porque te está dando una pateadura, tú gritaste, digamos.
1: Claro. Y la vecina de al lado escuchó.
0: ¿Y qué? Salió gritando, ¿qué estáis haciendo?
1: Sí, pues todos empezó a gritar la vecina y los demás vecinos empezaron a preguntar qué estaba pasando, qué sé yo.
0: ¿Y tú escuchabas eso?
1: No, no escuchaba nada, pero después la vecina de al lado me contó. Ya, la cosa es que él me dijo antes de irse que si en ese tiempo mis dos hijas estaban estudiando, él tiene una situación económica buena, yo medianamente igual dependía de él. Me dijo, si tú me denuncias o algo, porque él igual tiene un cargo importante en la minería, me cagáis los papeles, me dijo, tus hijas no siguen estudiando.
0: Y pero yo igual trabajaba. Me denunciáis por la golpiza, digamos.
1: Claro, me dijo, tus hijas no siguen estudiando.
0: Coach.
1: Así que pesqué mis cositas y me fui, po, con sí, todas mis peñitas.
0: Sin denuncias, sin nada, po.
1: Nada, po. Igual habíamos hecho un pequeño castillo los dos. Pero me fui sin ni uno, porque nunca me había casado.
0: Sí.
1: Ya, la y cosa es que...
0: Espérate. O sea, te fuiste sin ni uno porque no te habías casado y porque no hiciste la denuncia de violencia intrafamiliar, porque saliste como... como amenazada, producto de esa claro, misma violencia, digamos.
1: Sí.
0: Porque, perdóname, pero no tiene nada que ver el estudio de tus niñas con la golpiza que recibiste, pues.
1: No... nada que ver.
0: Porque después él le hubiera dicho a las hijas, ya, y ahora se van de la universidad, como le pegué a tu mamá, se van de la universidad. O sea, nada que ver, pues, güey.
1: Era así en todo caso. Literal.
0: ¿Cómo?
1: Por la manera de pensar que tenía él, era así.
0: Ya. Oye, pero chuta, 25 años con ese estuviste, ¿eh?
1: Sí, pero sabes tú, Rumpi, que fue una cuestión súper rara, porque él nunca fue violento, no me decía ni garabato, nada. Sí, siempre me amenazaba con las chiquillas, que me las iba a quitar, que su religión, que su forma de ser, que él es turco, y igual son como medio escuáticos, la familia de él igual.
0: ¿Y qué tiene una religión?
1: No, ellos son así, pues, Rumpi. Yo viví 25 años con él y su familia y son súper cerrados y estructurados para pensar, aunque estamos en el 2026.
0: Ya, escúchame.
1: Ellos siguen pensando.
0: No, claro, y en el fondo tu infidelidad le dio pie a él desatar todo su machismo y todo para hacer y deshacer frente a todo el mundo, digamos. Principalmente exacto, tus hijas que te denunciaron. No te denunciaron, sí, digamos, pero te echaron al agua con el tonto, pues, güey.
1: Claro.
0: Sí, espérate, sí, pero tú ni siquiera fuiste a la posta, no hiciste nada con las lesiones que recibiste, ¿nada?
1: Mira, yo trabajo en el sistema de salud, así que entre yo y mis compañeras, solita me sané.
0: Ya, pero las mismas compañeras no te dijeron, loca, tenés que denunciar.
1: Sí, pues sí, de hecho una lo iba a hacer.
0: ¿Y?
1: Y no, le dije que por favor que no lo hiciera, po. Aparte, mira, aparte de esto yo pensé en mis papás también. Porque mi papá nunca lo quiso, hasta el día de hoy, lo trata súper mal. Entonces yo también tenía miedo por mi papá, porque mi papá es súper arrebatado. Entonces yo decía, si él sabe, y siempre le dijo, si algún día tocáis a mis hijas, puta, yo te pongo un par de balazos y me da lo mismo. Entonces yo igual...
0: ¿Pero por qué protegís al violento, güey?
1: Porque yo no quería que se supiera nada, por Rumpi.
0: Está bien, pero sí, ¿cachai que en el fondo estáis protegiendo por en base a la cobardía de ese hombre que, ay, voy a quitar a las niñas, hoy voy a tener que, como que... Eso de que las niñas estudiaran es una tontera. Porque obvio que tiene que seguir pagándole el estudio a las niñas. ¿Cómo le va a decir a la hija después, ya, ahora yo no les voy a pagar más? Imagínate la cagada que queda con las niñas. ¿Por qué te metió en la cabeza que tú eras la responsable de eso?
1: Yo creo que mi papá siempre me decía, este gallo te tiene envuelto, este gallo te tiene en una nube, tú no veís más de los ojos que él ve. Y yo creo que igual en el fondo fue así, ¿eh?
0: Claro, te hicieron la mente, decís vos.
1: Sí, siempre me la hizo, siempre. Me dio estudios también, tenía igual, entre comillas, cosas que agradecerle. Pero la historia no termina ahí, Rumpi. Oh, es más larga.
0: Ya,
1: la cosa es que ya me fui de la casa, cerré la puerta, como se dice, tema superado, y empecé a pasar la chancho. Me fui, arrendé un departamento en Gran Avenida y la pasé chancho. en par de meses me armé mi departamento, y hacía zamba y canuta. La pasé muy bien.
0: ¿Ya?
1: Y conocí a una persona en una aplicación. No me había metido en la aplicación, era solamente pasarla bien con los contactos que tenía. Aparte soy funcionaria de salud, así que conozco mucha gente.
0: Claro.
1: Ya pues, y de repente conozco a esta persona y chuta, la cuestión siempre fue, yo siempre dije, yo nunca me he enamorado, Rumpi. Y siempre dije, nunca me voy a enamorar. Y cuando me enganche de alguien, chao, cierro la puerta de nuevo. Y muchas veces me pasó con las personas que estaba.
0: Como que te gustaban un poco y decía, y chao, paso.
1: Claro, entonces, igual hice daño, igual me porté mal, igual jugué con algunas personas. Entonces me decían, pucha, es que yo me enamoré de ti, es que yo no. Es que ya esta cuestión es sin llorar. Y ya cerraba la puerta y seguía mi vida. Ya, y como te digo, conocí a esta persona, y esta persona era todo, es todo lo que yo quise en la vida. Relación abierta, participar en fiestas que,
0: ¿edad?,
1: que son de adultos.
0: ¿Edad?
1: ¿Perdón?
0: ¿Edad?
1: Del 49.
0: Ya, más o menos tu edad. ¿Pero a qué le llamáis en esas fiestas de adultos? ¿Qué, así los swingers y ese tipo de sistema de intercambio de pareja y todo?
1: Exacto.
0: Ah, ya, está ahí en esa.
1: Estoy.
0: Ya, ¿y?
1: Ya, y resulta de que ya estuvimos 6 meses. Yo creo que él hacía sus cosas, yo las mías, los veíamos en el departamento seguidito, y de repente él me dice, ven a vivir conmigo.
0: No, ¿para qué? Espérate, ¿con tus hijas y todo el sistema al otro lado?
1: La relación ahí.
0: Claro, quedaste como la perra del canil.
1: Mal, pues, Rumpi, súper mal. De hecho, todavía tengo conflictos con la chica, ya han pasado 5 años.
0: Espérate, ¿y la grande?
1: No, con la grande tengo una relación mejor. Más, pero ella me cacha más mi onda y me entiende.
0: Pero la chica es media tirar al papá, pues, weón.
1: Todo el rato. De hecho, me tiene hasta demandada por pensión alimenticia.
0: Claro.
1: Ya, la cosa es que conocí a esta persona, todo rico, buena onda. La he pasado muy bien con él, hemos viajado, la he pasado muy bien con él, pero el problema, Rumpi, es que yo me enamoré.
0: ¿Ya?
1: Me enamoré, y ahí la cagué.
0: ¡Oh, cagaste todo!
1: Cagué todo el ilidio.
0: Ya, espérate. ¿Y qué sentiste? ¿Por qué?
1: Porque me dejé llevar, po.
0: Ya, pero ¿cuál es la diferencia, digamos, entre que... ¿Por qué la cagaste al enamorarte? ¿Porque el loco es poliamoroso?
1: Es poliamoroso todo el rato.
0: ¿Ya?
1: Y yo me enamoré y las condiciones seguían siendo sin llorar. Y a él le gustó el término, ¿ah?
0: ¿Cuál? ¿Sin llorar?
1: El sin llorar, claro. Que él hacía sus cosas, yo hacía las mías, y bacán, buena onda.
0: Ya, pero espérate, cuando tú dices me enamoré, ¿por lo tanto ya no puedes estar con otras chicas?
1: No, para nada.
0: Entonces, ¿qué? Pero por eso te digo, ¿por qué la cagaste al enamorarte? Se supone que el amor que estáis viviendo es más adulto, menos posesivo, qué sé yo. ¿Por qué la cagaste?
1: Porque no me gusta sentirme así, porque él se hizo una operación y él también empezó a hacer, bueno, ya le cacharon algunas cositas.
0: Pero espérate, ¿de una operación de qué tipo? ¿Estética? Sí.
1: Sí.
0: ¿En qué sentido? ¿Sí que se puso pelo?
1: El mío es guapo, Rumpi, el mío es súper guapo.
0: ¿Ya? ¿Y qué?
1: Y ahora se enchuló y se ve mucho más guapo.
0: Ya, pero ¿qué significa eso? ¿Qué hacen? ¿Qué hizo?
1: Nada, pues, está mirando para el lado. La condición era sexo ocasional, pero la catedral siempre íbamos a hacer nosotros.
0: ¿Ya? ¿Y?
1: Y resulta que él es más cariñoso. Por ahí cometí el error grande, que me arrepiento mucho de haberlo hecho. Me metí un día, caché que estaba como en cosas raras, porque, como te digo, el contrato era sin llorar, el contrato era, teníamos sexo ocasional con personas, pero no engancharse, pero por ahí me metí a su computador, cosa que, como te digo, me arrepiento mucho, y le pillé unos mensajes extremadamente amorosos. muy amoroso. Entonces yo dije, esta cuestión no es sexo ocasional, y tú por tu lado y yo por el mío. Entonces esa cuestión me enfadó y me cagó, pero mucho, mucho, mucho, hasta ahora. Esto fue hace como un mes y medio.
0: Ya, o sea, espérate, ya, para entender, para que todos vayamos entendiendo y siguiendo esta historia. Tú tenías una relación abierta, libre, pero como que los más importantes eran ustedes, y tú notaste que había alguien que te podía hacer sombra.
1: Yo creo.
0: Ya, sí. pero es parte del juego, pues. ¿Qué te pasó con eso, si era eso?
1: Inseguridad, rompí.
0: Sí, po. Porque ese es el juego, pues. Si tú jugáis para allá, para allá, para allá, para allá, y de repente notáis que le dijo, puta, que eres linda a otra.
1: No, es más que eso.
0: ¿Qué le dijo?
1: Más cosas, pues. Más amoroso.
0: ¿Qué?
1: Puta, que creo que la apoyó en buscar trabajo. Yo siempre te voy a apoyar, yo siempre voy a estar contigo. Le decía, de hecho, le decía como me decía a mí, por Rumpi Chinita. No, sí.
0: No te puedo creer,
1: ¿verdad? Sí, sabes, no, que yo sé que me cagaba de la risa y se me rompió el corazón.
0: Espérate, el weón le puso el mismo sobrenombre a las dos. ¡Oye!
1: Claro.
0: Oye, Chinita, ¿para qué no más? Para no confundirse, vos, si el weón tonto no es el tonto, vos.
1: Además, querés estar escuchando lo que estoy contando, ¿ah?
0: ¿Eh? ¡Oye, Chinita! ¿Cuál de las dos?
1: ¡Oye!
0: No, pero es que ahí. No, es que ya Chinita, ahí sí que la cagó el weón. No, que no, vos. Por último, ponle, no tengo idea, vos.
1: Sí.
0: Tanto sobrenombre, la cara de conejo, no tengo idea, la pata de camello, no tengo idea, pero como Chinita está ocupado, po.
1: De hecho, lo más probable es que te esté escuchando, porque te escucha todos los días, así que no sé qué. Bueno, hoy día entro de noche, así que mañana iremos a conversar más tranquilo.
0: Oye, espérate, y te pilla. Y tenía otra Chinita, el canalla, bota el buen canalla, no.
1: Mira, lo que me complica, Rumpi, no es que me haya enamorado. Lo que me complica es que los códigos por parte de él no se han cumplido, ¿cachai? Y eso es lo que me tiene mal, porque al final, si él se quiere meter con una mina, que lo haga. Me cuide, sí, siempre. El compromiso es eso, cuidarnos siempre.
0: ¿Y tú te sentís descuidada?
1: ¿Mm?
0: ¿Te sientes descuidada?
1: Sí.
0: ¿Por
1: me
0: qué?
1: Me siento... No, es que...
0: No, espérate, si no te voy a ir ahí, espérate, que vos estáis jugando a la liberal, pero de repente te estáis poniendo porque leíste una hueá que no debiste haber leído, una conversación privada entre dos personas, resulta que se te cayó todo tu armado, que somos libres, que pa' aquí y pa' allá, leíste una frase, Chinita, y cagaste.
1: Yo creo que sí.
0: No, pues, es que no, pues, es que ahí, entonces, si no lo hubierais leído, ¿sería ahí una mina feliz?
1: Yo creo.
0: Entonces, pues, bueno, olvida lo que leíste, sigue tu vida, comadre. Encontraste a una persona que te aguanta el salto, que está divertido, que está entretenido, que pudiste llegar a unos acuerdos de gente adulta. Sí, el loco le hay otra Chinita, pero ¿cuál es la que está en la casa, po, weón?
1: Hoy, ¿sabes qué? Me estáis diciendo una cuestión súper cierta, que yo la pensaba y me daba vuelta en lo mismo. Y yo decía, puta, yo creo que el miedo es perderlo igual, porque es un hombre pero encantador.
0: ¿Sabéis por qué lo vaya a perder? Si es que lo perdí. Por dudar de él, por dudar de ti. Por insegurizarte, ¿cachai? ¿Por qué te metí en sus cosas, güey? Yo encuentro tan fea esa, güey.
1: No, sí, es horrible. Yo
0: no,
1: nunca
0: horrible,
1: pensé...
0: porque es que tú me...
1: No, sí, es horrible. Lo reconozco, y él también, una de las cosas que...
0: Faltó
1: salido...
0: que le fotocopiara ahí los Chinitas y se los tirara ahí en la cabeza, po, güey.
1: No, nunca tanto.
0: No, pero es que, ¿cachai? Que a ti te lo hicieron. Y tú lo estás haciendo...
1: Él me dijo que estaba dañada.
0: Sí, es que estáis dañados, pues. Entonces hazte cargo, pues. Yo encuentro que si lograste, porque yo he escuchado aquí muchas historias de esto de el sexo con más gente, de que somos una pareja abierta y que siempre, por supuesto, va a estar el fantasma, digamos, de que uno o uno o el otro va a pasar, po, siempre, ¿no? Pero empezar a dudar y que sea ahora a apurar las cosas por tus propias dudas e inseguridades, puta, me parece una tontera, po, weón. ¿Cuál es la chinita que está en la casa?
1: Yo.
0: Listo. ¿Querís que venga la otra?
1: No.
0: Entonces, ¿qué? ¿Vos habéis tenido sexo con otro hombre?
1: ¿En el periodo que estoy con él?
0: ¿Sí?
1: Juntos, los dos.
0: La pregunta es, ¿has tenido sexo con otro hombre?
1: Sí.
0: Dile chinito, pues, weón, al próximo. Sí, pues, weón, sí, es que ¿sabéis lo que pasa? Si que estáis jugando a la chora, pero ay, chinita, yo hay una sola. Ya, vos dile, cámbiale el nombre, weón, ponle coreana, no tengo idea, po, weón.
1: No, tenéis toda la razón.
0: Pero tení una cosa que es increíble, que está chora, que está divertida, pero claro, el weón la cagó de poner. No, debo decir que la cagó el tonto de ponerle chinita también. Pero vaya a parar todo por eso.
1: No. ¿Y cómo se recupera la confianza, Rumpi? Porque él
0: de partida, él la tiene la confianza de quién en quién.
1: De él, en mí.
0: Claro, es que vos la cagaste, pues. Bueno.
1: Sí, pues sí la cagué, pero mira, de ese episodio las cosas no han sido como antes, ¿eh? Porque yo sé que a él le cagó harto la psiqui lo que yo hice. Entonces él me dice, pucha, vivo en un mundo de desconfianza, te metiste en mis cosas, ¿cachai?
0: Sí,
1: pues. Y las cosas andan raras. Andan muy raras.
0: Sí, pues. Mira, comadre.
1: De hecho,
0: deja que
1: tan raras que a mí me dan las ganas de seguir hueveando como antes, ¿cachai? Pero por respeto a él no lo hago.
0: ¿Cómo de seguir hueveando como antes?
1: Hueveando como antes, como lo hacía yo.
0: ¿Con otro loco?
1: Pues, claro, en la mañana una visita, después la noche otra.
0: ¿Y?
1: Y no quiero hacer eso.

0: si la libertad está ahí en esa, po.
1: Sí, es que eso es lo que me enamoró de él. Eso es lo que me gustó de él y lo que me gusta de él, la mentalidad que él tiene. Yo tengo una mentalidad más de la vieja escuela. Mis papás son súper... Mi mamá es súper machista, mi papá por otro lado igual.
0: Pero espérate, yo te voy a decir una cosa, ¿eh?
1: Dígame.
0: No podís meterte en nada de él.
1: No, nunca más.
0: No,
1: nunca más.
0: Pero es que, ¿sabéis qué? Es que quebraste la figurita, po, weón.
1: Sí, sí, ese es el tema. Pero mi pregunta, Rumpi, porque podría haber pagado un psicólogo perfectamente, ¿ah? Pero, ¿cómo se soluciona eso? ¿Cómo se soluciona? ¿Cómo se vuelve la confianza?
0: Vos tenés que decirle, loco, la cagué.
1: Te vuelvo a insistir que lo más probable es que esté escuchando la conversación. Sí,
0: entonces,
1: ¿eh?
0: Dile tú, po.
1: Amor mío, la cagué. No lo voy a volver a hacer. No sé qué más.
0: Pero tenés que entender que la cagaste, po.
1: Sí, no, sí lo entiendo.
0: Sí.
1: ¿Sabéis por qué lo entiendo, Rumpi? Porque me duele no tener la relación ni la confianza que teníamos antes. Porque por su parte yo estoy como el perrito entre medio la con la cola entre las piernas y él está con una actitud más pasiva en todo aspecto. Sí, como que me mira y me dice, puta, la cagaste. Sí, y yo digo, ¿y cómo se recupera eso?
0: Tiempo.
1: Hemos conversado el tema y al final termina en discusión porque al final... Así como yo estoy cagada y dañada, y quedé cagada y dañada...
0: Ya, pero ¿sabéis qué? Mira, de partida, ya, entendiste, ya, no hablís todos los días. ¡Ay, cómo arreglamos! ¡Oh, cómo arreglamos! ¡Oh, cómo arreglamos! No, pues pégale una buena sudada de pecho, salí a caminar, volví, chao, pues. Y pasen los días y pasemos el escombro, pues loca, pero no todos los días nos vamos a sentar a conversar de la cagada, ¿no? Él también la cagó en todo caso... Sí, pues cámbiale el nombre, pues caremostro, ¿cómo tan pavo? Sí, pues bueno, chinita, ¿qué va? ¿Sí o no? Porque él te diga, yo tengo sexo libre, soy poliamoroso, me gustan todas, ya, pues. Él no cambió el esquema. El esquema es, ahí están mis cosas, tú no las podés ver y las viste. Ahí la cagaste. Y la cagaste porque más encima... Creí, instalaste la duda, la duda de ti, la duda de él, empezaste a hacer cosas, po. Entonces, comadre, avanza, no pensís más en tontera, disfruta lo que tenís, te vamos a ponerte un tema. Esto es La Chinita y Yo.

0: 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Vamos a hacer una pausa siempre necesaria y volvemos al Chacotero Sentimental.
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1: 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Chaito nomás. Hasta aquí nomás llegamos. Muchas gracias a los que escucharon, a los que la subieron, a todos los maestros que están ahí con la lora prendida. Nos escuchamos mañana. Que tengan todos ustedes muy buenas tardes. Chabela chaleco.
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2: Faltan 3 minutos para las 4.
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1: Es que a nosotros no le gusta la cumbia. Buenas tardes, amantes de los

0: que te quiero. Viernes. Viernes sensacional, viernes increíble, viernes espectacular. 4 de la tarde con 3 minutos. Comenzamos esta toca doble de día viernes. Viernes que te gusta a ti. Viernes que te gusta a mí. Viernes, mucha gente hoy laburando en su último día de la semana. Muchos se van a descansar sábado y domingo, otros trabajan el sábado. Pero esa es otra historia, es una historia más triste. La historia feliz es de todos aquellos que se liberan del trabajo los días de viernes. Y tú también estás celebrando el viernes el día de hoy. Conecta con nosotros a través de nuestro WhatsApp. El WhatsApp de la radio. 20, no, WhatsApp, okay. Más 569-6140-6558. Ese es el WhatsApp de la corazón. Es el WhatsApp de la número uno. ¿No lo alcanzaste a notar? Acá te lo repetimos. Jaime, querido, por favor.
1: Más 569-6140-6558.
0: ¿Ya lo notaste? Guárdalo en tus contactos y envía tu mensaje de audio desde ya al WhatsApp caliente de la toca doble de la corazón.
1: Yo escucho Radio Corazón.
0: Pero claro, para quienes les gusta conectar conmigo directo a través del teléfono, lo pueden hacer también. Pueden llamar durante todo el programa. Usted lo sabe, tiene libertad absoluta de marcar el 22-381-2040 y el 22-381-2042.
1: Llama al 22-381-2040-41 y 42.
0: Ya tenemos muchos mensajes de audio, ya están sonando las líneas telefónicas. Hoy tenemos programazo de día viernes.
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0: Hola, Chanchito Huawei, ¿cómo estás tú?
1: Hola.
0: Te envío un gran saludo de acá, de la ciudad de Valdivia.
1: Muy bien.
0: Estamos laborando y espero que tengamos buena compañía durante toda la tarde. Cuídate, que estés muy bien. Besitos, chao, chao.
1: Chao, cariño, gracias por el WhatsApp.
2: Buena, buena, Chanchito Huawei, está bueno. Malado que beso con... ¿Qué beso con Alca?
3: Hola, San Chihuahua.
1: Hola.
3: Sube por ahí que el grillo pone los ojos blancos cuando te escucha.
1: Ah, mira.
4: San Chihuahua.
1: Ah.
4: Ayer me compré un sobre del mundial.
1: Ya.
4: Y me salió pasta mi hijo.
1: Oye, eso fue ayer. Eso fue ayer. Eso fue ayer.
5: Hola, Chanchihuahui.
1: Hola.
5: Aquí la Maquita preparándose este fin de semana para celebrar el cumpleaños más hot mío.
1: Ay.
5: En Midas Club.
1: Bueno, si es un cumpleaños hot, tienes que invitarme, ¿no? ¡Invítame!
6: Hola, Chanchihuahui. Oye, quiero mandar un saludo a Tiare, Tiare Fernanda,
1: ya.
6: A través de los cachetes. Eso es Chanchihuahui. Saludos.
1: ¿Qué? ¿Qué? ¡Apriételo! ¿Qué?
7: Buenas, Chanchihuahui, aquí esperando que lleguen las 6 para tomarme un cotecito para pasar el frío. Puta, que hace frío aquí en Buin. Estamos aquí en el taller instalando un motorcito, Chanchihuahui.
1: Buenas.
7: Saludos para todos los Chanchihuahui del programa.
1: Los Chanchihuahui lovers. Oye, tomándonos un jotecito, un jote light.

0: Saludos al Club Deportivo Gremio 2010 de San Ramón de los años de los 45, por favor.
1: Buena, copa, estáis terrible curado, viejo. ¿Cómo se te ocurre llamar curado?
2: Vecina, vecina, vecina, vecina, vecina, vecina, vecina, vecina, vecina, vecina. Ya apareció el Chachihuahui, ya llegó el Chachihuahui, la vecina.
1: ¡Grande vecina!
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1: ¡Ahora! ¡Dale! ¡Dale! ¡Oh, my God! Oh, oh, oh. ¡Cómo suena ese tecladito! Tengo un dolor en mi corazón, ese dolor que me está dando.
4: Muy buenas. Muy
1: buenas tardes. ¿Y con quién hablo?
4: Con José.
1: Josecito, ¿de dónde llama, José?
4: De Entre Conce y Los Ángeles.
1: Entre Concepción y Los Ángeles, ¿cómo se llama ese lugar? Es como entre Tongoy y Los Vilos.
4: Ay, sí, es como entre Montiel y Le Cabrero.
1: Ah. Es como...
4: No, placer enorme. Es como... Un gustazo, compadre. Primera vez que llamo, pues... y me costó un mundo. Bueno, usted sabe que la línea está saturada en este momento.
1: Oye, no. Josecito, oiga, compadrito lindo, cuénteme una cosa. ¿Qué estás haciendo a esta hora, aparte de hablar conmigo? ¿Estás trabajando? ¿Estás en la casa? ¿Qué está ahí? ¿En qué está ahí?
4: Espera, estoy en un paradero esperando un amigo que viene a 40 minutos de distancia. Oh. Y me vaya a trabajar. Oh. Voy al puerto.
1: ¿Van a trabajar?
4: Un par de días, ¿ya? Estoy pituteando.
1: Vale,
4: hay
1: vale.
4: Que descargar una... Una AFA gigante, compadre, 65 metros con una pluma y...
1: Bueno, ¿y vas a trabajar ahora entonces de noche?
4: Ahora, tarde, claro. Noche. Vamos a cargar un par de camiones, ¿ya? Pero es nada, po.
1: Bueno,
4: poco a poco.
1: Pega es pega, dicen por ahí, ¿no? Pega es pega.
4: Menos mal, tengo chamba.
1: Eso está bueno. Llamo, Josecito, que queréis mandar saludos. Dale, aprovecha.
4: No, broma. Oiga, bueno, un saludo a todo el mundo. Cable, alerta la vida... Y que no llamen amargados.
1: Ya, amigo mío. Oye, un abrazo tremendo. Que le vaya bien en la peguita, ¿ya?
4: Gustazo enorme.
1: Vale, compa. Abrazo, perrito. Chao, compadrito. Ese dolor, ese dolor.
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5: Hola, Chanchi. La semana se va tan rápido como un ex que tuve.
1: Ojo. La semana se pasó volando, dice usted, ¿no? Hola, buenas tardes.
6: Hola.
1: Hola, ¿cómo te llamas?
6: Me llamo Nelda.
1: ¿Cuánto te llamas?
6: Nelda.
1: Nelda. Bienvenida, Nelda. ¿De dónde llamas, amiga? ¿De qué parte?
6: Yo estoy ahora en este momento trabajando allá en Barnechea.
1: En Barnechea. Buena, Nelda. ¿A qué te dedicas, amiga?
6: Yo trabajo en casa.
1: ¿En casa? Ah, que soy como asesor del hogar, que soy yo, ¿no? ¿La qué?
6: Sí.
1: Ya.
6: Sí.
1: Bien, pues, amiga, cuénteme cómo la podemos ayudar, cariño. Cuéntemelo todo.
6: Ya, le cuento a San Chihuahua. Y nunca había llamado, es primera vez que llama a la radio.
1: Ya, tranquila, nomás está nerviosa.
6: Tengo un motivo muy...
1: importante.
6: Muy lindo para llamar a la radio. Okay. Y lo que pasa es que yo soy voluntaria de un refugio de animalitos.
1: Ok, ya.
6: Se llama Pito y Teo del Flow. Y resulta que estamos haciendo un bingo vía online, que va a ser mañana de las 12 a las 2 de la tarde. Y necesito que pase el aviso, por favor.
1: Pero claro, usted ya lo acaba de pasar, ¿ah? ¿Eh? Esto es así de automático.
6: Sí, pero que
1: usted lo menciona.
6: Usted lo vuelva a repetir, no sé cómo.
1: ¿Quiere que lo repita?
6: Claro, que lo repita durante el programa, porque necesitamos vender los bingos, porque para comprarle comida, son gatitos parapléjicos y perritos también.
1: Para el refugio, pero, entonces. Bueno, ¿y cuántas veces cree que repita el aviso, amiga? ¿Cuántas veces cree que lo repita? Más o menos.
6: Todas las veces que usted pueda.
1: No, como se le ocurre, la gente se va a aburrir conmigo, me va a decir, estáis pasando el aviso. No, tiene que ser. Dígame, ¿cuántas veces quiere? ¿Cuándo? ¿Tres veces? ¿Le parece tres?
6: Tres, cuatro.
1: ¿Cuatro? Pues, oiga, pero... Sí. ¿Sabe cuánto pagan las marcas para que uno repita su anuncio cuatro veces en este programa, oiga? Pero es una buena causa.
6: Es por una buena causa.
1: Es una buena causa. Ok, bueno, vamos con el primer aviso. Vamos con el primer aviso, que va a ser de parte tuya. Dale. ¿Cómo la gente puede participar en este bingo virtual?
6: Mire, tiene que seguir el Instagram Pito y Teo del Flow.
1: ¿Cuánto? ¿Cuánto es el Instagram?
6: Se llama Pito y Teo del Flow.
1: ¿Pito y Teo del Flow?
6: Sí, que eran... el Teo todavía está vivito y es un gatito parapléjico.
1: Ya, a ver, espérense. Pero no me sale. A ver, Tito...
6: Pitu.
1: Ah, Titu. Ok.
6: Pitu.
1: Con U.
6: Pitu, sí, Pitu y Teo del Flow. Y Teo. Es el Instagram y ahí pues ahí está toda la información para que puedan comprar los cartones.
1: Espérese un poquito, que okay. Y alguna H entre medio no me sale, digamos. Titu y Teo del Flow.
6: Yo le puedo mandar así como por el WhatsApp el Instagram, porque yo no lo sé.
1: Ah, no se lo sabe, no sabe cómo se escribe a lo mejor, claro, ¿no? Puede ser.
6: Claro.
1: Ya, pues, tú lo mandas y yo digo el aviso, no hay ningún problema, ¿ya?
6: Ya, muchas gracias.
1: Ya, cariño, te mando un abrazo gigante, cariño, ¿ya? Que estés súper.
6: Ya. Esa mujer ya.
1: Que estoy amiga.
6: Ya, chao, que estén bien.
1: Ya, cariño.
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1: Llega Proyecto 1, esto se llama El Tiburón. ¡Ah, qué día, qué día, qué día! ¡Viernes! En la toca doble de la corazón.

compadre, sean Chihuahua y de Dos Hornos por acá. Al fin es viernes, titulares. Salgo 5:30 a la Bellita, andamos haciendo la última vuelta y estamos. Bueno.

0: estamos podando ahora con mi hermano Peral aquí en Rinconada de Manantiales. Saludos, Chihuahua.
1: Hola, tan Chihuahua, aquí acostadita con licencia resfriada.
2: Ay, mi amor, no. Bueno, abríguese, abríguese. A mejorarse, a mejorarse.

0: es de cariñosa. Suave, ¿eh? Suave.
1: Chanchi, ya nos vamos, ¿no? Ya son las 4:10.
2: Buena, Chanchi, Huawei, un crack, eres un crack.
3: Buena, buena, Chanchi, Huawei, aquí de Los Ángeles. Está más helado que saludo en Jugada de Familia.
4: Buena, Chanchi, Huawei, está más helado que Pate Flamenco,
5: Hola, San Chihuahua, desde acá de Curicó, con un día súper nublado.
0: Ya.
5: Algo de garuda a rato, pero bien. Saludos desde Curicó.
0: Buena, Curicó.
5: Bueno, tu programa siempre, Chanchi.
0: Grande, máquina.
5: ¡Viene, viene, San Chihuahua!
0: Muchas gracias por escucharnos allá en Curicó. También le mandamos cariños a toda la gente linda de Curicó.
6: Hoy día me compré un sobre del Mundial.
0: Ya.
6: Y me salió el Chanchi Huawei.

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0: Operación Chihuahua. Oye, ya llegando a la casita, a descansar ya de un, vale, un fuerte día de haciendo pancito.
1: Excelente.
0: Y ahora a escuchar al Chan Chihuahua.
1: Buena, grande.
0: Una heladita.
1: Una heladita, viejo. Una pilsener.
2: Buena, Chan Chihuahua, aquí esperando que llegue el 18 de septiembre y ya se acerca.
1: ¡Ay, hombre! ¡Qué maravilla! Vamos a los teléfonos a prepararse. Llámenos 2238-12-40-20-41 y 20-42. Saco llamado en la toca doble de la corazón.
3: Oye, Chanchihuey, está más helado que los cocos de Arsena. ¡No!
1: ¡Roto, cochino!
4: Buenas tardes, Chanchihuey. Buenas tardes, Chanchi. Ayer compré un sobre el mundial y me salió la tombolé.
1: Eso fue ayer, viejo.
5: Oye, Chanchihuahua, en el cumpleaños de Mayra hay que echarle eso, sí, si queréis ir. Ah, el cumpleaños swinger, hay que ponerle.
1: ¡Ah, no! No.
6: Bueno, compadrito Chanchihuahua.

0: Oye, saludito para los cabros de Nueva Espuma, para el Carlos, para el Lolo y al John, que queda poquito para terminar, nos escribe directo. Directo me escribe Cristian Fuentes desde el Instagram. Le mandamos cariños. Muchísimas gracias por escribirme ahí directo, ¿eh? Abrazos.
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0: ¡Vamos al teléfono! ¡Oh, me cortaron, viejo, la que corta! ¡Hola! ¡Oh, de nuevo, otro! ¡Aló!
2: ¡Aló, Santiguau!
0: ¡El mismo! ¿Con quién hablo?
2: Con Richard.
0: Buenas, Richard. ¿Cómo estás, amigo?
2: Buena, compadrito. Oye, quería pasar un aviso.
0: Ya, a ver, ¿qué pasó?
2: Necesito hacer una colecta para unas cachorritas, oye.
0: ¿Para unas qué?
2: ¿Cómo la señora?
0: ¿Para unas qué, dijo? No lo entendí.
2: Para unas cachorritas, hermano.
0: Para unas cachorritas. Ya. ¿Qué tipo de colecta sería entonces? ¿Para qué? ¿Qué quiere comprarle a las cachorritas? Ah, me cortó. Eso era eso. Hola, buenas tardes.
3: Hola, mire, lo que pasa es que hablé recién con usted y no le puedo mandar por WhatsApp las cosas porque no tengo su WhatsApp.
0: ¡Ay, no, mi amor! ¡No! Pero, cariño, el WhatsApp de la radio, ¿no lo tiene?
3: No.
0: Ya, toma nota.
3: Anotaba media.
0: Anótalo,
3: ya.
0: Anótalo.
3: Ya.
0: Aquí va. ¿A dónde quedaste?
3: En más 569.
0: Ahí nomás quedaste, ¿ah? Ya.
3: Sí.
0: 6-1
3: 6-1
0: 4-6

0: 8.
1: Ese es nuestro WhatsApp, amiga, el WhatsApp de Radio Corazón. Guárdelo, no lo borre nunca más. Y escríbanos todo lo que quiera. Mándeme por ahí la información, mándeme los datos por ahí, mejor.
0: A propósito, yo tengo entrada para la Radio Corazón.
1: Nos vemos entonces el 26, pues.
0: Al otro día estoy de cumpleaños.
1: ¡Oh, el medio regalo, pues, amiga mía! Muy bien. Ya, cariño, oiga, mándemelo el WhatsApp ahí y escríbeme los datitos, ¿ya?
0: Ya.
1: Chao, mi amor, cuídate.
0: Muchas gracias, Chihuahua.
1: Hola, buenas tardes.
2: Hola, buenas tardes, ¿cómo estás?
1: Muy bien, gracias, ¿con quién?
2: De Coquimbo soy.
1: De Coquimbo soy y vengo cantando. ¿Cómo te llamas, amigo?
2: David Méndez.
1: Ok, David, cuéntamelo todo, David, desde Coquimbo. ¿Cómo te ayudamos?
2: Te saluden a los guardias y los galpones del Parque Industrial Chañar.
1: ¡Ájale! ¡A los guardias! ¿Tú eres cubano?
2: No, no, soy más chileno que Alexis Sánchez.
1: Pensé que eras cubano, decías, ¿a los guardias? No, no, no, a los guardias, mi hermano.
2: Sí.
1: Ya, compadrito, a los guardias y los chiquillos allá en Coquimbo.
2: El Parque Industrial Chañar en Coquimbo.
1: Maravilloso, saludos a los máquinas. ¡Qué problema! ¡Cariños!
2: Ya, caritos en Chihuahua.
1: ¡Chaito, perrito!
3: ¡Chao, chao! ¡Corazón, toca doble!
1: Hola, ¿sí con quién?
4: Buena, buena, San Chihuahua.
1: Hola, ¿con quién hablo?
4: Aquí con Víctor de Los Ángeles.
1: Buena, Vitoco, querido, ¿cómo están Los Ángeles?
4: Un frío más frío que abrazo de
1: suelo. Oh, oye, pero que está más helado que cantado potrero.
4: Oh, está más helado que beso con pastillalca.
1: Oh, está más frío que abrazo. Abrazo. Oh,
4: está más helado que saludo cumpleaños de jefe.
1: Está más helado que completo bingo. Maquinón, cuéntamelo todo. ¿Quién vaya a saludar?
4: Oye, un saludo a mi señora viejo, pero ¿ya? Sabes que está de cumpleaños el 1 de junio para el otro año.
1: No, pero ¿cómo la voy a saludar ahora, vos, viejo perro?
4: Igual que la señora de ayer. Igualito.
1: Bueno, igual le mandamos saludos a tu señora, ni un problema. Te mando un abrazo.
4: Cuídate, un abrazo, Maquinón.
1: ¡Chao, mi perrito!
3: Una viejita, pero sabrosa.
1: Es la viejita pero sabrosa del día de hoy. Prepárate para perrear hasta el menos 40. Esto se llama En Su Nota. Es Don Omar en tu Radio Corazón.

0: Está más helado que sábanas de motel. Saludos desde Los Ángeles.
1: Yo no sé eso.
2: Hola, Chanchihuahua. Un saludo para la chiquilla de las nueces de Paine. Gracias.
3: Hola, Chanchihuahua. Oh, está más helado que cae ese martillo.
4: Toma el agua que esquimal sin calzoncillo. ¡Oh!

0: Y estamos terminando una losita, una pega.
1: Buena, compa.
0: Saludos, Chanchi.
1: Saludos, máquina.
0: ¡Feliz viernes!
2: Chanchi, guau, y ponete una cumbia como la de antes, como la de Fantasía, una cumbia así.
1: ¡Fíjate el loco!
2: Un Fantasía de una alegría de esos tiempos, compadre, que eso me dan ganas de tomar.
1: ¡Ah! ¿Qué quieren de mí? ¿Acaso quieren que tome? ¿Acaso quieren que tome?
0: Hola, Jean Chihuahua, oye, me lo podí repetir, sabes que yo quedé en la C. C y no sé qué más.
3: Oye, Chanchi, qué weá. La amiga llamó tres veces y las tres veces le cayó la llamada. Yo he llamado desde enero del año pasado y todavía no me cae.
1: No, que nos cae mal.
3: Me agarraron fue la PDI.
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0: Afírmense del fierro al amigo, que vamos a la pausa, regresamos enseguida y ya estamos de vuelta con mucho más de la Toca Doble de la Corazón.
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1: En Santiago, 11 grados.
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viernes increíble, viernes espectacular, aquí en La Toca Doble. Nos vamos al WhatsApp y al teléfono, en vivo.

0: Mucha prisa. Hola, buenas tardes.
1: Buenas tardes, mi chihuahua, ¿cómo estás?
0: Muy bien, gracias. ¿Con quién hablo? Tengo el gusto
1: con
0: de hablar.
1: Ignacio,
0: Nachito querido, ¿de dónde llama, Nacho?
1: Mira, en estos momentos vengo de camino a la casita, vengo ¿ya? de la pega, trabajé toda la mañana, así que vengo muy
0: agotado.
1: Agotado. Y con frío porque trabajo en moto, así que me meto el frío en la mañana.
0: No me diga nada, mi compa, mire cantar en moto con frío, compa lindo, oiga.
1: Sí, pues están chihuahuas.
0: En moto se te mete por todos lados.
1: Lo que pasa es que quiero mandarle un saludo a una amiga, amiga especial.
0: Ah, ¿sí? ¿Qué tan especial es amiga, amigo?
1: No, una amiguita, una buena amiga, que está así, ahí en todo. Así que quiero llamarla y por último mandarle un saludo.
0: Pero compadre, amigo mío, ¿para qué estamos acá? ¿Ah? ¡Juéguesela, mi compa lindo!
1: Juéguesela. Por eso le estoy llamando, están chicos.
0: Ah, usted sabe, aquí está papá mono, no ayuda, mi compa. Dale nomás, salude a la amiga.
1: Ya, pues le quiero mandar un gran saludo a mi amiga Aileen.
0: ¿A la Aileen?
1: Olave.
0: Anda.
1: Así se llama ella.
0: Aileen Olave. ¿Cuánto tiempo de amistad, compadrito?
1: No tanto tiempo, pero ha sido muy buena amiga hasta en los momentos ahí difíciles míos. Así que por ese lado yo estoy como más que agradecido por la vista de ella.
0: Ok, muy bien, se ha portado bien la Aileen, ¿no?
1: Súper bien, más que bien.
0: Ándate, cabrón. Oye, pero...
1: Incluso ella tenía nervios porque pensaba que le iban a llamar por teléfono.
0: ¿Cómo?
1: Ella pensaba que le iban a llamar por teléfono, muchacho Chihuahui.
0: ¿Quién?
1: Usted.
0: ¿Y por qué le iba a llamar yo?
1: No, porque de repente ustedes hacen como esas conexiones, así que uno llama por teléfono y...
0: No, ¿para qué? No, oye, espérate ya, poco tiempo de amistad con Aileen entonces y ha sido muy bonito, ¿no?
1: No, sí, mira, a ver, como un año más o menos así como de amistad.
0: Pero buena de esas amistades que son buenas o...
1: Esas amistades
0: buenas. Ándate, gol.
1: ¿Para qué vamos a entrar más en detalle? Pues,
0: no, ¿para qué va a hablar con eso? Pero bien, me imagino que la amiga la ayuda en las cosas, de repente usted necesita un apoyo y ella está ahí.
1: En todo, siempre está el apoyo mutuo ahí entre ellas. Muy o bien. Sea, ella me cuenta sus cosas y yo le cuento las mías y ahí nos ayudamos. Ah, nos contamos las cosas, dale. Nos contamos ahí las penas.
0: Se cuentan las penas, se ayudan y... ¿ah? Oye, pero sí. me gustó esta amistad, viejo perro Lanuro. Bien, compadre.
1: Sí, este tipo de amigos ya no se encuentran dos veces.
0: Eso es verdad. Tienes que afirmarla, tienes que agarrarla y no tienes que soltar. Bueno, saludos para Aileen entonces, de parte tuya, pues, amigo mío, y que esta amistad continúe, ¿no?
1: Muchas gracias, mi Santiago. Muchas gracias. Un gran abrazo para ti también.
0: Ya, compadrito lindo. Te mando un cariñoso abrazo para ti y para tu amiga.
1: Muy bien, mi Santiago.
0: Chao.
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0: Ay, como que me dio algo.
3: Hola, Chachihuahui. Un saludo para mi papá.
0: Ya.
3: Y a mi mami.
0: A su mami también.
4: Buena, Chachihuahui. Oye, está más helado que rascarse las bolitas con calor.
5: Hola, Chachihuahui.
0: Lo que pasó.
5: Está más helado que los cocos de Tarzán.
0: No, pero ¿qué está? Pero amiga. Pero por Dios. ¿Qué es eso? Oh. Hola.
6: Hola, Chanchibo.
7: Hola, ¿qué tal? ¿Cómo estás? ¿Cómo te llamas?
6: Bien, ¿y tú?
0: Bien, pues máquina. Espera un poquito que vamos a cambiar la música porque siento como que estoy muy cerca tuyo. ¿Vale? Ya, ahí. ¿Cómo te llamas, amigo mío?
6: ¿Cómo te llamas,
0: compa?
6: Jonathan.
0: Ya, Jonathan. ¿De dónde llamas, Jonathan?
6: En este momento Santiago Centro, Chanchito.
0: ¿Qué andas haciendo ahí, compa? ¿Estás trabajando?
6: Por supuesto, trabajo en ambulancia.
0: ¡Oh! No te puedo creer, compa.
6: Escuché, mira.
0: A ver. ¡Oh! Te van a dejar pasar. Oiga, compa, ¿y qué tal la peguita? ¿Anda bien la peguita? ¿Harta pega, más o menos, nomás?
6: Sí, no, harta peguita, Chanchico, trabajo en el tan famoso Hospital del Carmen.
0: En el Carmen, ¿ah? ¡Upa! O sea que la ambulancia es llevado, cortado y todas esas cosas, ¿no?
6: Sí, yo soy el papá del sí.
0: Del sí.
6: El que le llamó los rodillas, ¿te acordáis?
0: No, yo te quiero decir algo a ti y a todos los auditores. Yo no me acuerdo de la gente que me llama, no me acuerdo. Siempre me dicen, oye, ¿te acuerdas? Te llamé hace 3 meses atrás, ¿te acuerdas? Y yo, no. Pero no importa. Oye, espérate un poco.
6: Oye, Chanchihuahua, y te quiero pedir un favor.
0: A ver.
6: si le podría mandar saludos a mi hijo Amaro González, okay, que el otro día se le puso nervioso cuando te llamó.
0: Amaro González, no problema, pues, saludito para el Amaro.
6: Sí, no problema. Por favor.
0: Oye, pero ¿por qué dice que se puso nervioso? ¿Qué se le cortó? ¿Qué se puso? ¿Qué? ¿Tiritón?
6: No, lo que pasa es que ese día cuando tú le preguntaste si él quería mandar algún saludo, ¿mm?, él lo único que decía, sí, sí, sí, sí, sí. ¿Ah? Por eso quedó por el sí, sí.
0: Me acuerdo, ya.
6: Sí, ya.
0: Nah, pero son cosas de la vida. Puede llamar de nuevo cuando tenga menos nervio, ahí puede llamar otra vez y mande saludos, no hay problema.
6: Sí, ya está más tranquilo y me pidió que te llamara para ya, que mandara saludos.
0: No problema. Oiga, compa lindo, cuéntame una cosa. En nuestro país, ¿cómo somos? ¿Somos respetuosos con las ambulancias o no?
6: Mira, gracias a Dios, sí. Yo no tenía problema.
0: No, bueno, a mí me suena una alarma, una sirena atrás, loco. Yo me subo arriba de la vereda. Bo. Pasa, pasa, sí, pasa. No, sí.
6: Por lo menos respetan, pero nos faltan los pasados a la punta.
0: Claro. Es que mucha gente pero no cree. Mucha gente no cree.
6: Okay, vamos a dar la última vueltecita ya acá en Chihuahua.
0: Ya, mi compa, ya. Oiga, un abrazo, que tenga lindo turno.
6: Así que muchas gracias. Y lo otro que te quiero pedir, voy a mandar saludos a los pacientes de diálisis que llevo yo del Hospital del Carmen.
0: Pacientes de diálisis del Hospital del Carmen, un abrazo enorme para todos los chiquillos, para los que se dializan. Y nada, pues, mucho cariño. María. ¿Ah?
6: Sobre todo para la loca María.
0: Para la loca María. Ya estamos. Saludos para la loca María, no hay un problema. Un abrazo, vale, máquina.
6: Pues,
0: chao, chao, perrito.
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0: Oye, un saludito para...

0: más helado que ahora su suegra allá en Chihuahua.
1: Si pasan por la moti, no se olviden del licor. Traigan más cerveza que vamos.
2: Hola, allá en Chihuahua. Saludo a los panas de la bodega, los venezolanos, pero con el chileno, el maestro Rochi, el don Héctor. Dígale a todos que dejen de sacar la vuelta, que trabajen en la bodega.

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0: Hola, Chanchihuahui, ¿cómo estáis? Oye, quería mandarle un saludo a mi hermano Víctor y ayudarlo con su emprendimiento. Lo pueden encontrar como contador.win, no se van a arrepentir. Chao, chao.
1: Andalán.
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3: Señora, cálmese. Señora, cálmese. Cálmese un poquito. Cálmense. Oiga, pero la señora.
4: Ese Chihuahui, cuando te conviene nomás, ¿no te acordáis?
3: Pero cuando pagan. 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
5: Oye, aquí hay un accidente. ¿Cómo estás esperando el guan de la
3: ambulancia?
5: De ahí de Mosca.

0: junto a Jorge Megamix Chami.
1: Jorge Megamix.
0: Así que saludos para ustedes acá de Las Cabras, La Corrapel, Chile.
1: Buena, Jorge Megamix.
2: No, está en Chihuahua y creo que dejé la cagada con decir que era del Hospital El Carmen. ¿Sí? Está en Chihuahua.
1: Sí, sí. Vuelveme
3: a mi chica. O te retorcerás ese polvo.
4: Hola, San Chihuahui. Hola. Buenas tardes. Dale un saludo a la maquita que está de cumpleaños, porfa.
1: Vale.
4: Cumpleaños.
5: Buenas tardes, San Chihuahui, compadre. Buena onda.
1: Buenas.
5: Feliz viernes, feliz fin de semana. Pásalo bien, compadre.

0: Qué poto pingüino, weón.
1: San Chihuahua está más helado que un beso con Alca.
2: Venezolano sapo.
3: No, no, no, no, ya. Cálmate, cálmate.
4: San Chihuahua, San Chihuahua está más helado que la cama de mi ex. San
1: Chihuahua está más helado que abuelita en sombra.
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7: Buena, buena, San Chihuahua. Un saludo para el chico y el pelado.

0: bueno, ese chihuahua. Está más helado que conferencia con algo.
1: Buena, buena, chihuahua. Oye, está más helado que beso de suegra.

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0: Oye, parece que vamos a bajar un poquito la velocidad porque la tarde se está yendo muy rápido. Así de rápido se pasa la tarde escuchando la toca doble de la corazón.
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0: Vamos a la pausa, nos vamos a separar cortito, pequeño, pero te invito a que vayas a nuestra cuenta de Instagram, @RadioCorazónFM. Pues.
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0: @RadioCorazónFM. Tenemos un video maravilloso y yo creo que tú te vas a sentir identificado o identificada con ese video. Ingresas @RadioCorazónFM, ve el video, dale like, síguenos si no nos has seguido. Además lo puedes hacer también en mi cuenta personal porque está colaborativo el video. Búscame a mí también, @chanchihuahui_bajo. Ese es mi Instagram, está el video ahí también. Dale like, síguenos y puedes encontrar mucho más. Además, recibo todos los mensajes ahí en mi cuenta de Instagram. Date una vuelta por la red social y estamos en contacto. Hacemos la pausa, volvemos enseguida. No se vaya.
2: ¿Qué hora es, corazón?
3: 5:01.
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1: Puedo ser tu sugar daddy y comprarte todo lo que no quiera, mi amor. 5 de la tarde, ya con 10 minutos. 5 con 10. Oye, si tú dices, oye, esta radio no la había escuchado nunca, qué buena onda. Qué simpático. Qué buena onda la música. Y

0: Buenas tardes. ¿Y con quién hablo?
1: Hola, Stephanie.
0: Hola, se escucha más o menos así como cortadito. ¿Con quién hablo?
1: Con Stephanie.
0: Stephanie, ¿de dónde llama, amiga mía?
1: De Cerrillos.
0: ¿De dónde? De Cerrillos.
1: ¿Sí?
0: Ya, oiga, cuénteme una cosa, amiga. ¿Su teléfono está malito o no? ¿Está con el altavoz, con manos libres? ¿Alguna cosa?
1: El altavoz. Sáquele. Para él lo bajé.
0: Sáquele el altavoz. Marcito, muchas gracias. Ahí sí, pues se escucha mejor, pues, amiga. Ahí te pegaste el alcachofazo, ¿ah?
1: Oye, que sí, pues, tan chihuahua.
0: Obvio, pues, amiga. Cuéntamelo todo, cariño. ¿Cómo te puedo ayudar? ¿Para qué nos llamas? ¿Para qué somos buenos? ¿Para qué somos malos?
1: No, mire, yo que quiero mandar un saludo a toda mi familia.
0: Ya.
1: Y pedí una canción de la Karol G.
0: ¿De quién, perdón? ¿Karol G?
1: Sí.
0: Ah, miércoles. ¿Ya? ¿Y alguna canción en especial, digamos, de Karol G o sí, cualquiera?
1: Que
0: no
1: te hubiera conocido.
0: Oye, ¿y esa canción la quieres dedicar a alguien?
1: Sea mi amado.
0: No. ¿Cómo se llama el hombre?
1: Se llama Pato Pedro.
0: ¿Cómo se llama? ¿Pato?
1: No, gatito.
0: Ah, nato. Gatito,
1: el gatito Pedro.
0: Mira qué lindo. Bueno, le mandamos un saludo ahí a su pareja y vamos a buscar la canción, se la vamos a regalar. Ni un problema. ¿Ya, amiga?
1: Ya, muchas gracias, Chanchihuahua.
0: Chao, cariño, cuídate mucho.
1: Igual, chao.
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4: Está más helado que los compañeros ya, de Tarzán.
0: Ya, pero por favor. Pero, cálmate. Pero
5: es... Chanchihuahua, ¿cómo estás? Está más helado que abuelito a la sombra, oye.
0: Oye, pero ya. ¿Está helado? ¿En serio? ¿Tiene frío?
6: Ya, yo no sé, porque siempre las mujeres en esta época andan con el poto helado.
0: Buenas tardes.
7: Buenas tardes, Chanchihuahua, ¿cómo estás?
0: Muy bien, muchísimas gracias. ¿Con quién hablo?
7: Aquí Cristian Tecito Amarillo.
0: Grande Cristiancito. ¿A dónde anda dándose vuelta?
7: Acá en Condor, que está la pura cara.
0: ¿A dónde? ¿A dónde?
7: Condor con Bilbao.
0: Condor con Bilbao.
7: Claro, que están arreglando las calles, está la pura cara. Puro taco. Oye, quiero mandar un saludo a mi pasajera predirecta con su hija, la señora Soledad Cavi.
0: Ya,
7: la Soledad. Y la Fer.
0: Y la Fer, la Sole y la Fer.
7: La Soledad, hombre.
0: Ah, Sole y la Fer, dijiste, ¿no?
7: Claro, sí. La Fernanda, que se llama Fernanda la Isabel.
0: La Sole y la Fernanda, ahí está bien.
7: Claro.
0: Ahí está bien. Claro. Oye, ¿y por qué son tus pasajeras predilectas? ¿Qué onda? A ver, cuenta.
7: Ella me llama casi todos los días para ir a dejarla a San Miguel.
0: Ah, ya.
7: De acá de Providencia.
0: O sea, todos los días tenemos ahí asegurada la carrera, ¿o no?
7: Asegurado 10 luquitas, guacho.
0: Oh, era malo 10 luquitas. Oye, Sole. Está la
7: no,
0: Sole.
7: No me gusta cuando andan de la mamá, porque son 15.
0: ¿Está la Sole ahí o no? ¿Está ahí contigo o no?
7: Sí, está aquí, te la doy.
0: ¡Sole! Ah, sí, dámela.
7: Sole, compresa.
0: Sole.
7: Qué vergüenza.
0: Sole, ¿pero está escuchando? ¿Está escuchando?
7: Sí, está escuchando.
0: ¡Te están cagando, Sole! ¡Con la plata!
7: No,
0: están
7: yo
0: soy, cobrando de más.
7: Bueno. No, el taxímetro es bueno.
0: El taxímetro está
7: mal. Yo le hago descuento porque es mi pasajera.
0: Sole, el taxímetro está mal. Ya, amigo, saludos para Sole. Chao, amigo, buena pega.
7: Mi WhatsApp, Simo.
0: Cobra bien, Simo.

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3: 5 de la tarde ya con 17 minutos, se la toca doble, en vivo, en directo. Hoy con tu locutor favorito, es Chachihuahui. Usted me puede decir Chachihuahui, también me puede decir Giancarlo, me puede decir hoy también. Buenas tardes.
5: Buenas.
3: Hola, ¿sí con quién hablo?
5: Yael.
3: ¿Cómo estás, amigo? ¿Cómo te va?
5: Bien, bien, ¿usted cómo está?
3: Bien, pues mi máquina del mal. ¿De dónde llama, mi compa?
5: De acá, del bosque. Está trabajando, esperando que nos pague el jefe.
3: Oye, pero ¿a qué hora paga el jefe, viejo? ¿Cuándo se demora?
5: Se supone que en un ratito más paga.
3: Oye, ya.
5: Aquí estamos esperando. Me ha justo para el fin de semana. Eso. Mañana está de cumpleaños mi señora, así que bien.
3: O sea que si tu jefe no te paga, quedaste para la embarrada para el cumpleaños, ¿o no?
5: Sí,
3: oh, ¿cómo se llama? ¿Cómo se llama el jefe?
5: Cristian.
3: Ya, pues, Cristiancito, compadrito, póngale buena con la plata, con el money. Oiga, mi compa lindo, quería aprovechar de mandar un saludito a la señora, todo lo que quiera, como, dale, como.
5: Sí, un saludito a mi polola, que, bueno, no creo que él esté escuchando la verdad, ¿para qué te
3: metiste? ¿Por qué no? ¿Qué pasó?
5: No me está en la casa, no, pero mis cuñados sí están escuchando, así que un saludo para el Raúl, para el Gonzalo y para el Isaac.
3: Ya está, pues, a la señora hay que decirle que escuche la radio, pues, viejo.
5: Sí, vamos a decirle que la prenda el tiro ahí en la casa.
3: Ya, compadrito. Oye, un abrazo para ti. Gracias por llamar y que tenga lindo fin de semana.
5: Igual,
3: chivado, güey. ¡No, mi perrito!
4: ¡Cuídate! 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
3: Hola.
6: Buenas tardes.
3: Muy buenas tardes. ¿Y con quién hablo?
6: Con Benjamín.
3: Benjamín, ¿cómo te va, Benja?
6: Bien, ¿usted?
3: Bien, pues, compa. Amigo mío, ¿de dónde llamas?
6: Yo soy de... Ahí se me olvidó.
3: Ya, pero ¿cómo se te va a ver? Ya, pero... ¿Estás en tu casa, digamos? ¿Estás en tu casa?
6: Sí, estoy en mi casa.
3: Ya, dejémoslo ahí nomás. Estás en tu casa, no hay problema. Cuénteme, ¿para qué llama?
6: ¿Cómo decirle algo?
3: Dígame todo lo que quiera, compa. ¿Qué pasó?
6: Pero me voy a demorar un poco.
3: ¿Te vas a demorar un poco en decírmelo?
6: Sí.
3: ¿Por qué? ¿Por qué te va a demorar?
6: Porque le quería mandar saludos a todos.
3: ¿A harta gente?
6: Sí.
3: Ya, dale nomás, no te preocupes, aquí te esperamos, pues, máquina. Ya, dale, Benja, vamos.
6: Le quiero mandar un saludo a mi mamá.
3: Ya.
6: A mi papá.
3: Vale.
6: A mi hermano.
3: Ok.
6: A mi hermana.
3: Ok.
6: A mi otro hermano.
3: Ya.
6: A mi otra hermana.
3: Oiga, ya.
6: A mi tío.
3: Ajá.
6: A mi otro...
3: Oiga, pero, Benja, ¿por qué no dices un saludo a todos mis hermanos y a todas mis hermanas y un saludo a todos mis tíos? Ahí como que la así corta, ¿cachai, no?
6: Y un saludo a...
3: ¿Ya? ¿Ya? ¿Y el último saludo cuál era? ¿Para quién?
6: Para otro hermano más.
3: Otra hermana más, ya. Ahí está, todas las hermanas saludadas, pues, compa. Te mando un abrazo, Benja, cuídate mucho.
6: Chao, Chihuahua.
3: Chao, perrito.
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3: Igual la hizo cortita, Iván, Benja.
7: Sí.
3: En la gallera. Juan Luis Guerra. 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

0: Menos mal que no es evangélico, sino le manda saludos a todos los hermanos de la iglesia.
1: Y Juavi, saludo a mi amigo, a mi ocho amigos, y se me ocurrió ocho amigos.
2: Chihuahua, y quería mandar un saludo a mi mamá.
3: Un saludo para mi otro hermano.

0: en Chihuahua, él manda saludos como él quiere, ¿ya? Sí. No le digas nada. Pesado.
1: Oiga, yo digo lo que quiero, el programa, mira qué le pasa.
2: Y quiero mandarle un saludo a mi señora, que vamos a ser papá de un hermoso varón. Nos enteramos la semana que pasó, así que muy contento, muy feliz con esta bebita, con el cyber. Saludo a todos los colegas que andan repartiendo.
3: Saludos,
2: Chen
3: Chihuahua. Saludos a mi mamá, Mónica Soto. Estamos en un taco acá en Alerce, Puerto Montt.
1: ¡Oh, mándale un saludo a tu mamá! ¡Grande, Moniquita! ¡Grande, Moniquita! ¡Aguanten el taco, Mónica!
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1: Oye, ¿alguien tiene la MS? No, a seguir, o sea, ¿eh? Vaya a seguir.
5: Soy Chihuahua, un saludo a la tribu de mentes TVM Clan, ya tú sabes.
6: Ah, yo voy a hacer mi cumpleaños, San Chihuahua, y voy a invitar a puras mamitas solteras.
1: Invítame, vos. Soy amarrete.
7: Oye, Chanchihuahui, dile al taxista que está cagando a la niña con dos luquitas, porque cobro 8 lucas yo para allá nomás.
1: ¡Ajá! 2 lucas son 2 luquitas.
8: Buena, Chanchihuahui. Oye, hoy día es lunes de día raro, ¿no?
1: No. Oye, en todo caso, acabamos de aprovechar de saludar a toda esa gente que trabaja en encomiendas. Con esto del cyber, están vueltos locos los cabros, las chiquillas. Pa' allá, pa' acá, pa' allá. ¡Ay, Dios libre!

0: Quiero mandar un saludo a mi hija, a mi otra hija y a mi hijo. Y a mi perri hijo.
1: Tan bonito amor que a mi corazón lo dejó marcado. Y tu piel caliente.
2: Chanchihuahui, un saludo a mi compañero de curso, para mi otro compañero de curso, para mi compañero de curso, para mi otra compañera de curso, para mi otro compañero de curso.
3: Chanchihuahui, quiero mandar un saludo a mi primera señora, a mi segunda señora, a mi tercera señora y a mi cuarta señora. Salud.
4: Buena, Chachi, hoy el saludo a mi mamita que está de día y a la mamá de la mamá de la mamá de la mamá de la mamá.

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1: 5 de la tarde con 29 minutos, nos vamos a la pausa. 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
0: Vamos a la pausa, nos separamos con un tito. Ya regresamos con el último bloque de la Toca Doble de la Corazón este día viernes.
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2: ¿Cuánto marca el termómetro, Corazón?
3: En Santiago, 11 grados.
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muchísima gente el día de hoy y a esta hora en particular se soban las manos para hacer un asadito en la noche, una fiestecita, una cosita poca, un cumpleaños. Bueno, aquí hacemos la previa. Y tú envías tu mensaje de audio a través del WhatsApp y me dices, ¿dónde es el carrete? ¿Dónde es el carrete? ¿Dónde es la fiesta? ¿Dónde celebramos?

0: Cristian Chihuahui. Le quiero mandar un saludo a la familia Uribe Vigorena de Conchalí. Somos todos del Colo.
1: ¡Fuera, Colo Colino! Saludos a la gente de Conchalí.
2: El carrete es en el Beta. Campeonato de estables.
1: Hoy día te lanzáis a la vida.
3: Sigue la cumbia.
4: Esta noche la fiesta es si pagan, si no pagan no hay fiesta.

0: Buena, Chanchi Huawei, tengo toda la lámina, te la mando el PDF.
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2: En Chihuahua y casa.

0: ¿Hay que llevar globo al cumpleaños de la maquita o no?
1: ¿Dónde es la fiesta esta noche? ¿Dónde es el carrete? ¡Cuéntame!
2: Bueno, está en Chihuahua y ya tengo los copetes y todo para ir para la fiesta del carrete de la maquita.
3: ¿Qué pasa, San Chihuahua? Ya estamos ya, ¿no? Está bueno, día viene.
4: San Chihuahua, mándale un saludito a mi hijo. Está de cumpleaños hoy, Jonathan Burgo, y su papá, que lo ama mucho.
1: Buena, Jonathan Burgo. Vamos a la fiesta del Jonathan.
5: Y le vamos a pedir a todos.
1: Pero claro.
6: Hola, San Chihuahua, saludos para mi compadre Grillo, que también cuando te escucha pone el ojo blanco.
1: ¡Bájale, Grillo! ¡Aguanta, Grillo!
7: Saludos, San Chihuahua, para Leandro y el Lucas Araneda de acá de Los Ángeles.
8: Hola, San Chihuahua. Hoy día nos juntamos donde la maquita, celebrarla. ¡Feliz cumpleaños!
9: Barrio de Estables, llegar.
5: Nosotros le vamos a decir, palomitas arriba, y ustedes van a contar bien fuerte.
1: Hola, buenas tardes. ¿Con quién hablo? ¿Aló? ¿Aló? ¿Sí, con quién?
10: ¡Arriba!
1: ¿Cómo está, perrito? ¿Cómo le va?
10: Bien, ¿usted cómo está?
1: Bien, pues maquinón, cuéntame, ¿a dónde el carrete?
10: No, estamos terminando la chamba.
1: Ya, compadrito, ¿va a carretear hoy día o no? ¿Hacer alguna cosita, algo?
10: No, pues ahí estamos terminando la pega recién.
1: Ya, recién, pero más tarde, pues. ¿Más tarde va a ser algo?
10: Yo creo que sí,
1: pues. Algo saldrá, dice todo, ¿no?
10: Sí, usted tiene que salir algo. Sanchi, un saludo para los compañeros de pega, digo.
1: Ya, ok, ni un problema. ¿Cómo se llaman ellos?
10: El maestro Piru.
1: Ya.
10: El Peter Anguila.
1: Peter Anguila, ya.
10: El maestro Camilo.
1: El maestro Camilo, ok.
10: El perro Choco.
1: Ajá. ¿Y a qué más, po? Puta, se nos cayó el andamio, este otro. Ya, compadre, te mandamos abrazos, cuídate.
11: A nadie le pido.
1: A nadie le debo sal.
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13: Hola, Chanchihuahui, ¿cómo estáis? Soy Olivia de Quilicura. Un gran saludo a la Feria 1 de Conchalí.
1: Grande la Feria 1, la 2, la 3, la 4. ¿Ah? Número uno, número one, chuchi. Saludos a las ferias libres de nuestro país. Hola.
14: Hola.
1: ¿Y cómo te llamas?
14: Habla la Maquita, la que está de cumpleaños.
1: Maca, ¿cómo estás, amiga? Oye, hay mucha gente que va a ir a tu cumpleaños, tenía idea que tenés tantos invitados.
14: Sí, cuarto invitado, recién mi estado. Mi cumpleaños lo celebro con todo.
1: Ya, amiga, muy bien, pues, páselo muy bien.
14: Invitado, amiga, para que vayan a celebrar conmigo mi cumpleaños a Mayra Club.
1: Ya. Oiga, pero le hace mucha propaganda. ¿Qué? ¿Es suyo el local o qué?
14: Sí, es mío.
1: Es suyo, ¿no?
14: Por eso voy a tirar la casa por la ventana.
1: Bájale. Ya. Oye, pero hay que pagar para entrar.
14: Sí, que me hablen por WhatsApp o por las redes sociales. Pueden buscar por Maquita Mayra o Mayra Maquita.
1: Maquita Mayra. Pero no hay que pagar. Si te hablamos, no pagamos.
14: Ahí les haré una atención.
1: ¡Ah! ¡Está cobrando! ¡Está cobrando, cabro! La Maca está cobrando por entrar.
5: Y a continuación.
1: Vámonos mejor a mi casa.

0: Oye, la maca está cobrando por entrar, no, eso no se hace como ahora.
1: Chanchi, sale para allá la maca, ¿qué va a estar cobrando?
0: Mira el cumpleaños, pinta.

0: se lleva la...
1: Tus besos son, son como caramelo.
2: Mal día para llamarse maca. Así no somos las macas, no. El color o es...
3: No, esta es la maca, esa es la... La, la, maca. La otra maca es la mala.
1: Buenas, el Chihuahua, y aquí vamos camino a jugar a la pelota, compadre, cagado frío, sí.

0: rica, pero la más cara, Chachihuahui. Hola, Chachihuahui. Maca, pásalo bien. Ya, perdiste uno.
1: ¡Que te vaya bien, Maca! Oye, los que íbamos a ir a donde la Maca, que no sabíamos que había que pagar, juntémonos en otro lado, pues. ¿Dónde nos juntamos, cabrón? ¿Dónde nos juntamos? Juntamos, vamos para otro lado. ¿Cómo vamos a ir para allá? ¿Cómo es que allá se paga, pues? ¿A dónde nos juntamos, cabrón?
0: Oye, los invito a todos a carretear en el estacionamiento del local de la Maca. Ahí no vamos a pagar ni uno.
2: Tanto sinvergüenza la Maca, pues, oye.
1: Oye, si está haciendo negocio con el cumpleaños. Me hacen hablar. No puede ser. No. Toda mi vida,
0: donde estos son. Con esa canción. Me zapatean el cuero, guacho.
1: ¿Qué hacemos con la Maca? No vayamos donde la Maca.
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1: Mentira. ¡Ay, qué rico! Oye, ¿ya para dónde vamos? ¿Nos vamos para la casa o no? Vamos para acá. Está bueno ya, ¿no? 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

0: San Chihuahua, yo voy igual donde la maquita, si se pasa muy bien, no, hombre.
1: No, pero
0: voy
1: a andar pagando, si te están invitando. Te están invitando.

0: Hola, buenas tardes. ¿Con quién hablo?
1: Con Fiorella.
0: Hola, ¿cómo te llamas, perdón?
1: Fiorella.
0: ¿Cómo estás, Fiorella?
1: Bien.
0: Qué bueno, amiga. ¿A quién vas a saludar hoy día?
1: Mi mamá.
0: ¿Ya?
1: A mi mami.
0: ¿Ya?
1: Y a mi tata.
0: A papá.
1: A mi mamá.
0: ¿Ya?
1: Y a mi papá.
0: Ah. A toda tu familia. Bueno, bueno, que ahí está el saludo. Te mando un beso muy grande para ti, ¿ya? Chao, amiga. Chao, amiga. Cuídate mucho. Mira qué bonito.
2: Hola, hola, San Chihuahui. La maca es macaga.
0: Opa, con esto nos vamos.
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4: Ya pues, San Chihuahui, presta la casa para ir a la playa y hacer una fiesta.
0: Pues vámonos para la playa. ¡Vámonos para la playa! ¡Vámonos para la playa! ¿Qué estamos diciendo? ¡No vamos a ir a la maca,
5: San Chihuahui! Un saludo a mi compadre Juan Carlito, que está de cumpleaños hoy día.
0: ¿Ya?
5: Igual que el aniversario del Colo Colo, 35 años de San Libertadores.
0: Ah, ¿verdad? Pues, ya están de aniversario ahí de ese triunfo. Felicitaciones a los colocolinos.
6: Hoy es el carrete en el depa de la Nati. Está de cumpleaños mi mamita, Lilian Vargas, y le vamos a celebrar acá. ¡Aguante, vecino, aguante!
0: ¡Vámonos donde la Nati!
7: Adiós, Chanchito Guagui. Nos estamos escuchando el lunes, si Dios quiere. Que tengas un excelente fin de semana, porque el mío va a estar espectacular. Bueno, adiós, Chaito. De Valdivia te estoy saludando y te estoy diciendo Chaito.
0: Chao, mi amiga. Muchas gracias.
8: Vamos al cumpleaños, la Nati. Buena Nati.

0: Vamos al carrete de la Nati.
1: Pero que suene, pero que suene, que suene, que suene, pero que suene, vale. Ya, Chanchihuahui, vamos todos donde la buena Nati.
2: Chanchihuahui, aquí voy con la loca María, te manda saludos.
0: Buena Nati.

0: Escuchan Chihuahua y vámonos a la playa.
1: Ya, vámonos a la playa. Nos vamos a la playa igual. Por lo pronto, yo me despido. Les mando un abrazo tremendo a todos ustedes. Muchas gracias por la buena onda. Gracias por la sintonía de la semana. Mañana nos encontramos en nuestra versión musical de La Toca Doble. Y el día lunes, en vivo y en directo, en un capítulo más de La Corazón Toca Doble.
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1: Recuerda que ahora a las 6 de la tarde llega José Andrés Vivas, llega el Chamo de La Corazón con el Circo. Para que siga la entretención, siga la buena onda, siga las buenas canciones. No te lo pierdas, quédate con nosotros, seguimos con mucho más. Y a las 10 de la noche llega DJ Ultraman con el vacilón de La Corazón hasta las 6 de la mañana para bailar y pasarlo increíble. Tu programación todavía queda aquí en la número 1. Abrazos, que estén bien.

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2: ¿Qué hora es, corazón?
3: Faltan 4 minutos para las 6.
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Oye, ¿por qué ese moreno dice tantas veces buenas tardes? ¡Qué roterío! ¡A draw! ¡A draw!

electrónico. ¿Te acuerdan antes cuando uno tenía las libretas de ahorro y esas cosas, que uno tenía como una libreta donde tenían, el banco te iba como imprimiendo? Ya ahora eso es un libro electrónico. Sí, es el Día Internacional de las Cooperativas. Saludos para todas las cooperativas, en especial para Radio Cooperativa. Oye, un saludo para la gente de la Radio Cooperativa. En estos días me mandaron un mensaje directo. Les mando un abrazo, ¿eh? El sur es helado, dice en TikTok Live. Chamo, se te quemaron las cejas. No, papá. Estaba esperando a ver el primer sapo que preguntaba. No, soy medio lampiño. No soy de mucha ceja, no soy de mucha ceja. No soy de mucha ceja. Mi hermano me dice que se conecta y que yo no tengo que estarle dando explicaciones a nadie. Pero esta vez me di una licencia para ti, Getón. Muy buenas tardes, mi gente querida. 6:05. A esta hora en Santiago, 11 grados de temperatura. ¿Están estos 11 grados, papá? Para disfrutar entonces, ¿verdad? Sí, claro, están estos 11 grados para enloquecer. Se celebra también hoy el Día de los Delfines en Cautiverio. Saludos para Willy. Ah, no, Willy era una ballena, qué burro. Qué burro. Sí, no. Willy era una ballena. Saludos para Flipper. Flipper era un delfín en cautiverio que también después liberaba. Saludos para ellos. Y para ustedes, mi gente querida, saludos.

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La gente que está en el TikTok. Llegó la hora del tap, tap, tap, tremar.

0: José Andrés Vivas en el Circo Hit de la Corazón.
1: Y vamos a cantar.

0: Buenas tardes, chamo. Quisiera mandar un saludo a todos los que trabajamos en retail. Eso, saludos desde San Bernardo.
1: Chao. Saludos para todos los que trabajan en el retail, en especial a la dueña del corazón de mi amigo David, la señora Helen. ¡Feliz día a todos los del retail! ¿Qué se celebra en el retail? ¿Qué pasó? ¿Alguien sabe? ¿Qué se celebra en el retail? ¡Buenas tardes, buenas tardes!
2: Buenas tardes, José Andrés. Estamos celebrándole el cumpleaños a mi pareja que cumple 27 añitos. Saludo a la María.
1: ¡Ay, María! ¡Saludo a la María!

0: tardes, Andrés.
1: Buenas tardes, mi rey.
0: Este aroma, ay.
2: Mire, el único aroma que tengo yo hoy viernes

0: Ya no estoy en esos mundos. Acaba de empezar. El chamo ya está aquí. Vamos a iniciar.
1: Buenas tardes, José Andrés. Buenas tardes, Tito Chito de Amarillo. Saludándolo, buenas tardes.
0: Buenas tardes, mi gente. Mientras escuchan el programa, también se pueden conectar al TikTok Live. ¡Tapa la pantalla, vamos! ¡Tapa su pantalla! ¡Merengue on your rigs! ¡Huepa! ¡Huepa!
2: Buenas tardes, José
0: Andrés. Buenas tardes, oye.
2: Aquí saliendo del dentista, con todo dormido, no puedo ni hablar.
0: ¿Por qué,
2: así
0: mi amor?
2: Que, saludos.
0: Hace falta un que te encienda. Buenas tardes, mi amor. Va, moviendo las caderas.
3: Buenas tardes, Moreno.
0: Oye. Buenas tardes desde mi Volvo en Vitacura.
4: Buenas tardes, José Andrés. Hay más frío que pingüino en su casa.
0: Yo creo que eso no combina, pero con absolutamente nada. ¿Cómo es eso que hay más frío que un pingüino en su casa?
5: No.
0: No va para ningún lado. ¿Cómo es? No, es que está más frío que un pingüino en su casa. Por eso Chanchihuahui los bloquea. Por menos de eso, Chanchihuahui los bloquea.
6: Chamo, el lunes empiezo mi dieta.
0: Yo también. Igual que el lunes pasado. Y el anterior.
5: Se quiso decir más frío que una casa de un pingüino.
0: Y el anterior.
3: A caballo regalado no echa mosca.

0: porque no puedo, no puedo agarrarlos.
1: Hola, José Andrés, José Andrés. ¿Qué? A caballo regalado se lo lleva la corriente.
0: Vamos a respetarnos. Me quedo con Jordan y Zúmbale, primo. En la próxima parte, cosas para calentar esta tarde. Mensajes para calentar esta tarde. Por ejemplo, pon el hervidor.

0: una rica sopaipilla, chamo, pero no te invito.
1: No me invita, de. ¡Ponete de nuestro TikTok Live! ¿Qué pasa, mi amor? ¡Arroba José Andrés Vivas en TikTok! ¿Cómo dice?

0: calentar. Me sacaron toda la plata para pagar el CAE. Y yo ni siquiera estudié aquí.
1: ¿Por qué me están cobrando el CAE a mis hijos? No estudié aquí.

0: amor, prepárate, que se fue Andrés.
1: Respeten. Vamos a jugar al respetico. Saludos para Aldo Arancibia.
2: De otro nuevo amor.
3: Cantamos la más, ¿vale?
1: ¡Tapa la pantalla!
2: ¡Estás queriendo volver!
4: ¿Y alguien ha visto a Marcelo?
1: ¡Aquí está! ¡Agáchense! Saludos desde España a la gente que se está conectando en TikTok.
2: Y ahora,
1: oye, qué ordinaria es de música.
5: Chamo, el Jay se vuelve loca cuando te escucha.
6: Mensaje para calentar. Que te digan Willy Sabor.
1: Qué sucio.
7: Chamito, mensaje para calentar. Me quiero puro comer una santa hamburguesa.
1: A domicilio, mi amor.

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1: También estamos vía TikTok Live. Arroba José Andrés Vivas. Le pido la colaboración a la gente que está en TikTok. Tap a la pantalla, vamos. Un tap a la pantalla. Cuatro taps seguidos. Mensajes para calentar esta hora. Vamos.
2: Hola, chinito. Ay, una sopita de espárrago con crotones. Qué rico.
3: Pero con esa...
4: ¿Qué tenía que ver la voz?
5: La que pidió la Fanta hamburguesa sí me calentó a la verga.
6: Chamo, ese suéter está más apretado que pedo de visita,
1: Me mantiene calientito,
7: Caliente, caliente, caliente, caliente,

0: Hola, chamo, una sopita caliente.
1: Mensaje para calentar la tarde. En julio suben la luz.
2: Qué rico es escucharte y verte desde la comodidad de mi cama con este frío. Saludos, José Andrés.
1: Me les voy a acompañarla. Me les voy.

0: Yo estaba en la camita calentito con la mía caliente.
1: Respetemos este espacio. Oye, respetemos este espacio familiar.
2: Caliente con casco, caliente con casco,
1: No, este sí es tremendo.
3: A la bola.
1: Caliente, caliente. Vamos, mensaje para calentar la tarde, los estoy escuchando.
4: Mi novia escuchó la radio y se fue a correr con el primo. Y que para calentar, se fueron a la calle.
1: Y no importa, ¿no? Estamos bien. Estamos bien con eso.

0: Virgen Santísima. ¡Mensaje para calentar la tarde! Por ejemplo, su tarjeta no tiene fondos. Queda uno como el propio Toche. El propio huevo.
1: Mensaje para calentar la tarde. Mañana cobro, pequeña. Oye, que una vez porque hay que pagar la rienda.
0: La rienda había que pagarlo hoy, Toche.
2: Chamo, y si escuchas los mensajes por dos, para que sea más chistoso.
3: José Andrés, ese es para morirse la rechera.
0: ¿Qué?
3: Que tenga la tarjeta sin fondo.
4: ¡Dios mío!
0: ¿Qué dijo?
5: Oye, José Andrés, ¿eres tú? ¿O es Johnny Bravo con ese suéter?
0: Coño, ¿qué tiene mi suéter? ¿Qué tiene mi suéter? Yo, mire, no me queda apretado, me queda aquí holgadito. Aquí en las pechugas. A la pechuga. ¿Qué tiene mi suéter, de? Ve que ustedes son mucho envidiosos. En la vida, las mujeres están escribiendo, ay, el suéter te queda bien, qué lindo te ves, no sé qué. Y los hombres, ay, qué copa usas. Ay, qué... Dejen la envidia. Así no van a coger, pero ni el bus.
6: Chanito.
0: Dígame.
6: Hola.
0: Hola.
6: Te voy a decir algo.
0: Dígame.
6: Te voy a calentar con lo que te voy a decir.
0: Dios mío.
6: Estás entero rico, pero tienes voz de vieja.
0: Pero, ¿tengo voz de vieja, dijo
6: ya? Estás entero rico, pero tienes voz de vieja.
0: ¡Ni siquiera de viejo!
7: Esta canción nació de un pensamiento.
0: ¿Es así?
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0: ¡De vieja!
7: Mi amor, oye.
0: ¿Qué pasa, mi amor? ¿Qué pasa, cariño?
7: La ternura y pasión.
0: Mire, métanse en el TikTok Live, @ José Andrés Viva. Le dan tap a la pantalla. Y vean los comentarios de las mujeres.

0: envidia, eso es feo.
1: Oye, Chamito, ¿te acuerdas cuando una vez llamaron al Rusty y dijeron que se estaban cagando a alguien de la radio? Ojalá sí. Sea ahí tú, Chamito, te di el TikTok y estoy más o menos.
2: Ni siquiera me dice.

0: Está hermoso, bro, mis amigos, te entero, bueno, y el acto.
1: Saludos para Aileen Vivas en TikTok. ¿Será que somos familia, Aileen? Aquí entre primo y primo.
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1: Me tuve que parar para la gente del TikTok. Me tuve que parar porque me estaba ahorcando. ¡El Grupo Alegría! ¡Mujer!

0: ¿Cuándo voy a pagarme la pensión?
1: O te escucho, te veo, pero es que con las dos me vuelvo loco.
2: ¿Qué pasó, Argemi? Estamos en TikTok Live. Arroba José Andrés Viva. Aquí me mandó la que me dijo que estaba más o menos. Vamos a escucharla.
3: Escucha, chamito, distorsionaste todo mi halago. Eso es una forma de decir que estáis bueno, pues estáis pato, estáis como para mí.
2: Eres la preferida. Gracias, mi amor.

0: Laia Pantoja. Los hombres.
1: Oye, que viene tío con el cojín del room, piense que la quería encontrar en la ducha.
2: Tú sabes cómo soy, me gusta ser así.
3: Llamo, estáis como Kaminsky. Estáis bueno.

0: chamito, estás 10 de 10.
1: De hambre no nos vamos a morir, muchachos. De hambre no nos vamos a morir.
2: ¿Cómo te pusiste esos jeans?
1: Los jeans no son pegados. Métanse al TikTok Live. Yo no uso jeans pegados desde hace muchos años, mire.

0: Los pantalones pegados son los maracuchos, los maridos de ustedes.
1: Chamito con los ojos cerrados está ahí bueno.
0: La nalguita sí me la robaron, ¿eh?

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2: Gracias por la recomendación, chamo, pero ¿cómo no elige uno la hamburguesa? Está elegida ya.

0: de la tarde.
1: Buenas tardes, Jorge Reyes, por aquí reportando.
0: Vamos a hablarle de los que están con nosotros este día de hoy, acompañándonos, llenando este programa de alegría y, por supuesto, de dinero. 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
2: ¿Cuánto marca el termómetro corazón?
3: En Santiago, 11 grados.
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0: en una, mande la foto para ponerla aquí en el en la transmisión, mándemela. Qué miedo, ¿de qué será la foto? Estoy para allá en el hotel Las Cabañas.
1: Chama, ¿para dónde vamos a ir? Terminé de repartir la paquetería en Mercado Libre y para la casa. Ay, que no. La esposa no me está esperando para lavar la ropa.
0: No,
1: ¿qué más vamos a hacer?

0: eso no se case. Eso es muy feo.
1: Buena, buena, buena, Cupita. Aquí trabajando todavía. Vamos a llegar a dormir porque mañana hay que trabajar de nuevo.
0: Bueno, se comprende.
2: Buena, buena, buena, buena, chamito. Chamo, lanzamos hoy.
0: Aprobado por Chayanne.
3: Chamito, así no se puede, hombre. Uno se quiere portar bien y tú ponías esa música, weón. No, no llegáis a tomar a uno.
0: Y espere con la que vengo. La que vengo en la próxima parte, papá. Creo que no, no la sobrevive nadie.
4: ¿Cómo dice? Chamito, te pedí por TikTok una canción, pero yo creo que no la vas a leer jamás porque ¿cuál? Te llegan muchos mensajes.
0: ¿Cuál es, mi amor? ¿Qué canción?
4: Pon esa canción, Soltera de Blessed. Y te la dedico, chamito.
0: No me estén dedicando canciones. No me estén dedicando canciones porque yo me emociono.

0: Buena, buena, yo en Chihuahua y aquí estamos vacilando tu borgoña con frutilla, con el chuchurro y decimos, ¿pan de vamos? ¿Pan de ser? Y con chicho todos los días, todos los días, todos los días, todos los días, todos los días.
1: ¡Vamos arriba, vamos arriba, vamos arriba, vamos arriba, vamos arriba, vamos arriba, que hoy es viernes!
2: Chamito,
1: ¿cómo dice?
2: Yo tengo que seguirme para la casa.
1: ¿Por qué?
2: Ando con mi señora acá al lado y tengo una molestia en el hombro que no me deja ir para otro lado.

0: quedar quietecito en mi departamento porque con este frío no me sacan ni a balas.
1: Pero ¿cómo van a creer?
2: Chamito, a descansar porque mañana trabajamos. A eso vinimos. A trabajar.
1: Sí, pero también vinimos a tomarnos, aunque sea un six pack. Vamos a acostarnos así liso. Yo le voy a decir algo. Yo esta noche yo me voy a acostar juicioso. Yo hoy tengo, para los que van a estar en TikTok más tarde, tengo el ensayo técnico del show que estreno el próximo sábado 13 de junio. Pero es solamente un ensayo técnico. Lo vamos a sacar al aire, pero no es para ver cómo la cámara y las cosas. Pero mañana tengo que pararme como a las 6 porque

0: Ay, qué cosmopolita.
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0: Vamos con un temita, nos damos una licencia a esta hora. Si usted no le gusta, escúchele la letrica. Seguramente le va a gustar. Conéctese al TikTok Live. @ Joseph Andrew Alive. @ José Andrés Vivas. Tapa la pantalla, muchachos. Vamos. Voy. 3, 2, 1. Dios mío. Es el binomio de oro de América. Virgen de la Consolación. Esto es una licencia, ¿eh?
2: No imaginas
0: cómo duele.
2: Cómo duele ver en ti la indiferencia.
0: Dios mío.
2: Y se nota que lo haces a conciencia.

0: colombiana aquí en Chile. Un abrazo, mamá. ¡Fuera!
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0: Saludos a Luis David Oreto, que dice: en Venezuela se fue la luz. ¡Qué novedad!

0: para el amor y el desamor.
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0: ¡Márcalo! ¡Llámame ahora! ¡Aló!
2: ¡Aló!
0: ¡Aló!
2: ¡Aló!
0: ¡Aló!
2: ¡Aló!
1: Marca ahora el 381-2040-2041 y 2042.
0: ¡Queremos escuchar! ¡Vamos arriba! La gente que está a esta

0: ¡Aló!
1: ¡Aló!
0: ¡Aló!
1: ¡Aló!
0: ¡Aló! ¡Buenas tardes, mi rey! ¿Cómo estamos?
2: Bien, bien, ¿y tú, manito?
0: Bien, mi pana querido, ¿de dónde me está llamando a esta hora?
2: Te llamo de Los Espejos. Llamaba para saludar a mi compadre Jean Paul, mi hijo, que con su curso se ganaron un paseo al cine, los del sexto C del Mundo Caro.
0: ¡No puede ser!
2: Su buena asistencia y puntualidad, todo pagado al cine por Michael Jackson.
0: ¿Qué películas fueron a ver?
2: Michael Jackson.
0: La de Michael Jackson, tremendo premio.
2: Todo pagado para todo el curso, con cabrita, bebía, su paseo al mall.
0: No, no, eso salieron regalados los muchachos, ¿ah?
2: Así que ahí para el champú, para todos los cabros del segundo C, que no me sé el nombre de la mañana.

0: ¡Aló!
1: ¡Aló!
0: ¡Aló!
1: ¡Aló!
0: ¡Aló! ¡Aló! ¡Buenas tardes!
2: Hola, buenas tardes, chamo.
0: ¿Cómo estamos, mi reina? ¿Cuál es tu nombre?
2: Beatriz
0: Pinzón.
2: No, estoy llamando aquí de Huachuraba, de mi trabajo.
0: Oye, Beatriz.
2: Porque quiero felicitar a mi mamita.
0: Espérate un momentico, Beatriz. Te pego. Ahora sí, Beatriz.
2: Oh, quiero saludar a la vieja chica, a mi mamita adoptiva aquí en Chile.
0: Sí, ¿cómo se llama la vieja chica?
2: Se llama la señora Dina, de Pedro Aguirre Cerda.
0: Vamos, Betty, dele ahí un mensaje.
2: Mamita, perdóname el no haberte felicitado ayer, pero te estoy felicitando hoy por todo lo alto.
0: Por la número uno de Chile, Betty.
2: Así es, la número one.
0: Un beso, mi amor linda, que tengan lindo viernes.
2: Igualmente, chao.
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0: Vamos a la otra línea, 2238-1240-2041 y 2042. Aló, buenas tardes. Aló.
4: Aló.
0: Aló. Buenas tardes.
4: Chupito, ¿cómo está? Buenas tardes.
0: ¿Cómo está, mi rey hermoso? ¿Cuál es su nombre?
4: Manuel.
0: ¿De dónde nos llama Manuel?
4: Estamos por Las Condes.
0: Por Las Condes, papá querido. ¿Y por allá llega la señal de la radio?
4: Al parecer.
0: ¿Qué estamos haciendo en Las Condes?
4: Oye, José Andrés, una consulta. ¿Sabes que estaba visualizando el chat de la WhatsApp, del WhatsApp de la Corazón?
0: Sí.
4: Y veo que ya no tienen tantos bloqueados. ¿No?
0: ¿Usted cómo sabe si nosotros tenemos o no bloqueado?
4: Yo todo lo sé, hermano.
0: ¿Cómo?
4: Yo todo lo sé.
0: Bueno, pero ni siquiera yo sé eso, papá. Imagínese lo desocupado que hay que estar en la vida.
4: Ah, que tienen muchos silencios.
0: ¿Silenciados, dices?
4: Silenciados.
0: Mire, papá, no tengo idea porque a mí Kanjimo me envía los mensajes que voy a reproducir aquí al aire.
4: Ah, voy a hablar con Kanji.
0: Eso, papá. Vaya, que le den.
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0: ¡Vamos con un tema a esta hora!
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0: Buena música a esta hora de la tarde para toda mi gente. Ricky Martin.

0: mandado la foto, manden. Al TikTok no la mandaron. Mande la foto. ¿Cuál es el miedo?
1: Chamo, el auditor ese que llamó recién, ¿quién es? Mark Zuckerberg, que sabe todo lo de WhatsApp.
0: Debe ser que se toche Mark Zuckerberg.
2: Pestañas y tacones explosivos para todos.
0: ¡Uh!

bravo, se atreve a aquella persona que...

0: llamo. Cuando te vayas, avísame que no me cuido. ¡Ay!
1: Chamito, saludo a las chicas Bali aquí en la estación central.
2: ¡Saludos! Oye, mi gente querida, es viernes. Viernes de ir a comer delicioso. 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
0: Saludos, saludos, saludos. Saludos para Pamela del Barba Azul, dice aquí. Yo conocí a Barbilla Roja, Barba Azul. Saludos a Transportes Florencia, a Sabri también. Saludos a Claudio de Yoli, dice la.

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5: Me preguntaron acá en el TikTok Live, chamo, ¿dónde venden esos pantalones? ¿Vienen con el paquete?
6: Argentina y Colombia.
5: No entiendo.

0: Me mandaron que si los pantalones venían con el paquete. No.
1: Disculpa, baby, por la hora de llamarte.
0: O sea, venían envueltos.
1: Yo soy Muriel por preguntarte. Extrañas mis latidos, o me olvidaste rápido.
2: Querido, te falta potito,
0: ¿ah? ¿Eh? Sí.
2: Parecís rana para.
0: Sí, pero ¿qué hace usted mirándome el potito, ¿ah? ¿Eh? ¿Qué hace usted mirándome el potito? ¿Qué hace usted mirándome el potito en TikTok?

0: dice. ¿Cómo le decían antes? ¿Cómo le dicen ahora? Vía WhatsApp.
1: +569-6140-6558.
0: Antes, cuando llegué, me decían, ah, vos eres venezolano. Está la cagada, ya no se está viniendo puro médico, pura gente buena. Ahora me dicen, ¿cuándo te regresas a tu país, mierda?
1: 56-9-6-1-40-65-58.
0: Vamos,
2: cántele
0: Dios. Antes me decían, ahora me dicen,
2: Maluma, baby, Bribos, baby. Esto es para que la pase bien. Que la pase bien.
3: Voy a comer hamburguesa con poquito. Era ahogándome, compadre.
0: Yo le regalo su mojo.
4: Ay, Chamita, no hagas caso. Usted tiene lo suyo, deje que hablen los demás. Son pura envidia.
0: ¿Ve?
4: Muestre lo que tenga nomás. Uyo lo mira. La mirada es gratis. Así que nada pasa.
0: Mira, dice aquí en TikTok. Dice aquí en TikTok. Dice: antes me decían mi cielo. Ahora me dicen el perro es. El desgraciado. El desgraciado ese. El desgraciado. Antes me decían, ahora me dicen.
5: Chamito, antes me decían sinvergüenza, ahora me dicen canalla.
6: Antes mi señora me decía, ya vamos a dormir. Ahora me dice, no te duermas.
0: Por la edad.
7: Chamo, chamo, antes me decían, hola mi amor, ¿cómo te fue? Ahora me dicen, vayas a trabajar, perro, para que le echen a escribir a las esas.

0: ponerse a trabajar para que le siga gastando a la perra.
1: Antes me decían, pará, que me va a dar un calambre. Y ahora me dicen, eso es todo, no hay más.
0: Antes me decían, ahora me dicen.
2: Más 56-9-6140-6558.
3: Antes me decía, yo no soy celosa. Y ahora es... No me dicen nada, nada más me esperan los ojos.
0: Antes me decía, yo no soy celosa. Ahora, ¿quién es la perra a la que le estás dando likes en redes sociales? ¿Por qué no me das likes a mí también? Si quieres, le damos likes los dos.
1: Antes me decían, amor, dime. Ahora me dicen, amor, ¿qué?
4: Antes me decían, amor, cosita. Ahora me dicen, ándate a la mierda. No vi.
0: Fíjense que ninguna mujer manda mensaje, ¿eh? Porque las mujeres uno las sigue tratando toda la vida como lo que son, como una reina.
5: Antes me decían, dale, mi toro, mi pitbull. Ahora me dicen, déjate, wear, wey.
6: Antes me decían gordito, lindo, precioso. Ahora me dicen, dale, vaya guatón.
0: Antes me decían, ahora me dicen.
7: A mí antes me decían, vete para tu país. Y ahora me dicen, mi amor, ¿qué necesitas?
0: ¡Triunfado!
8: Hola, buena, chamo. Antes me decían, el kiwi. Y ahora me dice, no soy celoso, no soy... ¿De qué me está haciendo celoso? Pero la red de corazón, la número uno...
0: No, pero kiwi, estamos rascados. Tan temprano. Antes me decía, no salgas a trabajar. Ahora me dice, ¿qué haces aquí? Antes me decía, tranquilo, yo invito. Y ahora se va al baño y no vuelve.
9: Hola, hola, chamito. Oye, chamito, antes me decían, oh, mi amor, que estuvo rico, que inflamó alto, amor. Y ahora, ¿qué pasó?
10: Nació de mí, de la esperanza.
1: Antes me decían, eso es todo. Y ahora me dicen, eso es todo.
0: Que nunca cambia.
11: José Andrés, antes me decían, mi amor, eres lo mejor que me ha pasado en el mundo. Ahora me dicen, ¿por qué? ¿Por qué volví?
12: Antes me decían que era un caballo, pero de paso. Ahora, después de un año en gimnasio, me dicen que soy un toro.
0: Hay que quererse así como este, ¿eh?
13: Chamito, ¿cómo estás, chamito?
0: Bien,
13: chamito,
0: papá.
13: Antes me decían, eres mi Pepe el Toro. Ahora me dicen, no, da becerro.
14: Antes me decían, ay, ay, nada, tú sí eres chistoso. Ahora me dicen, nada, huevón, ahora todo un chiste para ti, todo un chiste.

0: cierra. 7:21.
1: Antes me decían, señor, tiene un crédito preaprobado por 2 millones. Ahora me dicen, señor, tiene su cuota atrasada.
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0: ¡Súmbale, primo! Estamos en TikTok, @José Andrés Vivas en vivo.

Sebastián, aunque sea 5 minutos. Ahora me dicen 5 minutos y nada más. Saludos a la gente de Copiapó, todos los días escuchando la radio. Saludos, Cristian.

0: me decían mi Toro, mi Mustang. Ahora me dicen, parecís callo parado.
1: Tómate 5 minutos y escucha lo que tengo que decir.
2: 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Arroba José Andrés Viva. Estamos en vivo, anda a conectarte. Mándale esta transmisión a tus amigos en el exterior, a todos los Uber, los repartidores, que se conecten.

Antes me decían, Pablo, anda, dale nomás. Ahora me dicen, Pablito, yo pienso que no debería ir.

0: singers. Singers.
1: Maracas.
2: A mí antes me decían, mi amorcito, ¿qué quiere? ¿Qué se le ofrece? Y ahora me dicen, ¿qué wea quería ahora?
3: Saludos para César Kelvis en Osorno. Saludos para Stephanie. Saludos para Carol Pascal, que parece que necesita lentes. Porque dice, ¿qué hombre?

0: Antes me decían, le quedan 20 minutos con la chica. Ahora me dicen, señor, ya, salga, salga, salga.
1: ¡Quiero verla toda mi gente linda!
2: ¡Saludo para Cristian de Cachagua!
3: Chavito, antes me decían, vaya a jugar fútbol nomás, mi amor, que le vaya bien. Y ahora me dicen, de nuevo va a ir a huear.
4: Marca ahora el 381-2040-2041 y 2042.
2: A ver, mi gente querida, ¿cómo está el taco a esta hora de la tarde? ¿Dónde están los conductores y las conductoras? No, perdón, esa no era la sección. No, esa

0: Marca ahora el 381-2040-2041 y 2042.
1: Llámanos si estás trabajando a esta hora. ¿En qué estás trabajando? 22-381-2040-2041 y 2042. ¡Aló! ¡Buenas tardes!
2: ¡Hola, Chasquito!
1: ¡Hola! ¿Cómo estás tú?
2: Saludo a mi tata y soy Amaro.
1: Amaro, ¿cómo estás? ¿De dónde me llamas?
2: ¡De Las Condes!
1: ¡De Las Condes! Amaro, ¿cómo está todo por Las Condes, mi rey?
2: ¡Bien!
1: ¿Estamos buenos?
2: ¡Hace frío!
1: ¡Hace frío, Amaro! ¡Hay que abrigarse! Amaro, ¿a quién le quieres mandar saludos, papá?
2: ¡A mi papá!
1: ¡A tu papito! ¿Cómo se llama el papito, Amaro?
2: ¡Eduardo!
1: ¡Eduardo!
2: ¿Y la mamita?
1: ¿Y la mamita?
2: ¡Gabriela!
1: ¡Gabriela! Te mandamos un saludo, Amaro. ¡Te queremos!
2: ¡Chao!
1: ¡Dios te bendiga!
0: Marca ahora el 381-2040-2041 y 2042.
1: Un saludo para Franco Ramírez, que dice que su hija dice que es mi fan número uno. Saludo, mi pana querido, un abrazo. ¡Aló, buenas tardes!
3: Buenas tardes, Camito.
1: ¿Cómo estamos? ¿Cuál es tu nombre?
3: Juan Carlos.
1: Juan Carlos, ¿qué está trabajando a esta hora, Juan Carlos?
3: Vengo de acá, de Cantagallo, hermanito, de la micro, que está de vida llena.
1: ¿Está en la micro usted a esta hora, papá?
3: Sí, voy de Cantagallo a tomar el metro aquí a Tobalaba.
1: ¡Eso, mi rey! ¿Viene del trabajo?
3: Sí, vengo del trabajo, voy para pintar, imagínate cuánto me queda.
1: Bueno, pero por lo menos tenemos transporte en que irnos, papá querido, no nos vamos a pata.
3: Quería hacer una opinión.
1: Dígame, papá.
3: Que con este presidente que tenemos está todo lleno, el metro, la micro. ¿Para qué te digamos? Si está arrepentido de haber votado por ese presidente.
1: Está bien, papá querido. La próxima elección, cuando... Escúcheme.
3: Yo soy un programa que la gente igual está de desacuerdo de lo que está pasando. Y veo que ni la televisión ni la radio hablan de la realidad. Disculpa, es una opinión.
1: Tranquilo, mi rey. Tranquilo, mi rey, con todo el respeto. Claro que sí, aquí puede expresarse con tranquilidad. La próxima vez cuando les digan que todo es culpa de los extranjeros y que los extranjeros son los culpables de todo, vuelven y votan.
3: La culpa son de nosotros mismos, los chinos, que votamos por un presidente que no vale.
1: Saludos, mi rey lindo, un abrazo. Vamos que vamos para arriba. ¿Aló?
4: ¿Aló?
1: ¿Cómo estás? ¿Aló? ¿Cuál es su nombre?
4: De acá, de Punta Arenas.
1: ¡De Punta Arenas! ¿Cómo está la vaina por Punta Arenas a esta hora? ¡Cuénteme! ¿Cómo está Punta Arenas a esta hora, mi rey?
4: Heladísimo, heladísimo.
1: ¿Está helado? ¿Cómo hará uno para ir al baño en Punta Arenas?
4: Está helado, tranquilo, lluvioso.
1: ¡Lluvioso! ¿Dónde está usted a esta hora, mi rey?
4: Todo congelado.
1: Está congelado. Está congelado.
4: Estoy aquí en Resalud, en Magallanes, esperando a mi señora.
1: Eso, como debe ser. Un abrazo grande.
4: Un abrazo a todos ustedes.
1: Que les vaya bien. Saludos.

0: Yandel. Saludos para Sofía Ortiz, que mañana cumple 9 años. Saludos para Arlet Molina, que también está escuchando el programa. Un abrazo, muchachas.
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2: Voy a darle.
3: Dame 5 minutos de nada más.

0: calama que está al lado, dice Gis.
1: Buena, buena, Chapo. Saludos de acá de Valdivia.

0: Un saludo para mi hijita Cianel, que la vamos a dejar ante su mami para salir a carretear. Un saludo para mi hijo Noah, de Rancagua.
1: Saludo para mi hijo Noah, en Rancagua. Estamos en TikTok, conéctate. Arroba José Andrés Vivas, con B corta y S. Esta noche deliciosa está para irte a comer una hamburguesa de verdad, ¿eh? 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
1: 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Saludos a Danae o a Danae y Antonio de parte de su mamita Lisette. Van a Ponte Salvaje del viejo Don Omar, que los pasajeros están activos. ¿Para dónde van esos pasajeros, ah? ¿Para dónde van los pasajeros? ¿Para dónde van que están activos? Esto me lo están dejando por TikTok. Vamos a bajar la transmisión de TikTok porque no le están dando like, tap a la pantalla. Entonces, si no mantenemos una cierta sintonía, no vale la pena, dicen aquí. Así que tienen que ir a conectarse a TikTok Live. ¡Vamos!
3: Salomé Medina.
1: ¡Hola, Salomé! ¡Te quiero mucho, mi amor! Un abrazo gigante para ti. Que tengas lindo fin de semana. 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
2: ¿Cuánto marca el termómetro, corazón?
3: En Santiago, 11 grados.
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0: Chamito, para participar por las entradas para ver a Silvestre, porfa, ¿sí?
1: Hola, chamo, quiero participar, pero no tengo TikTok.
2: En TikTok, vamos, en TikTok. Se conectan. Par de burgers para esta noche. Para que vayan a cenar.
3: Hola, José Andrés. José Andrés, yo quiero saber algo.
2: ¿Qué?
3: Daniela sabe que tú tienes esa camisa puesta, chamo. O te pongo la ropa de Daniela, ¿vale?
2: Daniela me la prestó.
3: Marico, te voy a hablar clara. Me gustaría participar, pero ¿por dónde compraste esa camisa, weón?
4: Hola, chamito. Soy Franco, de Canadá. Ayer mi hermano te mandó un saludo. Adiós. Oye, ¿sabías que mi canción favorita es Hueva?
2: ¡Eso, papá!
4: ¡Adiós!
2: ¡La mejor canción del mundo! ¡Saludos hasta Canadá! Mire, esta noche me está criticando porque yo ando con esto y mírenlo cómo se ve este. Díganme ustedes si esto la gente no está loca en la vida. Miren, miren ustedes esto. Mire, mire esto, no tiene ni cuello. Es como una... Mire esta camisa que se... Mire este sombrero. Mire esta barba. Mire esta... De... Hágame el favor, usted. Hágame el favor. Yo por eso no critico a nadie, güey. Uno puede ser que está peor que esa persona.

0: fíjate los regalos que te estoy enviando en el TikTok.
1: ¿Cuál eres tú en TikTok? ¿Cuál eres tú en TikTok? Para verte. A ver, mi amor. Me interesa.
2: Cabeza de mambo enchufado, ese Miguel.

0: chamito, hablando de Silvestre, no ha puesto un Silvestrico esta semana, papá, qué pasa.
1: Eso sí es verdad, papá.
2: ¿Dónde está la gata soltera? ¿Dónde está la gata soltera?
3: Pero lo que pasa es que tú ves un ratito nomás la pantalla y después... Mira, por eso no ves cuando te mando los regalos. Yo me doy el dedo de tanto tiqui tiqui en la pantalla.
1: Gracias, mi amor, por el tiqui tiqui. Mi señora está conectada. Vamos a comportarnos, ¿ok? Vamos a comportarnos. Llegó la ley. Para que no queden dudas, ¿de qué hemos estado hablando este tiempo? Para que mi señora esté tranquila en su hogar, ¿verdad? Estábamos hablando de Miguel, que si sube los hombros, mi amor, se tapa los oídos.

0: del cuello de Miguel.
1: ¿Cuál es tu señora presente? Mi amor, saluda ahí para que la gente sepa que tú eres la que manda. Mi amor, si me amas, me mandas un león por TikTok.

0: Coño, Miguel, parece un IBM, compadre.
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2: Vamos con un vallenatico para ahí, ¿no les parece? Yo creo que sí.
3: TikTok Live, par de burgers para cenar esta noche. Esta noche, no mañana, no el sábado, esta noche.
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0: chamito, definitivamente tú no cooperas.
1: Yo no quería tomar, pero ponía estas canciones.
2: ¡Vamos arriba!

0: detecto que tenía algo guindando en el audífono y no podía verlo. Pero ya lo vi, mi amor.
1: Ay, chamo, dar algo. ¡Salud!
0: ¡Salud!
2: Esa no, que me destapo dos y le escribo a mi ex.
0: ¡No, no, no!
3: Esta noche, amigos, esta noche me les meo.

0: Oye, José Andrés, tú definitivamente no colaboras, ¿vale? No colaboras. Qué ganas tan arrecha de tomar dan a escuchar esa canción, no jodas.
1: No, guárdense, guárdense.
2: Ay, corazón, si te vas, enséñame cómo te...
3: Chamito, está más helado.

cocinaría ese no.

0: Acapulco, manejando, dándole tacta, escuchando la radio y el TikTok.
1: Todo lo que dice la ley que no hagan.
2: Cuando te vayas, avísame que no me cuido. ¡Ay!

0: mensaje directo en TikTok, Elisa.
1: Tiene personalidad.
0: ¿Cómo dice?
1: Simpática y muy bonita.
2: Ojo, hombre, chico, ni pagando me gano yo un premio, una risa.
1: Tiene personalidad.
3: Saludos, chamito, saludos. Dios me lo bendiga, mi hermano. Un fuerte abrazo. Feliz
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0: 6 de la tarde.
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2: ¿Qué hora es, corazón?
3: 7:59.
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